0: Chamaco Vástago de...
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0: Un saludo y un abrazo fraternal hasta la distancia, y pida nuestros temas de Grupo Vástago y goza juntamente con nosotros en sus hogares. Así que pendiente, mis hermanos, y pendientes de Radio Conquistadores para Cristo. Que el Señor les bendiga.
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3: Yo no puedo callar, porque ahora Dios me ha dado un trabajo tal como yo le pedí a Dios.
4: Gloria a Dios.
3: Para poder buscar de Dios. Y realmente, hermanos, pues, yo también les felicito por ese programa que tienen y les insta, ¿verdad?, que siguen adelante, ¿verdad?, que es de mucha decisión.
5: Amén.
6: Se le bendiga, hermana, quisiera contar un testimonio.
4: Amén, hermana, adelante.
6: Nosotros con mi esposo la semana pasada no teníamos nada de... Mi esposo tenía 3 semanas sin trabajar y la semana pasada no teníamos ni un dinero para bajar ni siquiera a la iglesia para echarle gas al carro.
4: Amén.
6: Y mire que se fue mi esposo a buscar trabajo en la esquina. Ahí un amigo le dijo que quería bajar al consulado, que si lo llevaban. Y en eso le pagó el ride, con eso fuimos a la iglesia, nos gozamos y esa semana...

0: a Dios gracias, para Él sea la gloria y la honra y la victoria que Dios nos dio, que esta semana tenemos trabajo los dos.
1: ¡Aleluya! ¡Gloria a Dios! ¡Gloria, aleluya!
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0: Pues yo quiero escuchar de la palabra de Dios. Amén. Y quiero reconciliarme con Dios.
3: ¿Quiere reconciliarse con el Señor? Gloria a Dios. Así es. Tocó la palabra del Señor, tocó su vida en esta mañana.
0: Sí.
3: Gloria a Dios, pues qué bendición, pues qué bueno que usted en esta mañana ha vuelto en sí, hermanas. Haga esta oración conmigo, hermanas. Diga conmigo: Señor Jesús.
0: Señor Jesús.
3: Te pido que me perdones.
0: Te pido que me perdones.
3: Sé que me había apartado de ti.
0: Sé que me había apartado de ti.
3: Pero ahora regreso a tus brazos.
0: Pero ahora regreso a tus brazos.
3: Perdóname, Señor.
0: Perdóname, Señor.
3: Sé que te he fallado.
0: Porque te he fallado.
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0: Pues mire que en esta tarde, hermano, necesitaba reconciliarme, hermano. Me he sentido poco acá debilitada.
1: Amén, aleluya.
3: Amén. Ore conmigo entonces estas palabras. Sí. Señor Jesús.
0: Jorge.
3: Vengo delante de ti.
0: Delante de ti.
3: Porque sé que me había apartado.
0: Sé que me había apartado.
3: Pero hoy vuelvo a ti, Señor.
1: Gracias, Señor.
0: Vuelvo a ti, Señor.
3: Arrepentida.
0: Arrepentida, mi Dios.
3: Por haberte fallado.
0: Por haberte fallado, Señor.
3: Pero te pido me perdones.
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0: porque te tomé de los confines de la tierra y de tierras lejanas te llamé y te dije, mi siervo eres tú, te escogí y no te deseché. No temas porque yo estoy contigo. 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Siempre te ayudaré, siempre te sustentaré con la diestra de mi justicia.
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0: Buenas noches, bendiciones. Te saluda el evangelista Cristo, acá desde Los Ángeles, California. Qué gusto, qué placer saludarte, amado oyente. Gracias por tu fina sintonía. Que Dios te bendiga y bueno, te saludamos con mucho cariño, con mucho amor, sabiendo que siempre Dios se está glorificando poderosamente. Y bueno, pues acá tenemos calor, mucha calor que está haciendo acá. Está haciendo mucha calor. No sé si allá en Atlanta está lloviendo, pero acá está haciendo mucha calor. Pero bueno, agradecemos a Dios por la lluvia, por el frío, por la calor, porque Dios nos manda. Todo es necesario. En esta tierra todo es necesario para que la tierra sea regada con la lluvia y bueno, el sol se necesita. Así que qué gusto saludarte, amado oyente. Que Dios te bendiga grandemente y bueno, donde quiera que nos estés sintonizando. Cualquier parte del mundo recibe bendiciones de parte de Dios. Y bueno, pues vamos a tratar de conectarnos con la hermana Blanca a Guatemala. La teníamos en la línea, pero se nos cayó la llamada. Vamos a tratar de hacer conexión con la hermana, a ver si nos contesta. Permítanos, hermano, un momento. Vamos a tratar de que la hermana se conecte con nosotros. Ya la tenemos ahí. Se le cayó la llamada a la hermana. No sé por qué.
1: No fue a usted, se fue a mí.
0: Fue usted. A usted,
1: Ah, bueno.
0: pues, se le cayó.
1: Pero
0: La culpa es completamente usted, hermano.
1: Pero le di una reprendida al diablo aquí porque vi que estaba, se fue, dije la señal.
0: Sí, pues es lo que pasó el otro viernes. ¿Sabió? Aquí se cayó todas las llamadas y lo reprendimos y se quedó bien amarradito.
1: Sí,
0: Pero bueno,
1: nombre de Jesús.
0: ya tenemos a la
1: Cartagena.
0: hermana Blanca directamente desde Guatemala. ¿Cómo está, hermana? Dios le bendiga, está en el aire.
1: Amén. Aquí estamos bendecidos por la gracia y la misericordia de Dios y su favor cada día que nos presta el Señor, nos concede. Estamos bendecidos, vivos, dispuestos a llevar, enviar la palabra de Dios donde el Señor nos permita. Amén.
0: Y bueno, pues esa fue la visión de nuestro Señor Jesucristo, evangelizar, orar por los enfermos, liberar a los cautivos del demonio. Ese fue el trabajo de él. Dejó su trono para hacer la obra y bueno, tenemos el ejemplo. Yo creo que ese es el mandato del cristiano, de predicar la palabra del Señor. Y bueno, pues agradecemos a toda la hermosa audiencia que nos está sintonizando. Dios les bendiga poderosamente. Donde quiera que usted esté, reciba la bendición que Dios tiene en esta tarde. Hermana Blanca, ¿de qué nos va a hablar en esta tarde o noche o día para toda la hermosa audiencia inteligente? Porque aparta su tiempo para sintonizar la palabra, hermano.
1: Amén. Dios siempre está deseoso de hablar a nuestros corazones. Cada uno de nosotros, sus hijos, esperamos su mensaje cada día, su palabra para nuestros corazones, porque somos necesitados de su palabra bendita, que es eterna, y ansiamos esa palabra de Dios que llene nuestros corazones, que nos bendiga, que nos edifique. Todos sus hijos somos necesitados de esa palabra bendita que es el pan, es el alimento para nuestra alma. Sin la palabra de Dios, nosotros no podemos vivir. Necesitamos que la palabra de Dios cada día, cada momento, venga a nuestros corazones. Nos permite escucharla, leerla, meditarla, pronunciarla, porque verdaderamente que la palabra de Dios es el pan vivo y también es el alimento para nuestros corazones. ¿Cómo podemos nosotros vivir en este mundo, en esta tierra, sin su palabra? Es insoportable. No se puede vivir, y la palabra de Dios dice que vienen días o vienen tiempos, va en uno de los profetas menores, que va a venir un tiempo que van a anhelar, van a desear oír la palabra de Dios, pero ya no la van a escuchar, ya no la van a oír, como hoy vienen tiempos de hambre, van a estar buscando la palabra y no la van a encontrar, dice el profeta. No sé si es Abdías o Oseas, ahorita no lo tengo tan exacto, pero es en los profetas menores. Y entonces hoy es la oportunidad que Dios, por estos medios y de todas formas, el Señor nos está haciendo llegar su palabra bendita. Entonces es importante que nosotros abramos bien nuestros corazones, nuestros oídos, que estén siempre atentos para recibir el mensaje de la palabra del Señor. De otra cosa no queremos oír, no queremos saber, porque sabemos que no es comparada con la palabra del Señor, que la palabra de Dios es eterna, bendice, edifica y nos guía. Amén. Ahorita en esta tarde tenemos un tema de si queremos seguir a Jesús y cómo es que lo podemos seguir, ¿verdad? Seguidores de Cristo no solamente es de labios, sino que hay una demanda de Dios. Si nosotros decimos que somos seguidores de Jesús, del Señor, hay una demanda. Pero voy a hacer una oración breve antes de comenzar con el mensaje. Padre que estás en el cielo, gracias, mi Dios, por esta oportunidad, Señor amado, que tú permites que tu palabra sea enviada, Señor, a aquellos corazones que en este momento, por estos medios, Señor amado, se conectan para escuchar tu mensaje. ¿Cuántos estarán esperando estos momentos que tú permites, Señor, a través de estas redes sociales, de estas cabinas de radio, Señor amado? Padre bendito, que esta palabra tuya consuele, conforte sus corazones y los edifique, Señor amado. Nuestro interés, Señor, es únicamente, Padre, entregarlo tu palabra, tu mensaje, lo que dice tu palabra, Señor. Gracias, Señor. Bendecimos a cada oyente que en este momento se pone, Señor, dispuesto su corazón, donde quiera que estén, si están en un hospital y ahí tienen la oportunidad de escuchar tu mensaje, si están en una cárcel también, Padre, bendecimos a los que están en las cárceles, y que ahí, Señor, se disponen para escuchar tu palabra. Y cada uno en sus hogares, o en la calle, en sus automóviles, donde quiera, Señor, que se disponen también. Los bendecimos en el nombre de Jesús. Amén. Aquí en el Evangelio de Lucas, en el capítulo 14 y verso 26, y 27, dos versículos. Si alguno viene a mí, dice el verso 26, y no aborrece a su padre y madre y mujer e hijos, hermanos y hermanas, y aún también su propia vida, no puede ser mi discípulo. El 27 dice, y el que no lleva su cruz y viene en pos de mí, no puede ser mi discípulo. Aquí está hablando el Señor de que nosotros seamos seguidores de Él. Pero el 26 dice que si alguno viene a mí y no aborrece a su madre, a su padre, a su mujer, a sus hermanos y a sus hermanas. Cuando se lee este versículo, ¿cómo puede ser esto que diga Dios? Vea que hay que aborrecer a la madre, al padre, a la mujer, a los hijos. Cuando en Éxodo, en el capítulo 20, la palabra del Señor no se contradice. ¿Qué pasa? Que a veces pues nosotros necesitamos que el Espíritu Santo nos ilumine. ¿Qué es lo que quiere decir Dios en su palabra marcada ya, verdad? Porque aquí está en los evangelios, el evangelio de Lucas, y de los labios de Jesús salió esta palabra. Si alguno viene a mí y no aborrece a su padre y madre. Bueno, y en Éxodo 20:12 dice, no se puede contradecir la palabra del Señor. Honra a tu padre y a tu madre para que tus días se alarguen. Y el apóstol Pablo lo reafirmó en Efesios 6:3. Dice, reafirma destacando el primer mandamiento con promesa de honrar padre y madre. ¿Y por qué este versículo dice, si alguno viene a mí y no aborrece a su padre, a su madre? Porque se trata de seguir al Señor, y si hay oposición de los padres, de la madre, de los hijos, de un esposo, de una esposa, de que nosotros no sigamos a Jesús, nosotros tenemos que hacer a un lado, y nuestra prioridad tiene que ser el Señor Jesús, porque Él vale más que todo. Y esto es referente a nuestra vida espiritual, a la salvación de nuestra alma, que esto es lo que realmente vale la pena. Que nosotros nos decidamos, nos determinemos por el Señor Jesucristo, con lo que representa la salvación de nuestra alma. Como dice aquí en el libro de Hechos, en el capítulo 5 y verso 29, es necesario obedecer a Dios antes que a los hombres. Esto dice la palabra del Señor. Porque cuando nosotros tomamos la decisión, yo voy a seguir a Cristo, yo voy a seguir sus pasos, voy a obedecer su palabra, voy a obedecer lo que dice Dios. Yo tomo una decisión, tomo una determinación a seguir al Señor Jesucristo, a obedecer su palabra. Yo me voy a disponer, cueste lo que cueste, pero mi prioridad es el Señor Jesucristo, la salvación de mi alma, que por medio de Él viene. Entonces yo me voy a decidir, aunque la madre, el padre, la esposa, el esposo digan no. Aquí dicen, no entres al evangelio, dicen, va, es una palabra común y corriente, porque si entras al evangelio, entonces yo me divorcio, dice el esposo o dice la esposa. Entonces ahí si dice, bueno, yo voy a obedecer a mi esposo, a Jesús no le voy a hacer caso, a su palabra no lo voy a seguir, yo a Jesús no voy a seguir, yo voy a seguir a mi esposo, voy a seguir a mi esposa, voy a seguir a mis padres en su religión en la que ellos están, ahí voy a estar yo. Entonces ahí es donde realmente se aplica este versículo. Si alguno viene a mí y no aborrece a su padre y madre, mujer, hijos, hermanos, hermanas y aún también su propia vida, no puede ser mi discípulo. No podemos seguir al Señor si nuestra prioridad es nuestra familia y aún nosotros mismos, ¿verdad? Que somos de ti. Pues yo no, le vamos a así, hacerlo en forma general, somos de etiqueta, somos de amigos prominentes, nuestros trabajos son refinados, de alcurnia, decimos nosotros aquí, ¿verdad? No, yo no puedo yo decir que voy a entrar al evangelio, así se dice comúnmente aquí en Guatemala, voy a entrar al evangelio, ¿no? Van a decir porque cada uno sabe, nosotros los cristianos sabemos y los que no conocen al Señor saben que los evangélicos somos aborrecidos, somos despreciados, nosotros no somos bien recibidos en el ámbito secular del mundo, no, nosotros somos mal vistos, nosotros somos despreciados, a nosotros no nos ponen medallas en el trabajo secular, en alguna universidad donde se van los estudiantes, trabajos donde hay gente prominente hablando económicamente, que profesionales que han alcanzado pues profesiones grandes, las han obtenido y se mueven en un ambiente de profesionales y entonces es bochornoso. No es tan fácil decir si uno verdaderamente no se decide a seguir al Señor Jesucristo llevando su vituperio, si no nos decidimos de corazón, nunca vamos a mover la boca de que somos cristianos. Yo he conocido gente profesional, pues su ámbito de trabajo es con los profesionales, y ahí trabajan, y ahí cuando hay reuniones, ahí no falta el champán, no falta la copa de licor, los chistes colorados, como decimos nosotros aquí. Y ahí está el cristiano que no se ha declarado que es cristiano, escondidas, ahí está. Entonces, y aún en la familia, nuestra familia, porque los familiares, sea quien sea, si somos no prominentes, ¿verdad? En la economía, en el profesionalismo que se mueve en la tierra, pero aún donde sea, no somos bien recibidos. Los aleluyas dicen aquí, los evangélicos, no crean, ellos nos desprecian, nos aborrecen. Nos aborrecen, aborrecieron a Cristo. Y que, como dice el Señor en su palabra, ¿qué no hicieron en el árbol verde? ¿Qué no harán en el seco? Nosotros somos árbol seco, así dice el Señor. Si en el árbol, al árbol hicieron todas estas cosas, refiriéndose a él, ¿qué no harán en el seco? Dice el Señor. Al Señor Jesús aquí lo aborrecieron, se burlaron de él. Y entonces nosotros no somos bien recibidos. Y es ahí es donde, por eso dice el Señor, ¿verdad? En ese verso que ya les leí de Lucas 14, 26. Si alguno viene a mí y no aborrece a su padre, a su madre. Y a cada uno, ¿verdad? Por mi causa, no es digno de mí. Entonces la persona dice, no, yo no, porque mi familia, yo voy a tener problemas con mi esposo. Porque a veces nosotros le entregamos el mensaje a alguien, ¿verdad? Y luego piensa en su esposo. Que ¿qué le va a decir a su esposo? ¿O qué le va a decir a su esposa? Porque él está tomando la decisión de seguir a Jesucristo. Pero no lo hace a veces porque piensa en su esposa, piensa en sus padres, piensa en qué dirán. entonces está despreciando al Señor. Y dice, si alguno viene a mí y no aborrece, entonces a su padre y a su madre, pero en este aspecto quiere decir, porque en el Éxodo 20 dice, honra a tu padre y a tu madre. Esto es otro tema, ¿verdad? Eso es diferente, pero como que se contradijeran este versículo, ¿verdad? Honra a tu padre y a tu madre, que es el primer mandamiento con promesa. Lo dice Éxodo 20 y lo reafirma Efesios 6 el apóstol Pablo. Entonces, ¿por qué aquí dice si no aborrecen a sus padres, a su madre y a sus hermanos por mi causa, no son dignos de mí? Pero no es en esta otra forma, sino que es porque no se deciden por el Señor. El Señor quiere que nosotros tomemos nuestra decisión de seguir a Jesucristo, llevando su vituperio. Estemos dispuestos a llevar el vituperio de Cristo Jesús en nuestras vidas, porque ciertamente no vamos a tener aplausos, no los vamos a tener. Nosotros, los seguidores de Jesucristo, en el ámbito, como le digo, secular del mundo, nosotros no vamos a recibir aplausos. Nos van a aborrecer. Venimos siendo, como decía el apóstol Pablo, como hombres pestilenciales. Uy, dice, no nos juntemos con los evangélicos. Yo trabajé muchos años en lo secular, ya teniendo a Cristo. Ellos sabían que yo era cristiana, pero no se juntaban conmigo, porque las pláticas de ellos son otras y las de un cristiano es diferente, porque este va a hablar de Cristo. Habla porque habla. Y no se juntaban conmigo. Me saludaban, me respetaban, pero de convivencia no. Yo almorzaba solita, siempre almorzaba solita, y ellos armaban sus grupitos. Porque las pláticas, dice, esta me va a hablar del evangelio. O sea, no somos bien recibidos, somos aborrecidos. Yo trabajé, pero a la hora de mi almuerzo, sola, solita, siempre solita, pues yo me gozaba. Ponía a orar, a meditar la palabra, en fin. No me importaba eso. Pero yo le digo esto porque yo sí lo viví, que trabajé en el mundo secular, y es uno despreciado. Dice, ay no, me va a contaminar del evangelio, me va a hablar de la palabra, porque la gente quiere vivir su propia vida. Ese es el mero meollo del asunto. Quieren vivir su propia vida, y esta o este, este habla solo del evangelio. Yo no quiero oír el evangelio. Somos aborrecidos. Y entonces el Señor aquí está diciendo que si queremos amar nuestra vida, si no aborrecemos aún hasta nuestra propia familia, porque nos disponemos a seguir al Señor Jesucristo, aunque se opongan nuestros padres, aunque se oponga el esposo, aunque se oponga la esposa, los hijos. Máxime, si los hijos ya crecieron y están sosteniendo a los viejitos, no dice ya para que la vaya a dejar las ofrendas al pastor. Eso lo he oído yo. Ahí dice el esposo, sí, a dejarle el dinero, mi dinero que trabajo, se lo está siguiendo a dejar al pastor. Eso empiezan a blasfemar. Pero el que se decide y el que se determina por Cristo, dejando, aborreciendo todo eso que ellos piensan, que ellos dicen, porque en la vida espiritual, con respecto a la salvación de nuestra alma, nadie debemos de permitir que se metan ni que nos impidan a nosotros tomar nuestra decisión en lo que es lo espiritual, aún en lo que es lo espiritual, en lo que respecta a la salvación de nuestra alma. Ni nuestra propia madre, ni nuestro propio padre, mucho los podemos querer y respetar, pero cuando ya se meten en este terreno del espíritu, no puede ninguno, no podemos permitir nosotros que ellos tomen lo que es Dios conmigo, yo con Dios. No, eso tenemos que hacerlos a un lado. Ahí es donde dice exactamente que si no aborrecemos padre y madre, hijos, esposa y todo y esposo, porque se están metiendo en la comunión con Dios que nosotros estamos tomando la decisión. Ahí no se puede meter nadie. Por eso dice aquí en el libro de los Hechos, es necesario obedecer a Dios antes que a los hombres. Esto es lo que quiere decir este versículo. Tenemos que dejarlo todo por un lado, por la causa de seguir al Señor Jesucristo, porque si no, nosotros vamos a ser perdedores, vamos a perder y nos vamos a ir a la condenación eterna, porque aquí decidimos no seguir a Jesucristo por estar haciéndonos al lado de aquellos que nos impiden lo que respecta con Dios. Había una hermana con su niña que tomó la decisión, ella ya era cristiana y se iba al culto, pero el esposo la amenazaba tanto. Y un día ella tomó la decisión de bautizarse en agua con su hija y él escuchó y dijo, si te bautizas, cuando regreses, y él agarró un machete y la esperó con su hija en unos pastizales, en unos montes, y ahí le iba a salir y le dijo que le iba a cortar la cabeza si tomaba la decisión de bautizarse en agua. Pues ella no le obedeció a él, ella obedeció la palabra y se fue a bautizar en agua. Pero cuando ella venía de regreso con su niña, vino un personaje de arriba, el ángel de Jehová acampa en derredor de los que le temen y los defiende, dice la palabra del Señor. Y aquel hombre escondido con el machete, se le apareció este personaje y le ha dado una tunda que no volvió por otra y tuvo que arrepentirse. Porque con aquellos que se deciden y se determinan a seguir al Señor Jesucristo, nadie se puede meter, nadie puede interferir. Porque viene la mano poderosa del Señor. Lo importante es que cada uno seamos valientes, seamos esforzados y dejemos a todo aquel que nos quiera impedir el buscar a Dios, el seguir el camino de Dios, seguir sus pasos. Yo tengo aquí un vecino que tomaba licor demasiado todos los días en la tienda, cerveza tras cerveza, cerveza tras cerveza. Y le hablaron de Cristo y él recibió al Señor Jesús. Y empezó a ir a la iglesia con su Biblia y cambiado el hombre. Pero la esposa se le opuso. La esposa dice que lo gritaba, lo amenazaba, le hacía la vida imposible. No lo dejó. Y él no tomó autoridad. Volvió nuevamente al licor, sigue en el licor. No tomó autoridad porque ella lo amenazaba, lo gritaba. Ya borracho él hasta le pegaba. Pues son mujeres abusivas. Y él le hizo más caso a ella, pero volvió nuevamente. Como dijo una madre le dijo a su hijo era drogadicto, su hijo aceptó a Jesús. Y le dijo, te prefería drogadicto y no evangélico. Y esta mujer lo mismo al esposo, te prefería borracho y no evangélico. Pero cada uno tenemos que tomar nuestras decisiones. Ahí es donde dice exactamente la palabra del Señor. Si alguno viene a mí, y no aborrece a su padre y madre y mujer e hijos, porque si estos me están impidiendo, mi misma familia, mis mismos padres, mis mismos hermanos, mi esposa, el esposo a la esposa y viceversa, están impidiéndome que yo siga al Señor Jesús. Y si yo les haga caso a estos de la tierra, entonces no soy digna del Señor. Tenemos que dejar todo. Tenemos que soltar todo eso si queremos ser verdaderamente seguidores del Señor Jesucristo. El verso 27 dice: y el que no lleva su cruz y viene en pos de mí, no puede ser mi discípulo. El Señor aquí en su palabra nos llama a nosotros llevar nuestra cruz, no la de Jesús. Jesús llevó la de él. Pero aquí nos está hablando la palabra del Señor, que nosotros llevemos nuestra cruz. Cada cristiano, cada hijo de Dios tiene que llevar su cruz. Cada discípulo del Señor Jesucristo tiene que llevar su cruz. Y esto quiere decir, es la cota del sufrimiento que nosotros llevamos por la causa y por el nombre del Señor Jesucristo. Como les decía, nosotros por ser seguidores de Cristo Jesús, no nos van a abrazar, no nos van a aplaudir.

acá, aquí en San Lucas 9:23. Si alguno quiere venir en pos de mí, niéguese a sí mismo, tome su cruz cada día y sígame. Porque todo el que quiera salvar su vida la perderá. Y todo el que pierda su vida por causa de mí, éste la hallará. Esto quiere decir una negación. Negación al yo. Negarme a mis satisfacciones de mi carne y vivir una vida correcta como Dios manda en su palabra. Porque es por eso dice, tome su cruz cada día. Es que es cada día. No es que ya la tomé una vez, la tomé ayer, la tomé la semana pasada, anduve con mi cruz la semana pasada, ayer, no. Aquí dice en San Lucas 9:23, tome su cruz cada día y sígame. Hoy pude seguir al Señor, pero mañana, bueno, mañana, el mañana, pues no lo tenemos nosotros. El mañana está en Dios, ¿verdad? Nuestro futuro está en las manos del Señor. Ya vivimos el día hoy, pues no se ha terminado, va todavía. Falta que lleguen las 12 de la noche para que se termine y dormimos y amanecemos, pero llevé mi cruz hoy. Y aquí dice que la llevemos cada día. Como decía el apóstol Pablo, yo muero cada día. Esto es llevar la cruz, cada día morir. Morir a ese yo personal que ese es tan fuerte. Ese yo que lo tenemos por dentro. Entonces tenemos que morir al yo, tomar nuestra cruz cada día y disponer nuestro corazón a vivir para el Señor Jesucristo. Me decía, pues hoy ya pasó este día, pero mañana no sé qué será, pues si voy a amanecer yo aquí sobre esta tierra, pues nomás Dios me regale la vida mañana. Yo no sé, de aquí a mañana es bastante las horas, porque uno en un segundo se va. Yo no tengo comprada la vida y que yo les voy a asegurar si yo voy a hacer y a deshacer, no. No, pero hoy ya viví el día. Mañana, no sé. Si Dios me va a regalar el mañana, si así le place regalarme el mañana, pues el pensamiento tiene que estar, nomás se abran los ojos, ¿verdad? La luz de un nuevo día. Decir, desde que empieza el día, dispuesto nuevamente desde el amanecer este día, voy a vivir para el Señor. Quiero seguirlo, quiero obedecerlo. No quiero obedecer mis impulsos. No quiero obedecer lo que diga mi corazón, mis deseos carnales, porque ahí están. Pero si no los abonamos, no regamos esos deseos carnales, pues esos nos están ahí marchitados. Pero si los empezamos a regar para el mal, entonces eso se aflora. Pero no vivamos nuestra propia vida, porque vivir nuestra propia vida es vivir a nuestro sabor y antojo. Hay invitaciones innumerables. Hay de todo en este mundo. Las redes sociales, pues ahí sale bueno y sale malo, ¿verdad? No todo es malo, pero tampoco todo es bueno. Ahí está el alcance. Entonces, ¿cuál es la disposición? Negarme a mí mismo. Porque yo puedo estar encerrada en cuatro paredes, solo yo, nadie me ve, solo Dios, pero aquí pudiera ser uno averías. Pero si yo no vivo mi propia vida, sino que quiero la vida de Dios en mí, yo quiero vivirla.

0: la vida de Dios en él. Eso nos invita el Señor. Negarnos a nosotros mismos. Negarme al yo. Para que verdaderamente yo sea discípulo del Señor. Y seguir sus pasos. Seguir los pasos del Señor. Por eso le decía. No es tan fácil encontrar personas que nos van a hacer rueda y que van a oír o que quieran oírnos, que vamos a testificar, les vamos a hablar de, no es tan fácil así en el mundo, ¿no? Yo cuando era niña recuerdo, tenía mis 8 años, toda la cuadra éramos amigos. No amigos, pero así conocidos, compañeros, y ¿a qué nos juntábamos? Nos sentábamos en las orillas de las aceras a contar cuentos de miedo y cuentos y así relatos y chistes y juegos. Y yo no sé cómo es que salían todos a la misma hora, ya cenaban o después, no sé. Pero nos juntábamos todas las noches, varoncitos y niñas, éramos niñas como de 8 años, y nos juntábamos en la banqueta y era rueda la que teníamos, oyendo y riéndonos de los chistes, riéndonos de cuentos de no sé qué y de no sé cuánto. Pero si yo salgo ahorita ya a mi acera y me pongo, no se va a juntar ninguno, porque en este vecindario sabe que nosotros somos cristianos. ¿No se van a juntar? Pero si yo saco algo, algún aparato y les digo que vamos a bailar, ahí sí se juntan. Ahí sí se juntan. Y pongo una música mundana y empezamos a bailar hasta con ropa corta y esto y lo otro. Y ahí se juntan. Se juntan. Pero en un abrir y cerrar de ojos se juntan. Se juntan. Pero para el evangelio, no. Somos aborrecidos, somos despreciados, pero no importa. Vale la pena verdaderamente ir en pos del Señor Jesucristo. Nada menos de quién. Ir en pos del Señor Jesucristo, seguir sus pasos. Obedecer su palabra bendita, hacer lo que él dice a través de su palabra, nada menos en pos de Jesucristo. ¿Y quién es el Señor Jesucristo? Él es el maravilloso Señor, el Salvador, que cómo pudo fijarse en nosotros, cómo pudo amarnos, cómo... Es que verdaderamente nosotros no podemos explicar cómo es que Él me amó a mí sin condición alguna, no pidiéndome nada, no esperando recibir nada a cambio, porque ¿qué teníamos? Como le dijo Pedro, ¿verdad? El discípulo al Señor Jesús, todo lo hemos dejado por seguirte. ¿Qué dejó Pedro? ¿Qué dejó Pedro? Un su pequeño negocio de venta de peces y sus redes rotas. ¿Eso dejó? Mire hasta dónde llegamos nosotros. Todo lo hemos dejado, dice, por seguirte. Pero ¿qué tenía, verdad? Para cambio no tenía nada. Pero en el Señor Jesucristo, Pedro, el apóstol y todos sus discípulos y todos sus seguidores, ¿qué encontraron, verdad? En él, verdaderamente, al final, valió la pena haber seguido al Señor Jesucristo. Allá en nuestro final, porque a nosotros nos espera un final en esta tierra, en este mundo, no somos eternos. La palabra de Dios dice que nosotros somos peregrinos, somos advenedizos. Vamos de paso sobre este mundo, sobre esta tierra. Nuestra casa no está aquí en esta tierra. Somos peregrinos. Y al final podemos decir, valió la pena seguir los pasos del Señor Jesucristo, porque allá nos espera nuestra recompensa. Allá vamos a ser honrados, vamos a ser gratificados por el Señor Jesucristo. Si fuimos sus discípulos fieles, que nos determinamos por Él, que nos decidimos por seguir sus pasos y obedecer su palabra, negándonos a nosotros mismos, porque esta carne pide cuánta cosa, pero nosotros le decimos no, y no, y no a los deseos pecaminosos de nuestra carne. Entonces vamos en pos de Cristo Jesús, y al final, como decía, vamos a decir, valió la pena seguir al Señor Jesucristo, ir en pos de Él, testificando, pregonando su evangelio con nuestra vida, con nuestra boca, si Él nos lo permite, donde nos conceda dar testimonio de su verdad que habita en nosotros, dispuestos a decir, yo soy cristiano. Porque muchas veces se trabaja en un trabajo secular, ahí se mantiene, son años, y la gente solo dice, qué raro este, dice, qué raro es esta, pero no saben que nosotros somos cristianos, porque no testificamos, y eso es triste. ¿Cómo es que podemos avergonzarnos del Señor Jesucristo? Y su palabra lo dice, que si alguno se avergüenza de Él aquí en esta tierra, allá arriba, dice el Padre, se va a avergonzar de nosotros, y los ángeles se van a avergonzar de nosotros, porque aquí nos avergonzamos de Cristo. Hay que ser fuertes, hay que ser valientes, decir que yo no soy raro, lo que pasa es que yo tengo a Cristo en mi corazón, yo lo recibí como mi Salvador, y de ser aclarar, testificar, no esconder lo que hemos recibido, que se den cuenta que no somos raros, que qué raro aquel que se escabulle cuando hay una fiestecita o que van a tomar licor en el trabajo y aquel no quiere, que qué raro es este, porque no ha dicho, no ha confesado que él es de Cristo, que él tiene a Cristo en su corazón. Y si nosotros nos estamos avergonzando de Cristo en esta tierra, Él y los ángeles, el Padre, se va a avergonzar de nosotros allá, dice el Señor. ¿Cómo vamos a permitir semejante cosa? No. ¿Y quién es la gente de esta tierra? Aunque sean millonarios, aunque sean reyes en esta tierra, no son más que Dios, no son más que el Señor Jesucristo. El Señor Jesucristo es el Rey de Reyes, el Señor de Señores, y nada menos que nosotros somos sus seguidores. Nosotros tenemos que testificar de ese Cristo precioso que habita adentro de nosotros y que ha cambiado y transformado nuestras vidas. Demos testimonio del Señor, y de que nosotros somos sus discípulos. Ya sabe lo que le pasó a los discípulos cuando Jesús murió en la cruz del Calvario, y todos los discípulos se fueron a refundir a un lugar, y de lejos dice que miraban todo el acontecimiento de la muerte de Jesús en la cruz, porque uno como que tiene miedo a morir, que era posible que también a ellos los mataran, y no mataron a Jacobo, pues, le volaron la cabeza a Jacobo, ¿no? Y entonces ellos estaban amedrentados, ¿a qué horas me toca a mí? Pero entonces no somos suficientemente valientes en Cristo Jesús. No le temamos a la familia. Si usted quiere recibir a Jesucristo como el Salvador de su alma, no le tema a su esposo, a su esposa, a sus hijos, a sus padres, a sus amigos. No tenga temor de ellos. Sea esforzado, sea valiente, porque la salvación de su alma es la que más interesa y que importa para usted, porque si al día siguiente usted muere, aunque lo mataron sus familiares, lo atropellaron, qué sé yo qué hicieron, pero usted se fue con la salvación de su alma. Es que me va a dejar mi esposo, es que me va a dejar mi esposa, es que mis padres me van a echar de la casa y no me van a heredar. ¿Y qué importa eso? Eso se va a quedar de todas maneras, aunque le tengan una gran herencia por ser su hijo de otra religión. Pero si usted se decide por Cristo Jesús, allá arriba va a tener mucho más: la salvación, la vida eterna y toda la herencia que el Padre le dio a Jesucristo es para nosotros, sus hijos. Dice la palabra de Dios que nosotros somos coherederos con Cristo Jesús. Todo lo que el Padre le dio a Jesús de herencia, es, nosotros vamos a heredar toda esa herencia de Cristo. El Señor Jesús dijo: voy pues a preparar morada para vosotros, para que donde yo esté, vosotros también estéis. Imagínense que nos podemos perder solo por quedar bien con nuestra familia. ¿Yo voy a rechazar a Jesucristo? No. No, seamos inteligentes, no importa que mi familia me amenace, que mi familia me diga que me va a echar de la casa, no importa. Yo sigo a Cristo. Aleluya, gloria al Señor. Seamos valientes, seamos esforzados por seguir al Señor Jesucristo. No tenga temor de su familia que lo amenaza, que usted dice que no quiere recibir a Jesucristo porque su familia le va a hacer la vida imposible. Que no le importe eso, deje todo eso y sea valiente y esforzado y por la salvación de su alma y la vida eterna que le espera ya con el Señor. No se preocupe de nada si a Jesucristo lo aborrecieron hasta la muerte. Y a nosotros, ¿cómo no nos van a aborrecer si somos sus seguidores? Si en el árbol verde, ¿qué no hicieron? ¿Qué no harán en el seco? Dijo Jesús. Así que no se preocupe. Además, usted no va a estar solo. Va a tener la compañía del Señor Jesucristo. Él ahí va a estar, no lo va a dejar. No crea que usted va a quedarse solo en la lucha, en la prueba, en la tribulación que se le puede sobrevenir. Usted va a experimentar la gloria, el poder de Dios en su vida, porque ya Cristo Jesús dentro de su corazón, usted va a ser bendecido de una manera grande. Va a tener experiencias con Dios, aunque la familia lo rechace y diga tantas cosas negativas de usted. No se preocupe, no se amedrente, sea valiente. Tome su decisión por recibir al Señor Jesucristo como su Salvador. Y usted, hermana y hermano, que está siendo vituperado, que está siendo maltratado por su familia, porque usted tomó la decisión de seguir al Señor Jesucristo, no se amedrente, sea valiente, continúe, siga, y el Señor se va a glorificar en su vida. Si solito usted, en una familia grande, solo usted es cristiano, siga adelante, tome nuevas fuerzas en el Señor Jesucristo y usted va a ver la gloria de Dios. Usted no está solo, usted no está desamparado. Ahí está el Señor con usted, ahí está la ayuda de Dios, ahí está el auxilio del Espíritu Santo en usted. Y tome su decisión y siga los pasos del Señor Jesucristo. Ya le conté de este hombre que a su esposa la amenazó con un machete de matarla si se bautizaba en agua. Pero ella dijo: yo sí me voy a bautizar. Y aunque este me mate, pero me mata ya bautizada. ¿Y qué le pasó? El ángel de Jehová peleó con él y lo botó al suelo. Y ahí arrepentido, ahí estaba amedrentado y se terminó la lucha para la hermana y para su hija. Porque Dios interviene. Porque Dios nos auxilia, Que Dios nos ayuda, Él no nos deja solos y desamparados. ¿Qué sería de nosotros? No, no es posible. Y neguémonos a nosotros mismos y tomemos nuestra cruz. Eso es tomar la cruz, mire. Eso es la cota de sufrimiento. Sígueme. Porque el que... Entonces, no es la, muchos dicen que es la cruz de Cristo que llevamos. No, la cruz de Cristo la llevó. Aquí nos dice, es una cruz que cada uno tenemos que llevarla y tome su cruz cada día, dice. Cada día es la cota de sufrimiento. A nosotros los cristianos no nos aplauden. Hay iglesias cristianas en ciertos lugares que las apedrean. Yo tengo mi hermano mayor, él era joven, en ese pueblito donde nosotros crecimos. Habían solo dos iglesias evangélicas en aquellos años. Y él con el grupo de sus los amigos se disponían a lanzar piedras sobre la iglesita. Y los pastores de seguro que se reunían a orar por ese grupo de insolentes. Nunca salieron a insultar los pastores de esa iglesia, una iglesia presbiteriana que había en ese pueblo. Y él apedreaba con los amigos seguido la iglesia, una iglesia pequeña de lámina. A los años, muchos años, él ya no vivía allí y se fue a buscar esa iglesita. Y les fue a confesar que cuando él era joven, él era uno de los que apedreaban la iglesia. Dios dijo, yo quiero aceptar a Cristo, pero yo lo voy a ir a aceptar en esa iglesia que apedreé. Ahí voy a ir a aceptar. Y ahí fue a recibir al Señor Jesús y los pastores oraron por él. Entonces ahí está el resultado, ¿verdad? Porque si los pastores salen, los amenazan con la policía, entonces, ¿qué hubiera pasado, verdad? ¿Cómo un pastor va a llevar a la policía por apedrear la iglesia a estos muchachos? Lo que hay que hacer es orar. Oraron por esos muchachos. Yo no sé cuántos se convirtieron, pero el que yo sé es mi hermano. Pues mi hermano ya tiene 82 años y eso fue cuando tenía como unos 18. Pero sí llegó a recibir a Jesús en esa iglesia. Entonces sea valiente usted, estimado oyente, que de alguna forma le llegó esta palabra a algún corazón necesitado que está pasando esta tribulación, esta situación. Pero sea esforzado y valiente, que su premio está ya con el Señor. Y aquí nunca lo va a dejar Dios. Siempre lo va a respaldar, lo va a ayudar, lo va a auxiliar, le va a fortalecer. Porque Dios no es injusto, no nos va a dejar solos y abandonados, porque solitos no podemos. Pero tenemos la ayuda de Él. He aquí, yo estoy con vosotros, dice el Señor, todos los días, hasta el fin. Él estará siempre con nosotros. Siempre sentiremos su presencia. Amén. No sé si habrá alguno, pues si quieren recibir a Jesús y va a tomar esta decisión, pues si no lo hace ahorita, pero va a quedarse meditando, que Dios le ha hablado a su corazón en esta hora, porque Dios ha enviado su palabra. Amén y amén. Amén, evangelista Carlos.
1: ¿Cómo me va a escuchar si lo tengo en mío, hermana? Yo hablando acá como perico y usted no me escucha.
0: No, sí, no le escuchaba.
1: No, por eso, porque lo tenía en silencio yo, por eso no me escuchaba. Digo, hermana, ¿cuánta gente y de los que ya ahora están predicando se burlaban del evangelio? Y bueno, pues ahora están predicando la palabra del Señor. Y bueno, pues siempre va a haber gente que no nos quiere. Si no quisieron a nuestro Señor Jesucristo, los fariseos y saduceos y toda la bola de feos, cuánto más a nosotros que somos su pueblo también. Entonces invitamos a usted, amado oyente, para que usted haga una decisión. No va a cambiar de religión, va a cambiar de una relación, de una intimidad con Dios. Conocer a Dios, al Dios vivo, al Dios que usted no conoce, al Dios que se revela. Mire, por ejemplo, lo que contaba la hermana valiente con su hija se bautizó. Ella no le impidió que su esposo ya traía el machete ahí para matarla. Escondido estaba ahí, pero no sabía que había un ángel allí que lo iba a controlar, que lo iba a reprender. Y bueno, pues así de esa actitud, ¿quién no se arrepiente, hermana Blanca?
0: Ah, sí, ahí lo revolcó el ángel de Jehová, porque sí se le apareció, él lo vio el hombre con el machete, y sí, el ángel de Jehová lo atrincuñó, no sé cómo dicen ustedes, atrincuñó, es como ponerlo contra la pared.
1: ¿Y quién? Enojó, lo puso entre la espada y la pared, así sí. Como a Pablo cuando lo tumbaron del caballo.
0: Sí, ¿eh? Así.
1: Bueno, ahí está la palabra, pues, amado oyente, y pues agradecemos a la hermana por esa hermosa enseñanza. Así que Dios le bendiga, hermana. Será hasta la próxima.
0: Amén, bendiciones. Señor les guarde.
1: Bueno, ahí estuvo con nosotros la hermana Blanca directamente desde Guatemala. Así que, hermanos oyentes radiales, usted si se apartó de los caminos del Señor, yo creo que es una buena tarde, una buena noche para que usted vuelva a Él. ¿Qué hay en el mundo? No hay nada bueno. ¿De quién te puedes esconder? De nadie. Dios te mira, Dios te tiene en la mira. No es culpa de Dios que tú te pierdas, amado oyente. Es culpa tuya, porque Dios mandó a su Hijo para que muriera y ahora resucitó y ahora está a la diestra de Dios Padre. Si miras a Jesús, tienes la vida. Si no miras el sacrificio que Jesús hizo en la cruz del Calvario, no vayas a llorar después de la muerte en decir perdóname. No, el perdón está aquí, amado oyente. O lo tomas o lo dejas, o si no vas a sufrir las consecuencias. Así de que te animamos en el nombre de Jesús para que sigas a Jesús. Él sí es fiel, Él sí es el buen amigo, Él es el buen pastor. Y bueno, pues ya tenemos a la profeta en la línea. Nos da mucho gusto saludarla, como siempre, le damos la bienvenida. Profeta, la profeta es más señor, más que su esposa, que sus hijos y que todos y que cualquier cosa. ¿No es así, profeta?
2: Amén, amén. Gloria a Dios. Me gozaba escuchando a la sierva, a la hermana Blanca, y me acordaba yo, pues ya tengo 59 años, voy a tener 60, y yo me acordaba cuando en la casa de nosotros, en la parte de Honduras, en Tegucigalpa, teníamos una casa en la colonia El Pedregal. Y en esa zona, mi mamá era una de las cristianas, o creo que éramos los únicos cristianos, creo, de todo el barrio, ¿no? Pero recuerdo que había una iglesita a la que nosotros asistíamos, y en esa iglesia había un predicador que le decíamos el hermano Pedro. Y este hermano llegaba a la casa de nosotros a predicar. Y era como, yo no sé cómo le llaman ahora, en la iglesia donde nosotros estábamos, le dicen células, ¿verdad? Hay otras iglesias que le dicen discipulados. Pues teníamos ese tiempo donde llegaba el hermano Pedro a nuestra casa a predicar el evangelio. Y me acuerdo que mi mamá ponía un megáfono afuera para que se escuchara la palabra y que los vecinos pudieran escuchar la palabra de Dios. Pero recuerdo que nos apedreaban la casa, o sea, y era una casa de teja. Y usted sabe que la teja, pues, se quiebra, era una teja como grisácea, ¿no? Y nos tiraban piedras porque estaba predicándose el evangelio. El caso que un día llegó un militar, llegó y amenazó a mi mamá. Él se llamaba Valeriano Duarte, y es un señor que obviamente pues tiene casi 90 años, 80 años por ahí. Pero ese señor, bueno, en ese tiempo, le dijo a mi mamá, ¿verdad?, que si ella seguía allí predicando el evangelio, que nos iba a poner una bomba. Y yo estaba pequeña, era una niña de 3 años, 4 años. Y recuerdo que yo agarraba de la mano de mi mamá y ella le dijo a él, ¿verdad? Pues póngala, ponga la bomba, le dijo, pero aquí se va a seguir predicando el evangelio. Aquí nadie se va a callar, le dijo. Y el hombre se fue y ya no regresó. Pero sí recuerdo yo esas amenazas que amenazaban a mi mamá, que si ella no paraba de predicar en la casa, nos iban a matar, ¿verdad? Y nos agarraban a pedradas la casa, como le digo yo, por predicar el evangelio. Entonces, yo tuve la bendición de tener una madre que no comprometía su creencia bíblica y defendía lo que Dios le dio. Y obviamente, pues, hubieron, porque mi mamá fue la primera que se convirtió a Cristo en nuestra casa. Y ella siguió, y hoy toda mi familia, todas, primos, hermanos, tíos, todos son cristianos, pero por la fe de mi mamá, incluyendo pues nosotros sus hijos. Pero sí, obviamente tuve el privilegio de ver una madre que no puso su vida, o sea, que ella no le importó su vida, sino que la puso en peligro por el evangelio. Y eso es algo que nosotros debemos de entender, que Dios va a tratar con nuestra fe. Nosotros ya nacimos en una guerra. Usted ya está en una guerra. Créalo, no lo crea, entiéndalo, no lo entienda. Usted ya vive en una guerra. Usted vive en una guerra. Entonces, usted puede tomar la ofensiva o la defensiva. ¿Qué quiere decir? Que usted puede estarse defendiendo toda su vida de lo que le pasa a usted, o usted puede tomar la parte de atacar, y no estoy hablando de atacar a personas, como decía la hermana, porque nuestra lucha no es contra carne ni sangre. La Biblia dice es contra principados, contra potestades, contra gobernantes. Y en sí nosotros tenemos tres luchas, tres guerras que tenemos como siervos, como seres humanos tenemos una lucha, como hijos de Dios tenemos una lucha, como herederos del reino de los cielos tenemos otra lucha, y debemos de comprender que usted ya vive en una guerra. Si usted no lo ha entendido, entiéndalo, que desde que usted estaba en el vientre de su madre, el enemigo lo ha tratado de matar, y si no lo mata, lo va a tratar de usar para destruir a otros. Algo que me recuerdo cuando fuimos a abrir una de las radios y televisoras en Arizona, creo que era Canal 44, donde empezamos a predicar, poner un segmento cristiano. El dueño de ese lugar, que no era cristiano, era un hombre del mundo, me hizo la guerra horrible estando yo ahí. Primero, no permitía que yo orara por la gente adentro del building. Me decía, si usted quiere orar, usted se va a salir, pero aquí adentro usted no va a estar haciendo oraciones ni poniendo la mano a la gente ni nada de eso. Y recuerdo que en ese momento llegó un hombre altísimo, era un hombre cholo, y llegó tatuado, y llegó el hombre llorando porque él se iba a matar. Entonces era urgía, ¿no?, que orara por él. Y ahí, en esa semana que estuve ahí, me hice de un grupo de hermanitas. Siempre uno encuentra hermanitas que oran, ¿no? Y que necesitaban oración, pues yo era la como se dice, la líder de oración, ¿no? Y entonces empecé a orar, y llegó este varón y me dijo, no, pues aquí no se le va a permitir orar. Y bueno, entonces tuve que improvisar y nos salimos para afuera. Y cuando fuimos hacia afuera, el hombre, pues estábamos, las hermanitas, éramos como unas 5 hermanitas que me había encontrado ahí, ¿verdad? Era yo y otras 4 hermanitas que estaban apoyándome en la oración. Y el hombre cayó al piso, un hombre grandísimo, cayó al piso y con las manos hacia arriba, aceptando a Cristo y llorando, ¿no? Y en ese momento nos rodearon a como 5 patrullas de la policía. Que resulta que enfrente había un motel y del motel habían mirado que yo tenía una pistola en la mano y que el hombre estaba en el piso con las manos para arriba y lo teníamos atrapado al hombre. Y que según que le íbamos a matar, porque estábamos atrás de la radio, o sea, la parte trasera donde está el basurero. Nos reportaron a la policía, llega la policía y nos dice, baje el arma. Y yo solamente tengo mi mano en su corazón, no estoy haciendo nada más, el hombre está aceptando a Cristo. Entonces le digo, pues levantamos las manos y le decimos, pues no tenemos armas. Y no teníamos armas, ¿verdad? Y entonces ya cuando miraron al hombre llorando, le empezaron a preguntar que qué le estaba haciendo yo, qué le estábamos haciendo. Y el hermano dice, no, pues ellas solo están orando por mí, ¿verdad? Y le digo, es que él acaba de aceptar a Cristo como Señor y Salvador. Y entonces ya ahí nos dejaron en paz. Entonces, obviamente, ese hombre que me hizo la vida imposible, pues yo estaba molesta con él, ¿no? Pero resulta que el año pasado me llama la muchacha que estaba trabajando con el grupo de radio ahí y me dice que el hombre acaba de aceptar al Señor como Señor y Salvador. Entonces, estas personas son víctimas, son títeres del diablo. Y uno tiene que entender que la lucha no es contra las personas en sí. Nuestra lucha no es, dice la Biblia, contra carne ni sangre, sino contra principados, potestades, gobernantes, huestes espirituales en regiones celestes. La persona no es nuestro enemigo. La persona simplemente está cegada, ¿verdad? Es como Pablo. Miramos el lo que le pasó a Pablo. Pablo perseguía a la iglesia, no sabía que estaba persiguiendo a Dios. Entonces, esas personas no son nuestros enemigos. Y eso es algo que todos los que hemos aceptado a Cristo debemos de entender. Dice la Biblia en el libro de Mateo, voy a leerlo, está en el libro de Mateo 10, verso 33. Dice, cualquiera que me niegue delante de los hombres, yo también lo negaré delante de mi Padre que está en los cielos. Y dice el 34, no penséis que vine a traer paz a la tierra. No vine a traer paz, sino espada. Porque vine a poner al hombre contra su padre, a la hija contra su madre, a la nuera contra su suegra. Y los enemigos del hombre serán los de su misma casa. Ahí debemos de entender que desde el momento en que nosotros aceptamos al Señor Jesucristo como Señor y Salvador, hemos sido trasladados del reino de las tinieblas al reino de la luz. ¿Y qué sucede cuando la luz se encuentra con las tinieblas? Van a haber guerras, van a haber roces. Entonces ahí es donde Dios mismo comienza a lidiar con nuestra carne. Ahí lo dice. El que ama a su padre, dice el 37, a la madre más que a mí, no es digno de mí. Y el que ama a su hijo y a su hija más que a mí, no es digno de mí. Y el que no toma su cruz y sigue en pos de mí, no es digno de mí. Y como decía la hermana, dice, el que no toma su cruz. ¿Y qué es esa cruz? ¿Verdad que dice? Obviamente no es la cruz de Cristo, porque él llevó su propia cruz. Y vemos que, como decía ella, ¿verdad? No es la cruz de Cristo la que vamos a llevar nosotros. Pero sí miramos que cuando el Señor Jesús cargó la cruz, hubo un hombre que le ayudó a él a cargar la cruz, que se llamaba Simón de Cirene. Era un varón que estaban y lo encontraron ahí y él cargó la cruz. Entonces, nosotros debemos de cargar esa parte. O sea, Cristo ya pagó por nosotros. Él ya murió en la cruz del Calvario, pero hay una parte de la cruz que debemos nosotros aprender a cargar. ¿Y cuál es esa cruz? Porque la cruz es para morir. Y ahí lo dice, ¿verdad? Y el que no toma su cruz y sigue en pos de mí, no es digno de mí. Usted, hermano o hermana, usted tiene que tener un grado de dignidad para ser parte de la familia de Dios. Y nosotros, cuando comenzamos a aceptar a Cristo Jesús como Señor y Salvador, no empezamos como hijos adultos con Dios. Empezamos como hijos chiquitos, como el bebé. Y ese es un periodo que la persona que ha aceptado al Señor Jesús tiene que comprender, de que todavía usted no es el hijo de Dios que Dios quiere que usted sea. Dice el libro de Juan 1:12, todos los que le recibieron les dio el derecho de llegar a ser hijos. O sea, la potestad dice una parte, pero aquí dice derecho, y eso quiere decir derecho legal o autoridad del cielo, de llegar a ser hijos de Dios, es decir, a los que creen en su nombre. Entonces, no somos hijos desde el momento que nos convertimos. Todavía nosotros venimos como hijos rebeldes, y por eso dice, nos dio el derecho de llegar a ser. No lo somos todavía. O sea, que usted puede haber aceptado a Cristo Jesús como Señor y Salvador, pero su naturaleza interna sigue siendo la misma de antes. Usted sigue teniendo los mismos pensamientos, malos pensamientos. Entonces, usted es un hijo, pero no es un hijo amado por Dios. Eso está en el libro de 1 Corintios 3, donde dice, así que yo, hermanos, no pude hablaros como a espirituales, sino como a carnales, como a niños en Cristo. Entonces, usted comienza como un niño carnal, no espiritual. Usted no entiende, no escucha la voz de Dios, usted no conoce la voz de Dios, no reconoce la voz de Dios, usted no entiende la palabra de Dios, usted todavía le da sueño cuando predica el pastor, usted le gustan las alabanzas porque le gustó la música en el mundo, entonces usted piensa, ay, ya llegué otra vez a una pachanga, pero ahora, ay, pero si voy allí ya no me van a dejar beber, y cuando usted dice malas palabras, usted se siente mal. ¿Por qué? Porque usted está en calidad de carnal, todavía usted está en la carne. Así que, ¿qué es esa cruz que menciona el libro de Mateo 10, donde dice que debemos de llevar esa cruz, como dice Mateo 10:38? El que no toma su cruz y sigue en pos de mí no es digno de mí. Usted tiene que tomar su carne. Su cruz es su carne. Cada uno de nosotros tenemos una cruz. Tenemos una carne, esa carne debe de ser domada, debe de ser dominada. La carne es como un caballo chúcaro que nadie lo quiere, que nadie lo puede montar. ¿Por qué? Porque a mí nadie me dice nada, porque yo ya soy grande. Y usted conoce ese tipo de personas, ¿verdad? Que todavía están en la carne, que no respetan los pastores, que no se pueden sujetar a la autoridad de Dios, y que todavía se enojan y dicen malas palabras y toda esa parte. ¿Por qué? Porque esa persona no ha muerto a sí misma. Ahí lo dice, se lo voy a volver a leer. En el 38 dice, el que no toma su cruz y sigue en pos de mí no es digno de mí. Y el que ha hallado su vida la perderá, y el que ha perdido su vida por causa de mí la hallará. Entonces, ¿qué es lo que Dios quiere? ¿Verdad? Que nosotros muramos a nosotros mismos. ¿Y qué quiere decir morir a nosotros mismos? ¿Ok? Allí mismo, en el libro de, como le dije, que usted está peleando contra la parte que es la carne. Esa es la parte que todos los hijos de Dios debemos de aprender a rendir, a dominar, para convertirnos en verdaderos hijos de Dios. Entonces, hay diferentes tipos de hijos de Dios. Está el nepio, que es el bebé, el que habla 1 Corintios, el carnal, como dice, quise hablaros como espirituales, pero no pude. Tuve que hablaros como a carnales, como a niños en Cristo. Entonces, la gente no espiritual es carnal, y cuando se le corrige, cuando se le trata de enseñar, cuando se le trata de enderezar, porque uno viene torcido, esa persona rápido se molesta. Es el tipo de persona que tarde o temprano empiezan a amenazar, me voy de la iglesia, pues ya no voy a dar el diezmo. Y es una persona que no entiende, no comprende que en este caminar es para que nosotros nos convirtamos en hijos de Dios. Y ahí dice el libro de Romanos 8:5, porque los que viven conforme a la carne ponen la mente en las cosas de la carne, pero los que viven en conforme al Espíritu, en las cosas del Espíritu. Porque la mente puesta en la carne, y de ahí dice, porque la mente puesta en la carne es muerte, pero la mente puesta en el espíritu es vida y es paz. Ya que la mente puesta en la carne es enemiga de Dios, porque no puede sujetarse a Dios ni a la ley, pues ni siquiera puede hacerlo. Y los que están en la carne no pueden agradar a Dios. Entonces, dice el libro de mismo ahí, Romanos 8:13, porque si vivís conforme a la carne, habréis de morir. Pero si por el Espíritu hacéis morir las obras de la carne, viviréis. Que aquí nos está enseñando cómo morir a la carne. Y tiene que ser meramente el Espíritu de Dios. Ahí lo dice. Porque si vivís conforme a la carne, habréis de morir. Pero si por el Espíritu hacéis morir las obras de la carne, viviréis. Porque todos los que son guiados por el Espíritu de Dios, los tales son los hijos de Dios. Aquí estamos mirando los verdaderos hijos de Dios, los que la Biblia le llama huíos, los amados, aquellos que se dejan guiar por el Espíritu, que ya reconocen la voz del Padre, aquellos que ya saben que tenemos que perdonar. Mientras usted está en una lucha interna, y esa lucha interna tiene que ver con las raíces de amargura, tiene que ver con la falta de perdón, tiene que ver con el orgullo, tiene que ver con la vanagloria, la prepotencia, el amor al dinero, tiene que ver con las malas intenciones del corazón, tiene que ver con yo quiero, ¿qué es lo que me van a dar? ¿Qué voy a sacar de esto? Y eso es lo que nos divide de Dios, lo que no permite que nosotros seamos huidos, hijos de Dios. Ahora bien, usted tiene en su vida tres guerras. Usted va a tener tres guerras. ¿Por qué? Porque Dios tiene un enemigo. Ese enemigo sabemos que es Satanás. Y la palabra Satanás es la palabra adversario. La palabra diablo es opositor o acusador. Entonces, ¿qué sucede con este enemigo de Dios? ¿Qué pasa con ese enemigo de Dios? Ese enemigo de Dios quiere tomar las almas, quiere llevarlas con él al infierno. La Biblia dice que él ya sabe que él va a ir al infierno, pero que él se alegra porque no se va a ir solo. Pero dice el libro de Juan 10, voy a leer el verso 10. El ladrón, la Biblia le llama ladrón, le llama usurpador, le llama mentiroso, le llama padre de toda mentira, le llama adversario, le llama diablo, le llama Satanás. Y usted mira, ahorita hay gente que están literalmente adorando a Satanás. Ahora se han levantado iglesias satánicas. Entonces ahora ya hay una lucha más confrontacional que antes. Ahora podemos ver que hay gente que adoran a Satanás, que anhelan hacer daño, que matan niños y los ¿cómo se dice? Los ofrecen, ¿verdad? A Satanás. Y obviamente también hay encubiertos, aquellas personas que buscan por dinero, entregan sus familias porque quieren tener dinero. Y aquí dice, ¿verdad?, que este adversario, el diablo, que dice la Biblia es mentiroso, padre de toda mentira, dice que él es un asesino, dice la palabra, que desde que él existe, dice que él ha sido un asesino desde el inicio. Y ahí dice, el ladrón, dice Juan 10:10, solo viene para robar, para matar y destruir. Yo he venido para que tengan vida y para que la que tengan en abundancia. Entonces, algo que Dios ofrece, que obviamente, porque la gente solo quiere ver, quiero que me dé dinero, quiero que Dios me haga, me bendiga, que me dé un carro, quiero que me dé una esposa, quiero tener hijos, quieren cosas de Dios. Y no están mirando las cosas, los tesoros verdaderos que hay en Dios. Y uno de los tesoros que mucha gente no aprecia, pero que aquellos que hemos heredado esa riqueza de Dios, los podemos apreciar. Y una de ellas es la paz. Dios nos da paz. Ahí lo dice, ¿verdad? En el libro, como lo estaba leyendo ahorita, ¿no?
3: donde dice que, lo voy a volver a leer, está en el libro de Romanos, ¿verdad? Dice que el que vive conforme a la carne, ahí lo dice, ¿eh? Es enemiga de Dios. Pero ahí dice en el 6, porque la mente puesta en la carne es muerte, pero la mente puesta en el espíritu, dice ahí, es vida y es paz. Entonces, esas son cosas que no se compran ni se venden y que yo no voy a negociar. No voy a negociar mi paz, mi salud mental, mi salud emocional, porque usted mira a esta gente, ellos pasan con grandes migrañas, ellos pasan con dolores de alta presión, ellos pasan con dolores del corazón, ellos pasan con miedos y terrores nocturnos que vengan y los agarre la policía porque robaron, porque están haciendo esto. O sea, eso, ellos van a vivir con ese tormento toda la vida. Porque la Biblia lo dice, que él dice que el necio, o dice que corre sin que nadie lo persiga. Esta gente siempre va a vivir en ese miedo, en ese terror. Sin embargo, a nosotros Dios nos ha dado paz, aunque vivamos en medio de una guerra. Y ahí dice el libro de Juan, que el enemigo ha venido a matar, a robar y a destruir. ¿Qué es lo que está? Quiere robar. Quiere robar tu paz. Quiere robar tu gozo. Esa es otra cosa que Dios nos va a dar. La paz, el gozo, la gracia, su misericordia. Él nos da su favor. O sea, son cosas hermosas que nosotros heredamos como hijos de Dios, porque Dios va a bendecir, pero no bendice como bendice el mundo. El mundo bendice, como miramos, ¿verdad? Que la gente, usted trabaja como un burro, claro, usted le van a dar dinero, usted va a tener finanzas a costa de su salud, obviamente. Pero dice la Biblia que a nosotros, a sus hijos, dice que Dios nos da aun cuando dormimos. Entonces, él va a suplir. No es el dinero. Usted puede tener $1,000 y se le va como agua entre las manos. Pero usted puede tener $5 y le dura a usted, o $5 le dura increíblemente. No se le daña su carro, no se le daña su refrigeradora. Es que eso es algo que uno tiene que entender. Que cuando uno da su diezmo y su ofrenda, no es que Dios le va a dar las grandes cantidades, pero le va a dar la paz, le va a dar el gozo y va a permitir que dure lo que Dios le dio. Dice ahí que los israelitas pasaron 40 años en el desierto, dice, no se hinchó su pie, nunca se le gastó la sandalia, dice, no se le gastaron su ropa. Ellos no andaban con hilachas. Ellos andaban bien vestidos, porque nunca se le, imagine usted, nunca se le gastó la ropa. Yo no sé. A mí me dice, mija, mami, para que tú fueras como esos del desierto, me dice, tienen la misma ropa y no se daña, no se arruina, ¿verdad? ¿Y por qué? Porque Dios nos ha bendecido. Y ahí dice, el ladrón solo viene para robar, para matar y destruir. Y esta palabra robar es la palabra clepto. De ahí viene la palabra cleptomanía. Clepto es aquella persona impulsiva que solamente roba y no roba porque tenga necesidad, sino por placer. Yo no sé si usted ha visto una persona que es una persona cleptómana. El cleptómano usualmente va a la tienda a robar, roba, pero no porque tenga necesidad, sino porque esa persona tiene una adrenalina que le sube cuando hace una maldad de robar y ha tomado algo con lo que él o ella se sale por vencido. A mí me ha tocado ministrar gente que son cleptómanos, y ellos me han dicho, yo no sé ni por qué robo, si yo no tengo necesidad. Yo tengo dinero, pero tengo necesidad, me gusta robar. O sea, no es algo que necesite, porque usted sabe que hay personas que roban para comer, para por sus hijos, qué sé yo, ¿no? Pero el cleptómano roba porque él se siente poderoso en ese momento que está haciendo la maldad. Así es el diablo. Ahí dice, el diablo quiere robarte tu paz, quiere robarte tu gozo. Él nunca va a tener paz, él nunca va a tener gozo, porque el amor, gozo y el paz, eso solo viene de Dios. Entonces, él quiere robar este paz, este gozo, esta gracia, este favor, y vaya a inducir a la persona para que la persona peque. Y luego dice matar. Y esa parte, matar, no es la palabra de asesinato solamente, de matar. Esa palabra implica sacrificar. O sea, si el diablo no te puede robar lo que Dios te dio, te va a llevar a que quieras sacrificar lo que Dios te dio. Hay personas que, interesantemente, yo he mirado que han llegado a la oración conmigo en la madrugada, y comienzan a orar, y Dios les da les da un ejemplo. Me ha pasado mucho que he mirado a las personas que no tenían trabajo y empiezan a ir a la iglesia. Y cuando van a la iglesia, les dan un trabajo que les quite el tiempo para buscar a Dios. Y cuando les quita ese tiempo, ellos empiezan a hacer más dinero que antes. Entonces, ¿qué pasa? Ahí es donde esa persona comienza a morir su vida espiritual. ¿Por qué? Porque ahora ya sacrificó lo que Dios le había dado, y pues la persona comienza a perder lo que Dios le había dado. ¿Por qué? Esa palabra matar es la palabra toho, que significa sacrificar. Entonces sacrifican lo que Dios le dio, como vemos en el caso de Saúl, que vendió su primogenitura. Hace unos años vino un hombre a la iglesia y me dijo que orara por él, porque él quería abrir un negocio. Y bueno, oré por él y me dijo, por cada millón que Dios me dé, yo le voy a dar a usted $1,000, me dijo. Ok, oré, y exactamente, esa persona me dio $2,000. ¿Qué quiere decir? Que tuvo 2 millones. Llegó a tener su negocio de camiones, de transportes, y tuvo 25 camiones. ¿Qué sucedió? Obviamente, pues perdió su familia. Tuvo, creo que, 3 matrimonios. Después está con una chavita, una muchachita. Ahora ya es un señor mayor, pobrecito. Acaba de tener una embolia. Y la muchachita está a cargo de todo lo que él está dejando. Nada de eso fue para el servicio de Dios. Nada. Compró un carro de $30,000 porque el gobierno le quitó los taxes. Obviamente, cuando una persona hace $1,000,000, pues va a tener que pagar los taxes. Y si él hubiera dado ese diezmo de $100,000 a la congregación, hubiera tenido un tax refund, o sea que Dios le hubiera bendecido de regreso. Pero ¿qué sucede? Estas personas sacrifican lo que Dios les da. Y tristemente, ¿verdad?, dice la Biblia que la raíz de todos los males es el amor al dinero. Y luego está esa palabra, ¿verdad?, que quiere decir destruir, porque dice que el ladrón ha venido a matar, que es la palabra, como le dije, tohu, que significa sacrificar, dice que ha venido a matar, a robar y a destruir. Y esa palabra, robar, es la, como le dije, la palabra klepto, ¿ok? La palabra destruir es apolomí, ¿verdad? Que es completamente devastar hasta que se pierda todo. Entonces, El diablo, su deseo es que usted pierda su salud, pierda su mente, pierda sus fuerzas, pierda su tiempo de servicio a Dios. Dice la Biblia que tenemos que aprovechar bien el tiempo, porque los tiempos son malos, ¿verdad? Entonces, la primera guerra en la que usted se va a meter,

a casa. Entonces, lo primero que te vas a enfrentar, vas a ver que tu familia se va a convertir en tu propio enemigo. Hay una joven en la iglesia que ella era una mujer que pedía que oráramos para que Dios le diera a uno de los muchachos que estaba en la iglesia como esposo. Y oramos para que el Señor se lo diera. Y Dios se lo dio. Pero ¿qué sucedió? Cuando ella empezó a buscar a Dios, su papá de ella le dijo que si ella seguía siendo una cristiana, que él la iba a desheredar. Y ella se salió de la iglesia, y cuando se salió, no se salió solamente ella, sacó también al muchacho. Entonces, cuando hay personas en este tipo que son una asignación del diablo, porque van a sucumbir a esta guerra, donde van a haber amenazas de parte de sus padres. ¿Por qué? Porque muchas veces no entienden que Dios es nuestro proveedor. La Biblia dice, Jehová es mi pastor, nada me faltará. Entonces, debemos de entender que el diablo va a querer robarnos todo lo que Dios nos ha dado. Y va a comenzar con las finanzas. Entonces, esa es una parte de la carne que viene a nosotros. Y nosotros debemos de entender el proceso para no angustiarnos en medio de este proceso que Dios nos permite llevar. Usted mira, cuando el pueblo de Israel sale de Egipto, ellos salen con mano fuerte. Es como cuando usted se convirtió a Cristo y Dios lucha contra sus adversarios, contra los enemigos que lo vienen persiguiendo, contra los egipcios. Y lo hace pasar por el Mar Rojo con la autoridad de Dios. Usted se despierta, abre sus ojos, acepta al Señor Jesús. Sabía usted que iba camino al infierno, pero hay enemigos que lo van a perseguir porque Egipto no lo va a dejar ir así tan fácilmente. Pero usted logra cruzar las aguas del Mar Rojo y Dios destruye los adversarios. Y esas aguas del Mar Rojo son el bautismo que usted tiene que pasar una vez que usted se convierte al Señor Jesucristo, como lo acepta usted como Señor y Salvador, porque dice la Biblia, el que creyere y fuera bautizado será salvo. Entonces, cuando nosotros miramos el proceso del caminar de Israel, es parte de la sombra de nuestro proceso en Dios. ¿Y qué sucede? Ahí lo dice 1 Corintios 10. Ustedes saquen su Biblia. 1 Corintios 10 dice, no quiero que ignoréis, hermanos, que nuestros padres todos estuvieron bajo la nube y todos pasaron por el mar. Y en Moisés todos fueron bautizados en la nube y en el mar. Entonces, mire usted, el bautismo no es algo que salió con Juan Bautista. El bautismo es parte de abandonar lo que éramos antes y aceptar a nuestro Señor como Salvador. Pero después nos enfrentamos frente a un desierto, no nos enfrentamos hacia una bendición. ¿Por qué? Porque en el desierto Dios tiene que remover los ídolos de nuestro corazón. ¿Y quiénes son los ídolos? Nuestros padres, el amor a los hijos. O sea, cuando Dios va a ser el Dios tuyo, el Señor tuyo, va a tener que quitar todos los ídolos que están en tu corazón. Yo he visto mujeres amadoras de hombre que les importan más los hombres que los hijos. Y hay mujeres que por los hijos les importan más los hijos que Dios. Y no, es que yo no puedo ir a la iglesia porque mi niño o mi niña, cosas así. Dios va a enfrentar y va a confrontar los ídolos en el desierto. Vemos aquí que ellos pasan y dice que en la nube, recordemos que la nube tiene agua, y entre el mar es agua, dice que todos fueron bautizados. Y luego dice todos.

0: comieron el mismo alimento espiritual, que viene siendo obviamente pues la palabra de Dios se hace real a tu vida, vas a empezar a mirar que Dios te va a dar del maná del cielo, vas a empezar a mirar que Dios va a empezar a alimentarte con la revelación de la palabra. Y ahí dice, todos bebían de la misma bebida espiritual porque bebían de una roca espiritual que él que la seguía y la roca es Cristo. Entonces, vamos a pasar ese proceso, pero Dios nos lleva a lo que nosotros conocemos como el desierto. Y ahí dice que Dios no se agradó de la mayor parte de ellos. Quedaron tendidos en el desierto. De muchos son los llamados, ¿verdad? Pero dice la Biblia, poco los escogidos, porque uno tiene que pasar de una guerra a la otra. Pero ahí, cuando tú sales del desierto, ¿qué es lo que Dios está haciendo con tu vida? ¿Por qué hay escasez? ¿Por qué hay? Porque a veces pasa eso, ¿verdad? Que uno dice, pero es que yo, si en el mundo yo tenía dinero, y yo porque ahora pues me hace falta todo. Y ahí dice, en el Deuteronomios 8, 8:1, todos los mandamientos que yo os ordeno hoy, tendréis cuidado de ponerlos por obra, a fin de que vivas y os multipliquéis, y entréis y toméis posesión de la tierra que el Señor juró dar a tus padres. Y te acordarás de todo el camino por donde el Señor tu Dios te ha traído por el desierto durante estos 40 años. Y dice, para humillarte, probarte, a fin de saber lo que había en tu corazón, si guardaras o no los mandamientos. Entonces, ¿cómo vamos a entender? ¿Cómo usted sabe que un anillo es de oro y que no es de lata? Usted lo va a probar. Y así es Dios. Quiere saber si tu corazón es oro o solamente hay lata ahí. O sea, pura mentira, pues. Y ahí dice, te humilló, dice en Deuteronomios 8:3, te dejó tener hambre, te alimentó con el maná que no conocías ni tus padres habían conocido, para hacerte entender que el hombre no solo vive de pan, sino que vive de todo lo que produce, procede de la boca de Dios. Ahí tenemos que entender que todos vamos a cruzar el desierto y que la razón por la cual Dios nos permite pasar y cruzar esos desiertos es para no solamente conocer la voz de Dios, aprender a conocer la voz de Dios, sino para poder ser, para poder mirar si somos dignos de que Dios nos permita su poder. Todos cruzan el desierto, mi amado, mi amada, todos. Miramos que José cruzó el desierto, Moisés cruzó el desierto, David estuvo en los refugios del desierto, dice la palabra de Dios. Y nuestro Señor y Salvador Jesucristo también fue llevado al desierto. Entonces, usted y yo tenemos que entender que el desierto no es malo, dice la Biblia, el libro de Lucas 4. Jesús, lleno del Espíritu Santo, volvió del Jordán, donde lo bautizaron, y fue llevado por el Espíritu al desierto. Y ahí dice, por 40 días siendo tentado por el diablo, y no comió nada durante esos días. Entonces, Cristo fue llevado al desierto. Fue llevado para ser tentado en el desierto. ¿Por qué? Porque de allí él se iba a levantar en el ministerio que Dios tenía para él. Entonces, si usted mira el libro de Mateo, que es igual, es la parte misma, ¿verdad? Donde Jesús mismo es bautizado, ¿no? Y dice la palabra de Dios que también es llevado al desierto para ser bautizado. Déjeme a ver si lo encuentro. Tengo una Biblia nueva y se me es diferente a la viejita, pero creo que está en el libro de Mateo 4. Déjeme ver si está. Dice, entonces Jesús, ahí está Mateo 4, verso 1, Jesús fue llevado por el Espíritu al desierto para ser tentado por el diablo. Pero dice aquí que fue lleno, que dice Mateo, Lucas dice que estaba lleno del Espíritu Santo. Ahí lo dice en el Mateo 4. Entonces Jesús fue llevado por el desierto al desierto. Fue llevado por el Espíritu al desierto para ser tentado. Pero me gusta el libro de Mateo porque lo clarifica muy bien. Y dice, lleno del Espíritu Santo, fue llevado al desierto. Y dice en el 4, verso 11, dice, el diablo entonces le dejó, ¿verdad? Después de las tentaciones, lo deja, ¿verdad? Pero ahí en el libro de Lucas, que dice lo mismo, que él es llevado, porque Mateo, Marcos, Lucas y Juan son los cuatro evangelios que hablan del Señor Jesús. Y en el 4, Lucas 4, 1 dice, Jesús lleno del Espíritu Santo volvió del Jordán y fue llevado por el Espíritu al desierto. Entonces, ahí es donde entendemos que el Espíritu Santo te va a llenar. ¿Pero para qué? Para enfrentarte al adversario. Y luego dice ahí mismo en Lucas 4, 14, dice, Jesús regresó a Galilea cuando él regresó del desierto, en el poder del Espíritu Santo. Una cosa es que el Espíritu Santo te llene, otra cosa es que Dios te confíe su poder. Entonces, para cruzar de un nivel a otro, hay una transición. Y esa transición implica una guerra. O sea, Dios no te va a meter en una guerra nomás por meterte en la guerra para probarte. No. Cada guerra va a tener un botín. Va a tener una recompensa. Hay algo que nosotros como hijos de Dios tenemos que entender y comprender muy bien. Que Dios nos va a preparar para la guerra. Pero no solamente es para que riemos y no agarremos nada. No. Hay lo que nosotros conocemos, la autoridad y el poder. Son dos cosas muy diferentes. Está la autoridad delegada y la autoridad adquirida. Y aquí es donde voy a parar un poco para que usted pueda comprender por qué nosotros usualmente tenemos que aprender a pelear. Porque hay gente que me ha dicho, yo no me quiero meter a eso, porque es que siempre me cae. Y te cae porque no has aprendido que es necesario aprender a guerrear porque Dios quiere darte algo. Miramos en el libro de Samuel, un ejemplo. Dios unge a Saúl como rey. Primera Samuel 10. Y rápido se levanta y rápido él cae. ¿Por qué? Porque nunca su carácter fue realmente un carácter moldeado, transformado. No tenía ética. Saúl era un hombre que no tenía carácter. Era un hombre que era ambicioso, celoso, competitivo. Nunca desarrolló el carácter de un líder. Y por eso fue que él perdió, y no solamente él, sino que literalmente perdió la bendición para todo su linaje. Y eso es lo más triste. Que cuando una persona piensa, ya no voy a ir a la iglesia, tú no vas a ir a la iglesia, te está llevando entre las patas a toda tu casa, a toda tu familia, a todos tus hijos. Cuando tú vendes tu alma al diablo, se la estás vendiendo la tuya y también la de tu familia. Cuando tú abres la puerta a la maldición, como el derramamiento de sangre, eso no te afecta solamente a ti, afecta a tus hijos y a los hijos de tus hijos. Por eso es que hay que aprender a ser libres. Y miramos en 1 Samuel 16, cuando David es ungido, 16:13, dice, entonces Samuel tomó el cuerno de aceite y lo ungió en medio de sus hermanos. Y el Señor Dios vino poderosamente sobre David desde aquel día en adelante. Luego Samuel se levantó y se fue a Ramá. 14. El espíritu del Señor se apartó de Saúl y un espíritu malo de parte del Señor lo atormentaba. Aquí miramos que la persona que no tiene a Dios va a vivir en tormentos, va a vivir en dificultades. Y obviamente David era un joven que estaba cuidando las ovejas de su papá. Era un niño de más o menos 16 años, 15, 16. No tenía más de 17 años cuando él fue ungido. Después él viene y dice que él empieza a tocar el arpa. Y cuando toca el arpa, el demonio que atormentaba a Saúl lo abandona a Saúl. Ahí lo dice en 1 Samuel 16, 23. Sucedía que cuando el espíritu malo de parte de Dios venía a Saúl, David tocaba el arpa y la tocaba con sus manos. Y Saúl se calmaba y se ponía bien. Y el espíritu malo se apartaba de él. Aquí vemos algo bien interesante. Que David, estando en el lugar de cuidar las ovejas, él aprende ciertos dones que Dios le da para prepararlo antes de ser ungido. Entonces Dios le empieza a dar dones que él puede tocar el arpa, y cuando él toque el arpa, hay una paz que se derrama para que él pueda vivir en esta situación tan caótica que él vivía, porque su papá lo había dejado que cuidara las ovejas solas, solo en el campo. Y ahí dice que en ese campo él mata a un oso y mata a un león, dice la palabra de Dios. ¿Con qué? Con una honda y una piedra. O sea, su papá no le dio un rifle, no le dio un arco, no le dio una flecha. Era un niño de 15 años que lo mandaban a cuidar las ovejas, pero no era solamente a cuidar las ovejas, como usted diría, pues mira, andate detrás de la casa, porque pues ahí hay un cerco y hay perros que te van a apoyar y te van a ayudar para que estés cuidando las ovejas. No, no, no, no. El padre lo mandaba a apacentar ovejas en el campo donde estaba un oso y un león, dice la palabra de Dios. Y David está siendo preparado por Dios en ese lugar, detrás de la majada, donde nadie lo mira. Porque los verdaderos guerreros no son aquellos que usted va a ver en la batalla, que va a ver enfrente, que va a ver aquellos que tienen el uniforme. Que muchas veces uno dice, ay, ese es el gran pastor, es el gran líder. No, no, no. Aquí dice que Saúl tenía miedo de Goliat. Y como él tenía miedo, todos los soldados que estaban alrededor de él también tenían miedo. Y dice que un día el papá de David le dice a David, mira, está ahí en el Samuel 17, verso 15. David iba y venía de donde estaba Saúl a Belén para apacentar el rebaño de su padre. Mire usted. O sea que David no fue de aquellos que dijo, no, pues ya tengo ministerio, me largo. Voy a ir a buscar mi ministerio. No, no, no. Dios no lo mandó a usted a buscar ministerio, hermano. Dios le mandó a servir. Eso es algo que uno debe de entender, que el servicio, ahí el servicio le va a traer beneficio a usted. No es que usted anda buscando algo, es que Dios se lo va a traer a usted en el proceso del servicio. Y miramos aquí que David ya había sido ungido. ¿Y qué pasa cuando él fue ungido? Fue y regresó a cuidar las ovejas de su padre. Y luego dice ahí, ¿verdad? 16. Estoy en 1 Samuel 17, 16. Durante 40 días el filisteo vino mañana y tarde a presentarse al desafío. Y dijo Isaí a David, lleva ahora a tus hermanos un efa de grano tostado, estos 10 panes, y corre al campamento a donde están tus hermanos. Lleva también estos 10 quesos al comandante de los 1,000, y mira a ver cómo están tus hermanos y trae noticias de ellos. Pues Saúl y ellos y todos los hombres de Israel están en el valle de Ela peleando contra los filisteos. Y se levantó David muy de mañana, dejó el rebaño con un guarda, mire que no lo dejó ahí solito, y tomó las provisiones, se fue como Isaí le había mandado y llegó al primero del campamento, cuando el ejército salía en orden de batalla, lanzando el grito de guerra. Qué tremendo, ¿no? David no es un soldado. Él era un guerrero en su corazón, pero él no traía uniforme. Él no traía espada, él no traía nada. Él estaba siendo entrenado en la escuela de Dios. Y muchas veces eso no sucede. Nos ponen a cuidar niños en la iglesia, a lavar baños. Tal vez nos ponen de ungieres. Y uno está ahí haciendo la obra y no está ahí arriba en el altar predicando, no está ahí dando mensajes ni profetizando. No, no, no, no, no. Dios te va a poner detrás de la majada donde nadie te ve. Yo estuve detrás de la majada 12 años donde nadie nos estaba mirando qué es lo que estábamos haciendo. Simplemente éramos maestros de niños, enseñando a niños. Mi esposo, después de 7 años de ser maestro de niños, el Señor lo mandó a ser un discipulador y a él lo mandaban lejos. Después de ser 4 años discipulador, a él lo pusieron obrero. Y como obrero, a él le decían, ¿quieres predicar, Tijuana? ¿Quieres predicar, Tecate? ¿Quieres predicar, Rosarito? ¿Quieres predicar, Ensenada? ¿Quieres predicar, Altamira? O sea, lo mandaron a los cerros, allá donde nadie, donde los diezmos son tacos. Ahí es donde uno está haciendo la obra. Ese es el verdadero guerrero, el verdadero hombre y mujer de Dios que está siendo entrenado por Dios. ¿Y qué sucede cuando él escucha al filisteo? Obviamente, pues, él se indigna, David se indigna, porque él no estaba todos los días escuchando a este filisteo que estaba hablando, y él estaba ocupado en la detrás de la majada, pero estos guerreros que estaban en orden de batalla junto con Saúl, ellos tenían miedo. Porque por 40 días el filisteo les estaba diciendo que los iba a matar, que los iba a deshacer. Y bueno, y viene David y llega ahí y él pregunta, ¿qué le van a dar al que se tumbe este gigante? Porque yo quiero saber qué es lo que me van a dar si yo tumbo este gigante, ¿verdad? Y le dicen, bueno, si tú haces eso, no vas a pagar taxes. Le dije, qué lindo, ¿no? Y te van a dar la hija del rey. El 26, David habló a los que estaban junto a él diciendo, ¿qué harán con el hombre que mate a este filisteo y quite lo propio de Israel? ¿Quién es este filisteo incircunciso para desafiar a los escuadrones de Dios viviente? Y el pueblo le respondió, según aquellas palabras, diciendo, así hará el hombre que mate al filisteo. Entonces le empiezan a decir, ¿verdad?, que lo iban a exentar de taxes, bueno, y que le iban a dar la hija del rey. Y bueno, viene, aquí vemos que Saúl le pone el uniforme a David, pero dice el 34, David respondió a Saúl, tu siervo apacienta las ovejas de su padre. Cuando un león o un oso venía, se llevaba un cordero del rebaño, yo salía tras él, lo mataba y lo rescataba de su boca. Cuando se levantaba contra mí, lo tomaba por la quijada y lo hería y lo mataba. Tu siervo ha matado tanto el león como el oso, y este filisteo incircunciso será como uno de ellos, porque ha desafiado a los escuadrones del Dios viviente. Entonces, aquí viene. Dice que Saúl lo viste con su armadura, está con su armadura de guerra, está en el 38, estoy en 1 Samuel 17:38. Saúl vistió a David con sus ropas militares y le puso un yelmo de bronce en la cabeza, lo cubrió con una armadura. David se ciñó la espada sobre sus ropas militares, trató de caminar y ahí dice, no las había probado antes. Entonces David dijo a Saúl, no puedo caminar con esto, pues no tengo experiencia con ello. Y David se lo quitó. Entonces, no tratemos de tumbar gigantes con la armadura de otros. Ah, es que el hermano lo hizo así y yo por eso lo voy a hacer así. No, no, no, no. Atrás de la majada, Dios te va a dar las herramientas que necesita, las armas que necesita. Es chistoso para mí que durante mis años mirar gente que se vestía como el hermano Benihim y decía ¡tuch!, como el hermano Benihim, y pensaba que ellos eran Benihim. No, ese es un niño vistiéndose con la ropa del tío, del primo, porque todavía no tiene lo suyo. Y es algo que nosotros debemos de entender, que en el momento del servicio Dios te va a dar tus herramientas. Por eso es importante servir. No importa el uniforme. David no era un soldado. Él no era un soldado, pero era un guerrero. Dios lo puso en el campo de batalla porque en el servicio, o sea, él era un civil. No tenía que haber estado puesto en el campo de batalla. Sin embargo, Dios te va a poner en el lugar donde tú vas a tumbar un gigante enfrente de toda la gente. No vas a tener que hacer mucho. Simplemente permitir que Dios lo haga y lo vas a hacer con las herramientas con las que hiciste. Y ahí dice, David tomó su cayado en la mano, escogió del arroyo 5 piedras lisas, las puso en el saco pastoril que traía el zurrón y con la honda en la mano se acercó al filisteo. Entonces, aquí vemos que David tenía algunas cosas. Una, él tenía una honda y él sabía qué piedras. Y él se va al río y busca y encuentra las piedras. Y él tiene una vara, o sea, un cayado que era esa vara que utilizan los que cuidan ovejas. La vara y el cayado, ¿verdad? La vara es la autoridad dada por Dios. Es la autoridad que Dios le dio. Con esa vara Moisés levantó su mano y el mar se abrió. Con esa vara él vino y tocó el Nilo y el Nilo sangró. Con esa vara él levantaba esa vara y vinieron las 10 plagas que vinieron sobre Egipto. Entonces la vara de autoridad es lo que Dios nos da. Esa es dada por Dios. Y viene con la unción. Entonces, eso es lo que nosotros decimos, la autoridad delegada por Dios. Pero la adquirida es otra cosa. La delegada es que estás haciendo el trabajo, Dios te comienza a confiar y él dice, le vamos a dar una vara al hermano. No, no, no, el hermano quiere una espada, porque ya miro a Benihim que tiene espada y que tiene arco, que tiene flecha, y yo también lo quiero. No, no, no, no, no. Benihim no empezó como Benihim es. Él empezó atrás de la majada, igual que todos comenzamos. Y detrás de la majada, Dios te va a entregar la unción, la autoridad y las herramientas que necesitas para poder hacer la obra que tienes que hacer. ¿Y qué sucede? Él se enfrenta a Goliat, a este filisteo. Y dice allí en la Biblia, en el libro de 1 Samuel 17:49, David metió la mano en su saco, sacó de él una piedra, la lanzó con la honda e hirió al filisteo en la frente. La piedra se hundió en su frente y Goliat cayó a tierra sobre su rostro. Mire usted aquí, él no mató al filisteo con la piedra y con la honda, dice que él lo hirió, no dice que lo mató. Entonces, la autoridad delegada de Dios nos va a permitir herir al adversario. Pero dice ahí, en el 50, así venció David al filisteo con una honda y una piedra, e hirió al filisteo. Mire, no dice lo mató, hirió. Y dice, y lo mató, mas no había espada en la mano de David. Entonces, David corrió y se puso sobre el filisteo, tomó su espada, o sea, la espada del filisteo, la sacó de la vaina y lo mató, cortándole la cabeza con ella. Cuando los filisteos vieron que su campeón estaba muerto, huyeron. Mire usted, O sea, David no tenía espada. Él no tenía ninguna espada, porque él no era un soldado, él no era un guerrero. No era un soldado, era un guerrero en su corazón. ¿Y cómo guerreaba él? Con su cayado, con su honda y con su piedra. Eso era lo que él tenía. Él sabía qué piedras tenía que agarrar. Esa era su arma de guerra, su honda, su piedra. Tal vez tú tienes solamente una piedra cuando tú vas a evangelizar. Tal vez solo te sabes un verso bíblico, pero esta es la piedra que tú lanzas con la honda que está ungida de parte de Dios para tumbar y quitarle la cabeza, pegarle en la cabeza a ese cabezón, hermano, que no quiere nada con Dios, y de repente Dios te da la palabra correcta. Esa persona comienza a llorar y se acepta a Cristo como Señor y Salvador, y ¡pum!, te tumbaste un gigante. Puede ser tu mamá, tu papá, tu tío, pero tú tienes que empezar a practicar ahí detrás de la majada con la piedra que Dios te da, porque la palabra de Dios es un instrumento de guerra. Cuando la declaramos y la decretamos por fe. La onda es nuestra fe. La onda es la fe, y la fe no erra cuando tú estás dirigido por el Espíritu Santo. Porque fue la dirección del Espíritu Santo que le pegó a este gigante en la frente. Pero David había estado practicando, porque dice que con el oso y el león, él venció. ¿Y cómo lo venció? Con la onda y la piedra. Entonces, dice que le corta la cabeza con la espada de Goliat, 54. Entonces, David tomó la cabeza del filisteo, la llevó a Jerusalén, pero puso sus armas en su tienda. Mira tú. Esa es la autoridad adquirida. O sea, ya él quedó con esa espada. Esa espada ya no era de Goliat. Esa espada era de David. Entonces, hay cabezas que tú vas a cortar, pero es de esas espadas, son tuyas. Eso es lo que nosotros conocemos como botín. Usted no puede dar un botín si usted no lo ha peleado. Usted no puede tomar un botín que usted no peleó. Y eso es algo que yo estoy mirando mucha gente que no pelean y quieren robar el botín de otro. Y se molestan. Y dice, en Primera Samuel 17, 55, cuando Saúl vino a David, dice, cuando Saúl vio a David salir contra el filisteo, y dijo a Abner, el comandante del ejército, Abner, ¿de quién es hijo este joven? Y Abner le dijo, le dice a Abner, por tu vida, oh Israel, no sé. Y el rey dijo, pregunta de quién es hijo ese joven. Cuando regresó David de matar al filisteo, Abner le tomó, lo llevó ante Saúl con la cabeza del filisteo en su mano. Y Saúl le dijo, joven, ¿quién eres hijo? Y David le respondió, yo soy hijo de tu siervo Isaí de Belén. Mire qué tremendo. Él no negó a su papá. No lo negó. Y dice ahí mismo en Primera de Samuel 18:2, Saúl lo tomó aquel día y no lo dejó volver a casa de su padre. ¿Y qué sucedió con David? Ahora ya no era David el cuidador de ovejas. Porque cuando uno se tumba un gigante, ahí la gente te va a reconocer. Tal vez no van a mirar cuando mataste al oso, cuando mataste al león. Pero cuando te tumbe un gigante, porque él no buscó tumbar un gigante. David no dijo, hoy me voy a tumbar un gigante y voy a estar en un estado donde todo el mundo me mire para hacerme famoso. No. Él fue a dejar los quesos, fue a dejar la miel, el aceite de cebada que el papá le dijo que le fuera. Él fue a dejar, él no estaba buscando fama. Él no estaba buscando que lo miraran. Él estaba sirviendo. Y en el servicio y su lealtad, Dios lo mira y lo pone en un estadio donde todos puedan ver. Y David brilla, pero él había tenido un buen tiempo de práctica. Así que no busquemos la fama, busquemos servir a Dios. Porque en ese servicio Dios te está probando y te va a probar. Y cuando seas aprobado, Dios te va a dar la unción para que tumbes gigantes. Entonces la fama va a venir ahí. Hay gente que está buscando la fama. Gente que está buscando, ay, me voy a juntar con fulano. Porque vente fulano bajo mi cobertura, vente. Porque yo te voy a ayudar, pero también ellos andan buscando. No, eso no es lo que Dios le agrada. Dios quiere que nosotros busquemos su presencia y le sirvamos de todo corazón. Y cuando le sirvamos, ahí mismo, Dios va a permitir que nosotros tomemos gigantes. Amén, hermano Carlos.
1: Amén y amén. No, hermana, qué tremendo los gigantes que nos enfrentamos. Yo quiero compartir algo, profeta, como le dije la vez pasada, yo era de Tijuana. Y el viernes tuvimos una lucha tremenda aquí en la radio. Estamos enlazados en todas las cadenas de radio que siempre nos enlazamos. Y no era normal lo que estaba pasando. Se estaba cayendo las redes, una tras la otra. Llamaban a una cabina, llamaban a la otra cabina. Y una de las veces una hermana se tuvo que regresar de cabina de Radio P porque había salido. Y porque llamé y no estaba saliendo. Y dije, ¿qué pasó? Y se estaba cortando. Y se cayó todo. También Radio Conquistadores para Cristo. Y bueno, por Radio Conquistadores para Cristo se cae Radio Conquistadores, se cayeron todas. Y una lucha tremenda, profeta, no sé si a usted le ha pasado, que se enfrenta a una lucha y que le puede echar la culpa al internet, le puede echar la culpa al teléfono, le puede echar la culpa al WhatsApp. Entonces, el Señor me dijo, no es normal lo que está pasando. Toma autoridad.
0: Amén.
1: Y reprende ese espíritu. Reprende ese Satanás que está estorbando ahí. Hermana, pues empecé a orar aquí en la radio. Reprendí a ti ese espíritu en el nombre de Jesús. Ya se calmó todo. No hubo problemas más. Pudimos seguir predicando sin ningún problema. Pero como el diablo, el Señor lo reprenda, anda como león rugiente mirando a quien devora. No se queda contento, hermano.
0: Uh-huh.
1: Entonces, nosotros salimos aquí de la casa a las 5 de la mañana el sábado.
0: Uh-huh.
1: Íbamos rumbo a Tijuana. Agarramos el 5, el freeway 5, y ahí vamos. Miren lo que tenía Satanás preparado. Por eso le digo, la lucha no es contra carne o sangre, son huesos. Son huestes, son potestades, son dominio. Y cuando usted, amado oyente, hermana, le estamos sirviendo al Señor, yo estoy seguro que a la profeta le ha pasado también, y que el enemigo quiere estorbar de alguna manera, no se queda contento. Entonces busca la manera cómo traer venganza. Pues ahí vamos, hermana, en el freeway. Mi hijo iba manejando 65 millas por hora.
0: Uh-huh.
1: En el freeway. Allí por el 5 hay una curva que no mira hasta cuando ya pues, llega a ese lugar. Pues va a creer que había un accidente. Allí en el carril último estaban dos carros chocados. Imagínese mi hijo corriendo 65 millas por hora y las gentes afuera del carro, atrás del carro, sin nada, nomás así parados. A 65 millas por hora.
0: Wow.
1: Ya no había otro lugar, no había otra opción. Si el Señor no obra poderosamente los ángeles, uh-huh. Poderosamente lo que pasó, Él nos hubiéramos estrellado a 65 millas por hora, en estos dos carros que estaban allí con las gentes, Había unos afuera y otros adentro. Entonces el Señor le puso a cómo se tuvo que meterse a la fuerza al carril al lado derecho. Pero carros, eran como unos 30, 40 carros, hermano.
0: Wow.
1: No, para hacer la hora a las 5 de la mañana, no era que estaba vacío. A lo mejor puede ser que el accidente pues había pasado unos 5 minutos antes. Hermana, los carros, había unas trocas que llevaban jalando algo a una troca. Pues al meterse mi hijo en el carril, pues toda la rechinadera de carros, los otros carros como que se pensaron a balancear, unos a mano derecha, yo pienso que el que estaba en el último carril, pues hizo, y todos empezaron, hermana, de alguna manera, el Señor tomó control de esa situación, y rechinadera, y gracias a Dios, que ninguno de los carros pegó a otros carros, y salimos ilesos. Miramos la muerte muy cerca. Yeah. El Señor me dijo, Satanás ya tenía preparado eso para quitarle la vida, hermano.
0: Wow.
1: Y poder, ahí hubiéramos quedado muertos todos. A lo menos los de los dos carros que estaban parqueados en el freeway y nosotros que éramos tres que íbamos en el carro. Pero miramos cómo Dios se movió sobrenaturalmente. Y que dice mucho. Por eso yo no busco al Señor, porque el enemigo se levanta. Entonces, si no tenemos lucha, ¿cómo vamos a tener victoria, profeta?
0: Sí, sí. Dice la palabra de Dios, cada vez que yo miro esas cosas, ¿verdad? El ángel de Jehová acampa alrededor de los que le temen y los defiende. Entonces, nosotros tenemos ángeles y esos ángeles trabajan con nosotros. Hoy en la madrugada, cuando estaba orando, obviamente no, el Señor me hablaba de los ángeles que trabajan con nosotros. Y encontré uno de los pasajes bíblicos en el libro de, creo que está en el libro de Jueces, donde dice que el ángel del Señor habló con el pueblo de Israel, pero le dijo, ¿verdad? Ustedes no han querido obedecer. Entonces, yo ya no voy a ayudarles. Entonces, cuando nosotros estamos en obediencia, estamos en el derecho legal de que ese ángel pelee por nosotros, ¿verdad? Ahí lo dice el libro de Jueces 2. El ángel del Señor subió de Gilgal a Boquín y dijo, yo os saqué de Egipto y os conduje a la tierra que había prometido a vuestros padres. Y dije, jamás quebrantaré mi pacto con vosotros. En cuanto a vosotros, no haréis pacto con los habitantes de esta tierra. Sus altares derribaréis, pero vosotros no me obedecisteis. ¿Qué es esto que habéis hecho? Por lo cual también dije, no los escucharé, no los echaré de delante de vosotros, sino que será como espina a vuestro costado. Y dice, y sus dioses serán como lazos en vosotros. Sucedió que cuando el ángel del Señor habló estas palabras a todos los hijos de Israel, el pueblo alzó su voz y lloró. Nosotros, si estamos haciendo la obra de Dios, si estamos en la voluntad de Dios, nada nos va a tocar. Nada nos va a tocar. Si estamos bajo el orden de Dios, derribando los altares, derribando dioses, no haciendo pacto con el adversario, no podemos comprometer el evangelio, ¿verdad? Yo he mirado que cuando los pastores han caído en adulterio, cómo la unción se va. Y eso es lo más triste que puede suceder en un lugar. Cuando la unción de Dios ya no está allí. todavía es funcionable la iglesia, todavía se llena de gente, todavía hay evangelismo, todavía hay algarabía, todavía hay grito, todavía, pero ya no hay unción. Ya no hay la unción de sanidad, del respaldo de Dios. Y por eso uno tiene que guardar. Y como decía el hermano Carlos, Dios lo guardó. Dios lo cuidó. Este fin de semana, mi esposo y yo, en la semana pasada, nos fuimos. Estuvimos con unos pastores, nos fuimos para Las Vegas. Y tenía yo que mirar dos siervos de Dios. Uno la conocí allí, a la hermanita, y el otro, pues, fueron unas células que plantamos hace unos años atrás. Este hombre era un hombre adinerado. De hecho, ellos me donaron a mí un caballo, me dieron un caballo que yo no pude tener porque no tenía las finanzas, y pues tuve que vender el caballo y pues dar de ofrenda el costo del caballo. Pero este hombre, él era un hombre que hacía de esas fiestas que tienen jaripeo, que se usan drogas, que le ponen cientos de dólares a la tuba y que le hace pum y sale los cientos de dólares de la tuba, y la gente alocada viene, drogada, jalando de cientos de dólares, usándolo en droga también. Y esta persona, cada vez que mi esposo llegaba a predicar ahí, le decían, mira que va a haber una comida de familia, ¿por qué no vas? Y llegaba el hermano, y cuando llegaba, pues ya estábamos ahí nosotros, y pues ya me agarraron los pastores, ¿verdad? Y esa fue esa vida, ¿verdad? Hasta que él se convierte a Cristo. Su esposa fue la primera. Y ella, guerreando en oración con nosotros, con el batallón 445, pidiendo por su familia. Hoy el hombre es un siervo de Dios. Él perdió todo. Las finanzas, perdió todo financieramente. De hecho, ya no tenía casa. El Señor le devolvió su casa, donde se está haciendo una célula. Llevan 20 personas a esa célula. Y ellos son los líderes. Y ahora yo le veo su rostro, su corazón, completamente cambiado el hombre. Un siervo de Dios, temeroso de Dios. Y él mismo dice, wow, de la oscuridad, de la sombra donde me sacó el Padre. Y qué privilegio ser un hombre que le sirva a Dios. Pero nos tocó ir. Y en la ida se me metió un clavo en el, bueno, no fue clavo, fue un pedazo de madera, no me pregunte cómo. Pero yo empecé a ver que la llanta estaba baja, Y ya estábamos en el desierto y no había dónde cambiar la llanta. Y no, al final llegamos, manejé 25 millas cuando todavía traigo yo el pedazo de metal ahí, de madera. Y me dice el muchacho, yo no sé cómo usted llegó aquí, 25 millas con esa estaca ahí adentro de la llanta. Era para que la llanta hubiera explotado y usted hubiera salido de la carretera. Pero el Señor nos permitió ir y orar por esta familia, por este hogar, y conocer esta sierva de Dios que está ahí en Las Vegas, que el Señor nos dio una palabra para ella. Y le dijo, tú estás en un desierto, le dijo, pero es por un tiempo, y está plantando una iglesia ahí en Vegas. Y ella me dijo, ¿sabe que aquí no llegan muchos siervos? Me dijo, porque es una gran lucha llegar a este lugar. Y es cierto. Cuando usted va a Las Vegas, usted va a beber, usted va a fumar marihuana y va a hacer todas las pilladas que uno hace cuando llega ahí, porque es lo que yo digo, ¿verdad? Hay gente que va y va a hacer lo que quiere hacer en Vegas. Yo he mirado homosexuales que van a Las Vegas y ellos van a divertirse ahí, ¿verdad? Pero aquellos que vamos a buscar a Dios, a la mitad del infierno, dice uno, y Dios está allí guardándonos. Digo yo, wow, Padre, tu amor, tu misericordia. Pero es lo primero que viene a mi boca. El ángel de Jehová acampa alrededor de los que le temen y los defiende. Por eso, gloria a Dios por ese testimonio, hermano Carlos. Porque eso confirma que el ángel del Señor está allí con usted. Amén. Amén, hermano Carlos.
1: Sí, hermana, fue tremendo. Fue algo que lo vivimos, que salimos, ni un rozón de ninguno de los carros, cómo el Señor movió todo, y que gracias a Dios ninguno chocó, no hubo heridos, no hubo muertos. Era para que, te imaginas, 75 millas por hora, sí. Nos vimos ensamplado. Primeramente los que estaban parados detrás del carro hubieran muerto automáticamente. Uh-huh. Aparte los que estaban adentro de los carros. Y aparte nosotros y los otros 30 o 40 carros que todos rechinaron. Dimos gracias a Dios, le dimos la gloria al Señor. Dijimos, ciertamente tú, Señor, eres fiel, eres grande. Y eso es lo que nos anima cuando nosotros caminamos, y cuando miramos cómo el Señor se mueve, nos guarda, nos cuida, nos protege, y eso de que oramos antes de irnos, oramos, Señor, guárdanos, guíenos, ilumínanos, que tus ángeles acampen alrededor nuestro, que vayas tú enfrente y atrás, y el enemigo que tenía esa trampa porque estaba enojado, desde el viernes, y la hermana Blanca, que también estaba predicando, pues no, hermana, no era normal. Y ahorita, empezando, la hermana se le cayó. Dice, hermano, yo reprendí ahorita porque se me cayó a mí, no fue a usted, se me cayó a mí la señal. Entonces, tenemos, amado oyente, que discernir. Cuando es carne, cuando es tu mente, cuando es un espíritu, discernir de dónde viene la lucha. Porque la Biblia dice, no tenemos lucha contra carne, sino carne ni sangre, sino contra potestades, son huestes. El enemigo, amado oyente, no está jugando. Si tú estás dormido, a él le gusta que tú estés dormido, a él no le gusta que tú busques a Dios, que no le sirvas a Dios, que no ofrendes, que no hagas nada. Él sabe, y un día les voy a contar algo, hermana, que el Señor me mostró tremendamente acerca de lo que es luz. Pareciera que fue, es luz, pero son tinieblas. Y eso te va a traer confusión a los creyentes, confusión a los que ya están confundidos, que pareciera que fuera igual, y que el reino de las tinieblas, porque es el reino, uh-huh. Es una batalla. Jesús no crea que se enfrentó a cualquier cosa, no, Jesús fue llevado al desierto, y en el desierto Satanás le ofreció todos los reinos de la tierra, le ofreció tentaciones. Y nosotros tenemos una lucha no contra carne ni sangre, son demonios, son legados, son huestes, amado oyente. Pero usted puede decir, por eso yo no busco, por eso yo no sirvo al Señor. Pues si no buscas, si no te entregas al Señor, ¿cómo vas a conocer al Señor? ¿Cómo vas a conocer las batallas? Si eres un miedoso, una miedosa. Porque dice la Biblia que solamente los valientes arrebatan el reino de los cielos.
0: Amén.
1: Si tú quieres mirar la gloria de Dios, si quieres, pero tú puedes decir, como decía la profeta, quieres la unción de fulano, de sutano, de mengano, de la profeta, del apóstol, de cualquiera, del evangelista, pero usted no sabe los procesos, las batallas que ha pasado. Nadie quiere pasar procesos, profeta. Solo está como el americano, gimme, gimme, gimme, y tú qué le das al Señor. No, es que yo no quiero compromiso. Entonces tú no entiendes que solamente los valientes arrebatan el reino de los cielos. Y tú porque miras, qué bonita unción tiene el profeta, la profeta o el apóstol, pero también tú no miras la otra moneda. que ha sufrido, que se ha enfrentado, perdón, que se ha desvelado, que ha buscado en la madrugada, que ha buscado cuando nadie lo mira, cuando nadie te observa, ha buscado. Por eso David se enfrentó, claro, pero mire dónde fue su capacidad, allá en donde nadie lo miraba. Y como dice la profeta, no traía vestiduras de soldado, no traía, pero él sabía cómo vencer a los leones, a los osos. Él sabía. Entonces, amado oyente, si queremos un crecimiento espiritual, hay que enfrentarnos, hay que venir con el Señor con un corazón contrito y humillado. No le tenga el miedo al diablo, el diablo ya está vencido. Ya lo venció Jesús en la cruz del Calvario. Y si ya lo venció, también nosotros lo vamos a vencer también en el nombre de Jesús. ¿No es así, profeta?
0: Amén, así es. Lo primero que uno debe de vencer es el orgullo. Por eso Dios nos va a llevar al servicio, a buscar la humildad, a aprender a servir. Como les digo yo, antes de que tú tengas un gran ministerio, tienes que tener el ministerio de la escoba. Tienes que tener el ministerio de lavar pies. Ese es el primer ministerio que Dios te va a dar. Y si Cristo lavó los pies de sus discípulos, nosotros tenemos también que aprender a lavar los pies de los hermanos, ¿verdad? Hay gente que no sabe lavar pies. ¿A qué me estoy refiriendo? Que hay hermanos que están pasando luchas y pruebas. Y Dios te va a levantar y te va a mostrar esas luchas, esas pruebas. Y si tú oras por esas personas, te pones en la línea de guerra por ellos, pues especialmente los siervos, ¿verdad? Tú allí Dios te va a habilitar, porque el Señor te va a empezar a confiar, ¿verdad? Porque ¿qué sucede muchas veces? Gente que dice, Dios le da un sueño, y en vez de orar, dice, y andan diciendo, ay, el hermano está en pecado, yo tuve el sueño. Ya pasó en nuestra congregación, que una mujer tuvo un sueño supuestamente mío, hace 20 y pico de años atrás, 26 años. Y en el sueño, supuestamente yo me había muerto, mi esposo estaba llorándome porque me había muerto, llegó en medio del entierro, del funeral, un supuesto amante que yo tenía, y que mi amante estaba llorando igual con mi esposo. Y estas personas de la iglesia, de nuestra congregación, mi esposo los había sentado, ellos habían sido ancianos de la congregación. Y como ellos habían sido sentados, ellos estaban molestos con mi esposo porque pues lo sentó. Y yo tuve un sueño con ellos que la hermana traía un cuchillo, pero era una niña de 2 años. Y ella andaba queriendo con ese cuchillo herir a la gente. Y mi cuñada le agarró el cuchillo y ella jaló el cuchillo de una y le cortó la mano. Entonces le comenté a mi esposo, le dije, mire, este es el sueño que tuve. Me dijo, pues la hermana es una niña, no se le puede dar cierta autoridad porque pues va a herir a la gente. Tiene que tener un proceso de crecimiento. Pero ella pues no lo miró como una bendición de que lo hubieran sentado, sino lo miró como un rechazo, ¿verdad? Porque todavía la gente como tiene rechazos en el corazón, no puede aceptar los cambios. Y ellos vinieron y agarraron ese sueño que tuvieron de mí, se lo llevaron a este pastor. Y esta pastora les dio la interpretación y les dijo que yo me iba a morir porque yo tenía un amante. Y se fueron 30 personas de nuestra congregación a esa iglesia. Obviamente, una iglesia tan pequeña de 60 miembros, cuando se van 30 personas o la mitad de la iglesia, es para destruir la iglesia. Y orando, el Señor nos habló y nos dijo, yo estoy con ustedes, levántense. Nos levantamos Con el tiempo, esta gente lo mismo que nos hicieron a nosotros se lo hicieron al pastor. Entonces, un día llegaron con mi hermano, que él tiene interpretación de sueños,

yo aprendí es que el diablo siempre va a querer poner en duda tu unción profética. Entonces, el trabajo del diablo es desacreditar al profeta. Y cuando una persona que tiene un llamado profético se equivoca de esa manera, pierde el crédito de profecía. Entonces dice, ella puede ser profeta, pero para mí yo no le creo nada. ¿Por qué? Porque ella mintió. Ella mintió, no consultó al Señor. Y utilizó su don profético para dañar la iglesia. Entonces, obviamente yo tuve que perdonar eso, porque pues como siervos de Dios debemos de perdonar. Pero me enseñó una gran enseñanza. ¿Cuál enseñanza? No confiar en cualquier palabra profética. Aprender a preguntarle a Dios, ¿esto viene de ti, Señor, o es de la carne de la persona? Porque somos personas humanas y todos tenemos carne. El Señor me ha enseñado, si tú tienes algo contra una persona, no le profetices, porque vas a cometer el mismo error que esta mujer cometió. Entonces, las experiencias buenas o malas son experiencias que nos hacen crecer y nos hacen madurar y nos hacen aprender. Y muchas veces Dios nos va a llevar por ciertos desiertos para aprender, ¿verdad? No juzgo a la hermana, yo la bendigo. Me tocó orar por ella porque tuvo una situación de salud y el Señor me habló y me dijo, ora por ella. Obviamente al inicio yo no quería orar. El Señor me habló y me dijo, si tú eres una profeta intercesora, vas a orar por quien yo te digo que ores, no porque lo quieras hacer o lo quieras sentir, simplemente porque yo te lo estoy diciendo. Y el Señor ahí me dio la enseñanza de Jonás. Jonás era un gran y tremendo profeta, pero no era un intercesor. A él no le interesaba a Nínive. Entonces podemos llegar a ser ese tipo de profetas, profetas que estemos más interesados en nuestro propio conveniencia, porque ahí le dice el Señor a Jonás, tuviste misericordia de la calabacera, le dijo, que ni la sembraste, ni la regaste. Y le dijo, no voy a tener yo misericordia de Nínive. Y el Señor me llevó a entender y me dijo, Jonás amaba más la calabacera porque le daba un beneficio. Y no le importaba Nínive porque no le dio beneficio. Y me dijo, ¿quieres ser un profeta como Jonás o quieres ser un profeta como Jeremías, como otros profetas, como Daniel? ¿Verdad? Como Moisés, porque Moisés fue un profeta también, como Débora. Entonces puede ser una profeta, me dijo, pero ¿qué tipo de profeta vas a ser? ¿Aquel profeta que me agrade o aquel profeta que yo le tenga que dar una lección? Le dije, no, Señor, yo quiero ser esa profeta que agrade tu corazón. Entonces tuve que aprender a orar por mis enemigos y, como dice la Biblia, amar a mis enemigos. ¿Por qué? Porque ellos nos hacen cumplir nuestro propósito. Fue Judas Iscariote quien hizo que Jesús cumpliera su propósito. Entonces los adversarios, estoy hablando en tipo de carne, que gente que piensa que nosotros somos sus enemigos, porque no nos conocen. Nosotros tenemos que desarrollar el carácter de Cristo. Él oró por sus enemigos cuando lo estaban crucificando. Entonces tenemos que aprender a ser hijos de Dios. Eso no es algo que yo no puedo ungir a nadie y decir, ah, tú eres un hijo de Dios y en esta hora acepta y conviértete a Cristo y el corazón de Cristo viene a ti. No, no, ese es un proceso de crecimiento, un proceso de madurez. Y ese proceso viene a través de la prueba, a través del dolor, como dice la palabra de Dios, por lo que padeció, aprendió obediencia.

0: El padecimiento nos va a llevar a obedecer al Padre y hacer la obra, aunque nuestro corazón esté triste, herido o nos hayan hecho un daño. ¿Verdad? Amén, hermano Carlos.
1: Por eso hay que, amado oyente, recibir esa palabra. Las instrucciones, por ejemplo, los libros que la pregunta prima tiene de mucha bendición, usted los puede buscar, ciertos libros en Amazon, para que usted pueda ayudarse y que aprender más qué Dios quiere para tu vida. Así que, hermana, si dan información de esos libros para que, yo creo que más de alguno, los inteligentes, porque aquel que quiere, busca y recibe, y Dios se va a glorificar poderosamente.
0: Claro que sí, usted puede encontrar mis libros en Amazon, usted puede buscar Marilia Balas, usted se va a Amazon, busca Marilia Balas, M-A-R-I-L-I-A, Balas, B grande, A-L-A-S, y allí hay 5 libros que ya están en Amazon. Está el libro de La Fe y su Poder, yo lo recomiendo si usted anda bajo de pilas en la fe, ese es el libro que usted puede comprar, léalo, páselo a sus a compañeros, amigos, hermanos, compártalo, dele un regalo a una persona que usted ame, es un buen regalo el libro, el conocimiento, la revelación. El segundo libro se llama Cómo entrar de la oración a la intercesión y de la intercesión a la guerra espiritual. Ese libro está arrasando porque está abriendo puertas de intercesores, personas que están levantando equipos de intercesión. Hay hermanas que están comprando esos libros. Una hermana en León, Guanajuato, compró el libro y levantó una célula en León de intercesores. Y qué tremendo lo que Dios está haciendo en ese lugar. Otras hermanas abrieron altares de oración en la parte de Ensenada. Y todo comenzó con ese libro. A varios intercesores que han sido entrenados por medio de los libros. Ellos agarran el libro, lo leen, el Señor los activa en la intercesión. Y estoy mirando que Dios está levantando esos altares de oración. El siguiente libro se llama Niveles de Guerra Espiritual. Y este ya es un libro más avanzado. Y es para aquellos pastores, aquellos ministros que quieren entender lo que es la conquista de un territorio. Y ahí yo explico en ese libro de Niveles de Guerra Espiritual que son las jerarquías demoníacas, cuáles son los demonios en el territorio. Por ejemplo, nosotros peleamos contra un espíritu territorial que se llamaba Pan. El Señor nos permitió liberar una mujer que fue esposa de Satanás, de ese espíritu Pan, y ella nos entregó todo. Lo que ella utilizaba para hacer brujería, la ropa con la que ella hacía brujería, los días, los rezos que ellos hacían, me entregó las herramientas de cortarse, donde ellos los viernes en la noche, a las 12 de la noche, ellos hacían misas de sangre, los días martes, como ellos hacían ciertas reuniones para destruir iglesias, para destruir pastores, y como los días viernes ellos utilizan para tomar poder de las tinieblas, y eso está escrito en ese libro. El tercer libro es un libro de un devocional. Si usted no tiene una vida devocional con Dios, ese libro, Dame 5 minutos, le va a ayudar a usted para poder desarrollar una vida de oración, vida de una lectura de la palabra. Y eso lo va a activar para que usted desarrolle una disciplina espiritual. muy importante que uno tenga disciplina espiritual, la lectura de la palabra, la oración. La palabra de Dios es la herramienta transformadora, pero el agente transformador es el Espíritu Santo. Entonces necesita uno las dos para poder tener un crecimiento sano. Y el tercer libro se llama Entrando a Regiones Celestes a Través de los Actos Proféticos, y eso le va a ayudar y le va a enseñar a usted cómo hacer declaraciones proféticas, qué son gesticulaciones proféticas, cómo tomar el territorio que Dios le ha dado. Ese yo el libro, yo lo recomiendo a líderes o personas. Tal vez usted tiene esa familia, está orando por su familia y usted quiere que su familia sea liberada. Ese libro le va a ayudar mucho. ¿Ok? Entonces, esos son los libros que yo he escrito: La Fe y su Poder, Cómo entrar de la oración a la intercesión, de la intercesión a la guerra espiritual, a niveles de guerra espiritual, Dame 5 minutos, y Entrando a Regiones Celestes a Través de los Actos Proféticos. Mi hija ha escrito 2 libros, uno está en inglés y otro en español, uno está en inglés y en español, el otro solamente está en inglés. El de español se llama El Don de José, y ese es un libro para que usted pueda interpretar los sueños que Dios le da. Dice la palabra de Dios que Dios nos habla a través de los sueños. Entonces, muchas veces la gente no escucha, no sabe escuchar la voz de Dios. Tal vez Dios le está dando dirección, tal vez Dios le está dando una advertencia. La persona no lo entiende. ¿Por qué? Porque no puede reconocer la voz de Dios. Entonces, en ese libro usted va a aprender a escuchar la voz de Dios y a desarrollar un carácter de hijos de Dios. Mi esposo ha escrito un libro y se llama, el libro que él escrito, que él escribió, usted lo quiere adquirir, ya tendría que hablar con el hermano Carlos para hacérselo llegar a su hogar, porque no está en Amazon. Este libro es para líderes, para desarrollar líderes, y es un libro que le va a enseñar cómo desatar un espíritu de liderazgo en usted. Amén. Llamados a Gobernar, se llama el libro. Amén. Esos son los libros que nosotros tenemos como familia. Mi hija tiene 2, mi esposo tiene 1 y yo tengo 5 libros. Amén, hermano Carlos.
1: Bueno, también puede llamarnos, si usted viene a Estados Unidos, marque el área 323 al 427-1426. Área 323 al 427-1426. Si usted vive en otras ciudades, puede marcar por WhatsApp, o si vive aquí en México, puede marcar al 664-142-5264. 664-142-5264, y también al 664-332-8400. 664-332-8400. Y bueno, también busque a la profeta allí en Facebook, allí para que usted también pueda estar allí en la oración todos los días a las 4:45 de la mañana. No te lo puedes perder. Si usted quiere ser un guerrero, una guerrera, levante sus piernitas y levántese, porque la mera verdad, se acomoda uno en la cama y las cobijas no se quieren despegar. Bueno, ahorita sí, porque ahorita está haciendo un calorón. Usted no quiere cobijas, no quiere nada. Pero es necesario, amado oyente, recibir esa información que hay de parte de Dios. Hermana, el hermano Carlos de Radio Fe, bueno, ha tenido luchas y problemas con la cuestión de los papeles. Uh-huh. Ya tiene mucho tiempo y el otro fin de semana tiene una cita. Entonces está pidiendo oración para que todo obstáculo y que de una vez por todas le puedan dar sus papeles. Nomás tiene permiso y bueno, pues yo creo que le ha pasado así como la hermana que está en México, como la hermana Camarena, que, uh-huh, que los vividores simplemente roban dinero, pero no hacen nada. no hacen movimiento para que ellos pudieran recibir la tarjeta verde. Entonces, está pidiendo oración para que el día que vaya, pues, siempre el enemigo va a poner miedo, que dice, oh, ya te sentaron porque ya vas a tener tu viaje para afuera. Siempre va a haber gente negativa. Pero yo le digo, hermano, que no tenga miedo, no tenga temor. Los ángeles están alrededor suyo y vamos a estar orando, así que pide oración. También hay otra hermana que está pidiendo oración. La hermana Lupe dice que tiene cáncer. Y dice ella una cosa. Oiga lo que está diciendo, dice. Hermanos y hermanas, yo estaba en la iglesia. Y no, nomás jugando así, que ahora voy, que mañana no voy, y que ahora sí, y entretenido en las cosas de la tierra. Pero ahora que estoy enfrentando este proceso, que me dijeron que tengo cáncer y que es posible que muera muy pronto, entonces sí quisiera tener el tiempo, sí quisiera ir aquí, quisiera ir allá. Por ello ella invita a todos los que están perdiendo el tiempo, que se levanten en el nombre de Jesús. Dice que apoyen, que aporten a las radios, que apoyen a sus pastores, a sus pastoras, porque cuando estamos en un proceso, dice ella, que estamos a punto de morir, quisiéramos tener más días. Yo les pido de su oración, profeta, para que el Señor tenga misericordia. Y si me permite tener más tiempo acá para entregarme completamente al servicio del Señor. Dios le bendiga.
0: Amén. Vamos a orar. Amado Padre, te ponemos cada petición delante de tus manos. En esta hora venimos orando por esta situación de estos papeles de nuestro hermano Carlos. Señor, declaramos en esta hora, en el nombre de Jesús, que toda pérdida económica es estancada en el nombre de Jesús. Y declaramos, Señor, que en esta hora tú abres la bendición, Padre, para que esta radio funcione y estos papeles que han estado trabados sean destrabados. En el poderoso nombre de Jesucristo, atamos, reprendemos todo aquello que quiere robar las finanzas, Señor, que quiere robar la bendición que tú ya nos diste. Hoy la reclamamos en el nombre de Jesús y establecemos en esta hora que todo lo que esté estancado es desatado en el poderoso nombre de Jesucristo. También te pido, Señor, misericordia por esta mujer que perdió el tiempo, Señor. Tu palabra dice que tengamos cuidado y que redimamos el tiempo, porque los días son malos. Padre, esos años que ella perdió, solo tú los puedes redimir. Solo tú puedes permitir, Señor, que sus días se alarguen para tener el compromiso del servicio. Tú conoces su corazón mejor que yo, porque yo he orado por tanta gente, Señor, que tú has sanado, y una vez que se mira sana, vuelve a hacer lo mismo. Padre, en esta hora yo te pido misericordia, que tú toques su corazón, que tú le permitas, Señor, vivir un tiempo más y que te sirva, Señor. Gracias, papá, porque no hay nada más hermoso, Señor, que servirte, que vivir, Señor, bajo el servicio tuyo. Como dice tu palabra, el que habita al abrigo del Altísimo morará bajo la sombra del Omnipotente. Diré yo a Jehová, castillo mío, fortaleza mía, mi Dios en quien confiaré. Que tú nos libras del lazo del cazador, de la peste destructora, de las enfermedades, Señor. Pero el que habita, no el que visita. Gracias, papá. En el nombre de Jesús. Amén. Quiero, antes de despedirme, decirle a esta hermanita que está allí. Hay una hermana en nuestra congregación que ella dejó al Señor. Empezó a tener bendición financiera y nos dejó. Ella volvió ahorita o volvió con un cáncer de mama. Pero ella todos los días jueves, que teníamos las oraciones los jueves, ahora tenemos los miércoles. Ella estaba yendo a la oración de la mañana. Ella tenía que ir al doctor a que le sacaran agua de ese tumor que tenía ella en los pechos. Un día ya no le encontraron el agua, pero ella me dijo a mi pastora, me dijo, yo voy a servir a Dios y voy a venir a la oración. Y si Dios me da vida, yo le voy a servir. Y ella, el Señor la sanó. Y ella llegó, me entregó los papeles de que Dios le sanó. Ya tenemos la prueba de que Dios la sanó. Tenemos 4 personas que fueron sanadas de cáncer. Y esta mujer está sirviendo. Ella hace pupusas para la iglesia, para recaudar fondos para la iglesia. Y este fin de semana que tuvimos la kermés, las 2 estuvieron sirviendo. Una tuvo cáncer de colon, que el doctor dijo estaba en el cuarto etapa, era imposible. Es más, el doctor ya no volvió a preguntar por ella, porque dijo, pues esta mujer va a morir. Está completamente libre de cáncer. Y las 2 son libres de cáncer. Están sirviendo a Dios. Entonces, cuando yo oro, yo sé que Dios va a hacer algo. Pero también a esta otra hermana, que Dios la liberó del cáncer, no sirvió al Señor ni volvió a la iglesia y ahorita le regresó el cáncer. Entonces, yo quiero que usted sepa que si Dios le da la oportunidad, usted tiene que servir a Dios. Y que usted puede empezar a servir a Dios desde ahora, así con el cáncer, para que cuando Dios la sane, usted continúe. Porque el servir a Dios es una disciplina, no es de una emoción. La emoción viene y va, pero la disciplina no, la disciplina se mantiene. Entonces, sírvale a Dios ahora. Que el Señor vea en su corazón el deseo del servir, no porque la sane, sino porque Dios merece que sus hijos sirvan. Amén. Y en ese proceso Dios la va a sanar, porque yo lo he mirado. Amén. Dios me la bendiga, mi hermana.
1: Bueno, ahí está. Recíbalo, créalo, decrételo, confiésalo y haga algo. No se quede allí, sírvale al Señor. Porque cuando uno sirve al Señor, pareciera que no pasa nada, algo pasa. Eso lo digo por experiencia, amado oyente, te lo digo. Pareciera que no. Y me han dicho, ya deja de estar ahí en la radio, tantos familiares. Porque a mí lo primordial, si voy para afuera o estoy adentro, donde quiera, la radio es la radio. A veces que no salimos a radio porque no tenemos señal. Pero el servicio al Señor es un compromiso no con el hombre, es con Dios. Uh-huh. Y cuando nosotros ponemos a Dios sobre todas las cosas, Dios nos bendice, nos guarda, nos protege. Estamos trabajando en la viña del Señor. Así uh-huh. que hay que ser fiel al Señor y ser humildes, porque dice la Biblia que al humilde lo mira de cortito. Y hermana, hay una hermana cubana aquí, y bueno, pues ahorita entró ese mensaje. Dice ella, la hermana cubana, nos está sintonizando en Cuba. Saludamos a todos los cubanos que nos está escuchando allá en aquella isla. Dice, hermana, yo no sé qué pueda discernir usted por el espíritu, pero no creo que sea mi carne, porque ha habido muchos sueños, visiones, que se ha comentado y que se ha dicho, que viene algo terrible aquí a Cuba, hermano. Que va a haber un sacudimiento de un temblor o algo va a pasar. Porque me ha acostado, me acuesto a dormir y me ha levantado como pesadilla, como que se estoy viviendo lo que está pasando. ¿Qué estará pasando? ¿Me estará invirtiendo el Señor de algo fuerte que viene a esta isla? ¿O nomás quiere el Señor que ore por ello? Porque hay muchos pueblos de Dios que ya están fingidos por los sueños que estamos teniendo, que algo pueda pasar, o será porque estamos mirando lo que está pasando en el mundo, como Venezuela, otras ciudades que está temblando. ¿Será que esta será una de las islas que Dios va a tratar? ¿O simplemente es para que oremos? Dios les bendiga.
0: Dios siempre va a advertir a los intercesores, no para que venga, sino para que no venga. O sea, los sueños que Dios nos da es para advertirnos, para orar, para hacer rogativas y para permitir que el Señor tenga misericordia. Esa es la razón por la cual Dios nos da ese tipo de sueños, ¿verdad? No porque Dios lo quiera hacer, porque la Biblia lo dice, ¿verdad? Que en su palabra dice, busqué a uno que se pusiera, dice, en la brecha, a favor de la tierra. Pero dice ahí, no lo hallé. Y como no lo hallé, dice, voy a hacer que recaiga sobre su cabeza, ¿verdad? Dios no quiere destruir, él no quiere. Y Dios no destruye, sino que el mismo pecado de nosotros nos lleva a ver la consecuencia que miramos nosotros, que sucedió ahorita en Venezuela. Porque en Venezuela ellos estaban celebrando a un Dios, ¿verdad? Estaban celebrando a lo que es Juan Bautista, le dicen ellos. Pero en realidad no es el día Juan Bautista, es el día de Changó, ese es un demonio, ¿verdad? Usted lo mira ahí cómo está vestido, que eran los colores rojos. ¿Y qué decían ellos? Que la tierra tiemble, y que tiemble la tierra, y que tiemble la tierra. Y eso fue lo que pasó, la tierra tembló. Entonces, si nosotros no abandonamos las prácticas, porque esas son prácticas, si no abandonamos las prácticas de la brujería, y sabemos que la brujería más grande, porque yo creo que usted está enterada de eso, que los brujos más grandes están en ciertos territorios. Uno, Haití. Otro es Cuba. La gente va hasta Cuba, especialmente de México. Va allá a buscar padrinos de lo que viene siendo la santería. Entonces, Cuba se está convirtiendo en un refugio demoníaco donde hay demonios ahí. De la iglesia tiene que levantarse en Cuba para orar, para guerrear, porque todo lo que tiene que ver con comunismo es diabólico. Usted lo sabe, ellos son anticristos, ¿verdad? Y Cuba tiene eso, y sabemos que Fidel Castro y todos los que están ahí en el régimen de Fidel Castro, tanto como pasó como allá en Venezuela, ellos hacían ritos ahí adentro. Ellos asesinaban gente. Porque el comunismo está muy mezclado con el satanismo. Y empieza con la santería, obviamente. Entonces, Dios está advirtiendo, porque la tierra misma está, dice la Biblia, estos son dolores de parto. O sea, la misma tierra está sufriendo estos dolores de parto, ¿verdad? Entonces, la tierra está reaccionando al pecado del pueblo, porque se han abierto estas puertas demoníacas. La iglesia de Cristo que está allí, porque yo sé que hay una iglesia en Cuba. Yo sé que hay iglesias en Cuba que tienen que levantarse en clamor, porque cuando uno clama, Nínive, ella tenía las tierras de Nínive, ya tenía una sentencia de muerte. Pero ¿qué pasó? Cuando se arrepintieron, cuando clamaron y lloraron, Dios mismo, dice la Biblia, no permitió, porque Jonás quería ver juicio, pero Dios mismo intervino y perdonó y le dio una gran lección a Jonás. Entonces, la iglesia de Cuba, la tierra de Cuba, se tiene que levantar. Hay guerreros en Cuba. Hay hombres y mujeres en Cuba que son guerreros, guerreros de oración, intercesores, y se tienen que levantar y levantar como lo que son, los guerreros de Jehová. Si República Dominicana lo está haciendo, ¿por qué no lo va a hacer Cuba? Porque República Dominicana no ha permitido que pase del otro lado lo que está pasando en Haití. Hay una línea bien, bien clara entre Haití y República Dominicana. ¿Por qué? Porque República Dominicana ha levantado un muro de protección a favor de las iglesias, del pueblo. Y yo sé que Cuba lo puede hacer también. No me queda menor duda. También la iglesia de China se ha levantado. Las iglesias de China están destruyendo el dragón por dentro. Lo están haciendo. Igual que en Brasil, hay otro lugar ahí. Usted sabe que han llegado santeros, como santeros, hechiceros, chamanistas, ¿cómo han llegado? Todos los que hacen esos carnavales. Pero es que Shakira, esa bruja, es una bruja. Ella ha llegado ahí a hacer brujería, igual que todos, a consagrar ahí a Yemayá en los ríos de que están en esa zona. Cuba se tiene que levantar. Cuba es una isla que tiene que levantarse y tiene que levantar un muro de protección a favor de su pueblo. Amén. ¿Para qué? Para derrocar ese régimen demoníaco. Porque América le pertenece a Cristo. América le pertenece a Cristo. Y tenemos que levantar guerreros de intercesión. Entonces, Dios te está levantando, mamita, para que alces la voz. Y para que avises al pueblo, no te quedes callada, avisa al pueblo que Dios quiere que se levante la intercesión en Cuba. Esta es una advertencia para Cuba. Porque si no, lo mismo que pasó en Venezuela va a pasar a Cuba. Dios no quiere eso, pero sí se puede levantar un avivamiento. Porque ahorita se está levantando un avivamiento en Venezuela y lo estamos mirando, ¿verdad? Porque tiene que venir ese despertar para el pueblo de Dios. Amén. Así que usted es la voz, Dios le está hablando. Si esto, usted está escuchando esta palabra, porque Dios le está hablando y usted es la voz, ¿verdad? Dios no quiere destruir, Él no desea destruir. Pero ya Dios dice, basta, basta de permitir que la brujería, la santería, porque ellos se están enriqueciendo de los brujos y los santeros, porque no quieren que se levante la iglesia. No quieren que se levante la iglesia. ¿Por qué? Porque ellos hacen dinero, los brujos hacen dinero, los santeros hacen dinero. Recordemos que lo mismo pasó con el apóstol Pablo. El apóstol Pablo vino y sacó ese espíritu de pitón de la muchachita esta, que la que lo estaba molestando, cuando él iba a la oración. ¿Y qué pasó? Dice que los que hacían ganancia con ella se molestaron y mandaron a arrestar a Pablo. Ese es todo el problema. El problema no es que la gente no adore esas imágenes. El problema es que ellos hacen dinero con eso, vendiendo esas estatuitas y todo eso. Entonces, importante, y obviamente pues a los cubanos, a los que están en el poder, no les conviene que el pueblo sea libre, ¿verdad? Pero la iglesia va a ser libre, porque dice la Biblia que la tierra será llena del conocimiento de la gloria de Jehová. Y eso incluye Cuba. Amén, amén, hermano Carlos.
1: Y eso es tremendo, profeta, donde ese espíritu que se mueve, por ejemplo, Shakira, que va allá a consultar con los brujos y los artistas, muchos artistas y no artistas van a consultar, y es un dinero que están pagando para ir a saber qué les espera en el futuro o para arruinar a un familiar, a un amigo, a una amiga, que no son nada de amigos. Entonces ese espíritu se mira mucho también en México, ese espíritu de hechicería, sí, y brujería.
0: De que van a Catemaco, es uno de los lugares donde hay brujos. También está Oaxaca, otro lugar. De ahí está Cuba, Haití y está Brasil. Ahí es donde están las concentraciones más fuertes de brujos, ¿verdad? Porque han abierto portales, obviamente, ¿verdad? Y obviamente aquí en California también, porque Hollywood es otro lugar. Entonces, no nos hagamos los locos. Entendamos que hay una guerra.
1: Y amén, hermano Carlos. Está diciendo, dice el pastor Ángel, dice: Dios le bendiga, profeta, me gozo escuchar todo lo que nos explica. Dice, le hago una pregunta, profeta, ¿qué le espera a los siervos y a las siervas y a la iglesia? ¿Qué le pueda venir cuando entramos a ese avivamiento de lo que la iglesia primitiva vivió y disfrutaron lo sobrenatural de parte de Dios? ¿Hay algo en lo profético que está a punto de realizar o esperamos más tiempo para que eso llegue a los siervos y siervas? Dios les bendiga.
0: Bendiciones, algo que decía el hermano Carlos, que hay una confusión ahorita. Estamos viviendo una confusión. Hay una guerra, como me dijo el Señor. Esto el Señor me lo dijo en el 2016. Me dijo, hay una guerra de luz contra luz y va a venir una guerra de oscuridad contra oscuridad. ¿Qué quiere decir? Que nosotros debemos de entender que hay una luz que viene de Dios y hay una luz que imita las tinieblas, que pareciera que es luz de Dios, mas sin embargo no lo es. ¿Ok? Pero también hay una oscuridad que es de Dios y no necesariamente la iglesia lo entiende y lo conoce. ¿Ok? Se lo voy a leer por medio de la palabra para que usted no piense que yo me estoy inventando algo. Pero en el libro de Segunda de Crónicas 5:11 dice así: sucedió que cuando los sacerdotes salieron del lugar santo, porque todos los sacerdotes que estaban presentes se habían santificado sin tener en cuenta sus clases, y todos los levitas cantores de Asafat, Enán, Jedutún, sus hijos, sus parientes, vestidos de lino fino, con címbalos, arpas, lira, estaban de pie al oriente del altar y con ellos 120 sacerdotes que tocaban trompeta. Aquí está hablando de santificación, sacerdotes santificados, levitas santificados, el pueblo santificado. Cuando las trompetas y los cantores al unísono se hacían oír a una sola voz, alabando, glorificando al Señor. Dice unísono, no dice armonía, unísono. O sea, cuando la iglesia se une con un solo sonido, es lo que dice la palabra Rakaita Karabashamahasaya. Dice que al unísono alababan, cuando levantaban sus voces acompañados de trompetas, címbalos, instrumentos de música, cuando alababan al Señor diciendo ciertamente, Él es bueno porque su misericordia es para siempre. Entonces la casa del Señor se llenó de una nube. Y los sacerdotes no pudieron quedarse a ministrar a causa de la nube, porque la gloria del Señor llenó la casa de Dios. Aquí dice que la nube llenó la casa de Dios. En Segunda de Reyes 8, 10, dice así. Segunda de Reyes, déjeme ver, Segunda de Reyes 8:10. Vamos a ver si estoy correcta. Segunda de Reyes 8, verso 10. No, no está ahí Primera de Reyes, perdón, 8:10. Gracias, Padre. Primera de Reyes 8:10. Dice así: sucedió que cuando los sacerdotes salieron del lugar santo, la nube llenó la casa del Señor, y los sacerdotes no pudieron quedarse a ministrar a causa de la nube, porque la gloria del Señor llenaba la casa del Señor. Entonces, ¿qué sucede? Y usted lo puede seguir leyendo, el 12. Entonces Salomón dijo: el Señor ha dicho que él morará en la densa nube. Hay otra versión que dice densa oscuridad. Cuando está la gloria de Dios, no es una luz brillante como nosotros pensamos. Es una densa nube, una densa oscuridad, pero esa oscuridad no es de las tinieblas. Esa es la oscuridad que viene de lo grueso de la gloria de Dios. El libro de Salmo 18:11. Salmo 18:11. Dice así: de las tinieblas hizo su escondedero, su pabellón a su alrededor. Tinieblas de las aguas, densos nubarrones. Mire usted, cuando va a llover, que estamos hablando no una brisa, no. Estamos hablando de un torrente que Dios va a levantar y va a dar, porque es la gloria de Dios. Ahí dice: se pone oscuro, no se mira el sol, porque va a llover. Y ahí dice: de las tinieblas hizo su escondedero, su pabellón a su alrededor, tinieblas de las aguas, densos nubarrones, porque el fulgor de su presencia se desvanecieron sus densas nubes en granizo, en carbones encendidos. Ahí lo dice. Usted puede leerlo desde el 10. Cabalgó sobre un querubín, voló, raudó, voló sobre las alas del viento. Cuando viene la gloria de Dios, va a venir en una densa oscuridad. Pero ahí va a venir la gloria de Dios. Y si usted no me quiere creer, pues se lo estoy dando los versos bíblicos, porque la gente dice: no, ¿qué es esto? ¿Qué está hablando? Que la oscuridad es del diablo. No. Es que no es lo blanco es blanco, negro es negro. No. Uno tiene que tener discernimiento, porque dice que el diablo se disfraza de luz. Por eso hay gente que está profetizando y ay, está temblando y parece que fuera. Y no son profetas de verdad. Por eso uno tiene que tener discernimiento. Isaías 60 dice: levántate, resplandece, porque ha venido tu luz y la gloria del Señor ha amanecido sobre ti. Porque aquí te dice: tinieblas cubrirán la tierra y de esa oscuridad los pueblos, pero sobre ti amanecerá el Señor y sobre ti será vista su gloria. Entonces, aquí vemos una combinación de tinieblas y de luz, pero tenemos que saber que la luz es la luz verdadera y que las tinieblas son oscuridad que viene envuelto en la gloria de Dios. Y ahí dice: y las naciones, y dice, y acudirán las naciones a tu luz y los reyes al resplandor de tu amanecer. Mientras más oscuro se mire, ok, las cosas, la gloria de Dios va a descender. Pero usted y yo tenemos que tener esa palabra de comprender, de entender la revelación de Dios. Hay gente que ahorita se está poniendo bueno, porque ahora ya el diablo no se está escondiendo, ya sabemos dónde está. Y la iglesia tiene que despertar, tiene que tomar su lugar. Entonces, la iglesia va a brillar, ¿ok? Pero ¿qué es lo que va a pasar? La gloria del Señor. Entonces, ahorita que está poniendo, como está poniendo, ya sabemos que la gloria viene. Ya sabemos que la gloria viene. Porque dice que donde hubo tinieblas, dice que aumentó la gracia. Entonces, debemos de entender que esto viene así. Y saber que lo que levantó el arca de Noé fue la lluvia. Si Dios va a levantarnos en su gloria, va a venir lluvia. Vamos a entender que Dios está operando ahora mejor que nunca. La gloria del Señor viene. Tuvo que venir eso que tuvo que venir a Venezuela para que Venezuela despertara. ¿Dónde quedaron los bailarines que le estaban bailando a Xangó? Ya no hay, ¿verdad? ahora sí, ellos saben que solo Dios los puede sacar de eso. Entonces, muchos rompieron sus dioses, ¿verdad? Y nosotros tenemos que entender que va a ser una guerra, no es un, ay Señor, gracias, Señor, te pido. No, eso es guerra espiritual, pelear la buena batalla. Amén, hermano Carlos.
1: Bueno, ahí está, hermano oyente, es tiempo de buscar las cosas espirituales y no perder el tiempo, porque vienen tiempos malos. Hay mucho derramamiento de sangre en la tierra y la tierra gime ser transformada. Así de que no ignoremos que los juicios de Dios vienen a este mundo. Pero en medio de este juicio, en medio de un temblor, puede ser que la casa de mi vecino se caiga, pero la mía se va a mantener en la roca que es Cristo.
0: Amén.
1: Nos va a guardar el Señor, sus ángeles nos va a guardar así como nos guardó este fin de semana, sobrenatural. Eso no fue un cuento, que ay, qué casualidad, no, fue un pedacito que los carros rozaron. ¿Pero por qué no rozaron? Porque los ángeles estaban con una mano aquí, otra mano allá, moviendo aquí, tocando la mente de los choferes para que pudiéramos salir cada uno y que no hubo un accidente de 30, 40 carros. Así que, hermanos, ese es el Dios que servimos, ese es el Dios Amén. Vivo que está con nosotros. Recuerde que mañana tiene una cita con la pastora María Galarza y con la pastora Dilcia. También mañana temprano estaremos aquí por Radio Conquistadores para Cristo, Radio Fe, Radio Chiquina y Radio Chaday también, Radio Viva también. Y la radio, la 105.5 allá en Guatemala. Así de que, pues, agradecemos, profeta, a toda la audiencia que siempre está listos, dispuestos a estar escuchando y que preguntan cuando la profeta no está. Ya viene, no tengan paciencia, ya viene. Ya llegó.
0: Gracias por esperarme.
1: Sí, pues. Y a lo mejor se pregunta, ¿ya vendría el Señor y la profeta ya se fue? No, todavía no, todavía estamos aquí. Pero muy pronto seremos arrebatados, dice la Biblia.
0: Amén, gloria a Dios.
1: Un abrir y cerrar de ojos, nos vamos a la boda del Cordero. Pero para ir a la boda del Cordero, hermano, no crea, ¡ay, aleluya, nos vamos! No, si usted no hace nada para el Señor, si no dice que sin santidad nadie verá al Señor. Si usted está viviendo más en la carne que en el espíritu, no se va a poder ir. Y no lo digo yo, lo dice la palabra del Señor. ¿No es así, profeta?
0: Amén, así es. Tenemos que vivir lo que predicamos. Amén.
1: Eso es así, porque hay muchos que predican bonito, pero viven mal, bien chuecos. Así que, amada audiencia, mil gracias por su fina sintonía. Agradecemos al hermano Tony, allá en Atlanta, Georgia, su esposa también, allí en los controles. También allá al hermano Carlos, también a su esposa en los controles, también allá en Juárez, al hermano, a su esposa en los controles, también a su hijo, también, y las otras radios también, a todos, por igual Dios les bendiga, ustedes también están trabajando para el reino de los cielos. Profeta, unas últimas palabras para salir al aire.
0: Amén, bendiciones, muchísimas gracias por permitirnos entrar a sus hogares, que el Señor les bendiga y adelante, para atrás ni para agarrar envión, Cristo viene pronto y nosotros debemos de estar listos, amén, seguir trabajando como si nunca viniera. A mí el Señor me enseñó eso, trabaja como que yo nunca vengo, pero prepárate como si viniera mañana, así es la vida, ¿ok?
1: Así
0: bendiciones
1: es.
0: Y hasta pronto.
1: Y tiene que estar no como las 10 vírgenes, ¿verdad? 5 prudentes y las otras 5 que no guardaron aceite. Tiene que haber aceite siempre en las lámparas.
0: Amén.
1: Porque no sabemos en qué hora y en qué momento pueda llegar nuestro amado. Así que, hermanos, Dios les bendiga. Gracias a cada uno de ustedes. Bendiciones. Y bueno, quiero anunciarles que ya viene la vigilia radial, ya el día 8 de agosto. Estamos en vigilia radial, así que Radios Unidas, desde las 4 de la tarde hasta las 4 de la mañana del día domingo. No te lo puedes perder, para que corra la voz ¿Cómo se llama el tema, profeta?
0: Ay, yo se lo di. Se lo di cuando el Señor me lo dio.
1: Sí, ahí lo tengo apuntado. Están haciendo el anuncio. Bueno, lo vamos a dar ya. Corazones de algo de corazones, pero ahí lo vamos a decir. Ya lo van a hacer el anuncio, así de que se lo mandé al hermano ya. Así de que, hermanos, recuerde, corre la voz porque tendrás un buffet espiritual a cada hora. Cada uno de los profetas, pastores, pastoras que estarán aquí compartiendo la palabra del Señor. Que Dios les bendiga poderosamente y bueno, vamos a pasar los micrófonos allá a Radio Conquistadores para Cristo, la radio principal que estamos conectados, y agradecemos al Señor porque guarda las ondas radiales y que de alguna manera no se nos cayó la señal y no se nos va a caer en el nombre de Jesús. Así que buenas noches, bendiciones, se despide su hermano y amigo, el evangelista de Cristo, aquí con la profeta desde Los Ángeles, California. Y recuerde, tiene una cita el día jueves con la profeta, no se lo puede perder. Buenas noches, profeta, bendiciones.
0: Buenas noches y hasta la próxima. Bendiciones.
1: Hasta la próxima. Adelante, cabina. Pasamos los micrófonos.

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2: Dígame la verdad, ¿qué tan grave estoy? ¿Me voy a morir?
3: Mire, Mari, pues los estudios revelan que tiene algo grave.
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3: Y eso quiere decir que es un estadio avanzado. Casi nadie se puede salvar de esto. Aquí, solo un milagro de Dios, porque humanamente los médicos no podemos hacer mucho por usted. 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Recuerde que la voluntad de Él es buena, agradable y perfecta.

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1: Que siga el gozo, que siga el gozo.
2: Eso es así, que siga el gozo, que siga el gozo. Y estamos ahora de la mañana, de la tarde, del atardecer, del anochecer, de la madrugués. Y estamos ahora que estamos acá nada más y nada menos escuchando lo que dice.
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1: 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No importa los problemas, no importa el dolor.
2: Eso es así, y también tenemos presentar algo nuevo. Vamos a presentar algo que nos llega desde Honduras. Vamos a presentar un material que está recién salido del horno. Estamos hablando nada más y nada menos un cantante que la está rompiendo en todas las redes sociales, en todas las plataformas digitales, en todo lo que son frecuencias radiales. Y acá también estará rompiéndola, porque vamos a estar presentando algo nuevo, algo que se viene desde Honduras. Estamos hablando nada más y nada menos tu hermano salmista, levita, adorador, Wilmer Medina.

nuestro hermano Wilmer Medina Flores. Ya ustedes pueden escuchar acá esos hermosos cánticos que ha sacado. Y ahorita lo vamos a presentar para que usted lo pueda escuchar. Para que usted, cada vez que estemos en programas acá en Radio Conquistadores para Cristo 100.9 FM, Atlanta, usted puede decir: hermano Tony, ¿me puede poner el cántico, el tema tal de nuestro hermano Wilmer Medina Flores? Claro que sí, se lo vamos aquí ahora mismo a complacer. Y bueno, no hablando más, vamos a presentarlo. Esto que dice nuestro hermano Wilmer Medina Flores.

Eso es así. Bueno, después de estar presentando esos lindos temas de tu hermano Wilmer Medina Flores, usted lo puede nada más y nada menos buscar en todas las plataformas como Spotify, iTunes, Google Store. Lo puede también buscar en YouTube. En YouTube Music, bueno, en todos los lados, usted solamente busque Wilmer Medina Flores. Ahí lo puede buscar, Wilmer Medina Flores, para que usted pueda escuchar a todo volumen esos lindos cánticos. Y si usted nos manda un mensaje debajo de este enlace que usted está viendo ahora mismo, le tendremos una sorpresa para que usted pueda ser bendecido, prosperado y en victoria. No te lo vayas a perder. Ahora mismo, actívate, vaya, busque nuestro hermano Wilmer Medina Flores, o si no, mándanos un mensajito en el enlace que aparece abajo para que usted pueda recibir una bendición de parte de nuestro Señor Jesucristo. Recuerde siempre algo, que cuando las oraciones suben, las bendiciones bajan, y cuando tus rodillas tocan el suelo, usted solamente levante sus manos para tocar el cielo, porque esto es en fe, gloria tras gloria. Pero vamos camino a

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3: Yo no puedo callar, porque ahora Dios me ha dado un trabajo tal como yo le pedí a Dios.
4: Gloria a Dios.
3: Para poder buscar de Dios. Y realmente, hermano, pues yo también les felicito por esos programas que tienen y les insto, ¿verdad?, que siguen adelante, ¿verdad?, amén, que es de mucha decisión.
5: Amén. Gracias.
6: Que le bendiga, hermana, quisiera contar un testimonio.
4: Amén, hermana, adelante.
6: Nosotros con mi esposo la semana pasada no teníamos nada de... Mi esposo tenía 3 semanas sin trabajar y la semana pasada no teníamos ni un dinero para bajar ni siquiera a la iglesia para echarle gas al carro.
4: Amén.
6: Y mire que se fue mi esposo a buscar trabajo en la esquina. Ahí un amigo le dijo que quería bajar al consulado, que si lo llevaban. Y en eso le pagó el ride, con eso fuimos a la iglesia, nos gozamos. Y esa semana, a Dios gracias, para Él sea la gloria y la honra y la victoria que Dios nos dio, que esta semana tenemos trabajo los dos.
4: ¡Aleluya! ¡Gloria a Dios! ¡Aleluya!
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7: Pues yo quiero escuchar de la palabra de Dios.
5: Amén.
7: Y quiero reconciliarme con Dios.
5: ¿Quiere reconciliarse con el Señor? Gloria a Dios. Tocó la palabra del Señor, tocó su vida en esta mañana.
7: Sí.
5: Gloria a Dios, pues qué bendición, pues qué bueno que usted en esta mañana ha vuelto en sí, hermanas. Haga esta oración conmigo, hermanas. Diga conmigo: Señor Jesús.
7: Señor Jesús.
5: Te pido que me perdones.
7: Te pido que me perdones.
5: Sé que me había apartado de ti.
7: Sé que me había apartado de ti.
5: Pero ahora regreso a tus brazos.
7: Pero ahora regreso a tus brazos.
5: Perdóname, Señor.
7: Perdóname, Señor.

0: Sé que te he fallado.
1: ¿Por qué te he fallado?
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1: Pues mire que en esta tarde, hermano, necesitaba reconciliarme, hermano. 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
0: Amén. Ore conmigo entonces estas palabras. Señor Jesús.
1: Señor Jesús.
0: Te vengo delante de ti.
1: Delante de ti.
0: Porque sé que me había apartado.
1: Yo sé que me había apartado.
0: Pero hoy vuelvo a ti, Señor.
4: Gracias, Señor.
1: Vuelvo a ti, Señor.
0: Arrepentida.
1: Arrepentida, mi Dios.
0: Por haberte fallado.
1: Por haberte fallado, Señor.
0: Pero te pido me perdones.
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0: boca. En Jehová se alegrará mi alma, lo oirán los mansos y se alegrarán. Engrandeced a Jehová conmigo y exaltemos aún a su nombre. 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

0: 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Este era en el principio con Dios.
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0: Porque te tomé de los confines de la tierra, y de tierras lejanas te llamé, y te dije: mi siervo eres tú. Te escogí y no te deseché. No temas, porque yo estoy contigo. No desmayes, porque yo soy tu Dios que te esfuerzo. Siempre te ayudaré, siempre te sustentaré con la diestra de mi justicia.
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0: La mejor manera de tener un día bendecido es iniciar dando gracias a Dios. Agradece por todo su amor y misericordia. Deja todo en sus manos y verás cómo todo tiene sentido. No importa lo que pueda pasar, solo ten la certeza de que Dios obrará para bien. Ama, perdona y disfruta tu día al máximo, pero asegúrate que Dios esté allí.
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1: Examina tu vida. Cuando todo se pone en contra, cuando ves hacia cada lado y solo se muestra un desierto amplio, examinas tu vida y te das cuenta que te sientes vacío. Y es que todo lo que te ha sucedido a lo mejor ha cambiado tu perspectiva de la vida. De ser una persona entusiasta y motivada, espiritual y de fe, pasaste a ser una persona fría, que contempla con sus ojos cómo todas las cosas a su alrededor van cambiando. A veces llegamos a pensar que todo cambió, que todo a nuestro alrededor ya no es igual, que Dios ya no veló por nosotros como antes lo hacía, que algo está pasando. Pero, ¿será que Dios cambió? ¿Será que Él dejó de hacer lo que hacía en nuestra vida? ¿O será que nosotros cambiamos? A veces creemos que Dios cambió con nosotros, cuando en realidad los que hemos cambiado somos nosotros. Creemos que Dios dejó de la noche a la mañana de hacer las cosas que hacía en nuestra vida, pero la realidad es que nosotros provocamos cada cambio desde que decidimos alejarnos de Él, quizá reemplazándolo por otras cosas que, sin darnos cuenta, se convirtieron en prioridad en nuestra vida, quizá hasta antes que Dios. Antes de pensar en que Dios cambió contigo, ¿por qué no por un momento piensas en lo que tú has cambiado? ¿Qué dejaste de hacer que hacías antes? ¿Qué olvidaste que antes era tu prioridad? ¿Qué cosas reemplazaste en tu vida que te llevaron a sentirte vacío? Si realmente fuéramos
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1: Nosotros solos hemos provocado eso, tomando decisiones equivocadas, dejando que las personas afecten nuestra vida, descuidándonos de nuestra relación personal con Dios y poniéndole más atención a cosas vanas. Quizá hoy te sientas vacío. Quizá este día te sientas alejado de Dios. Quizá piensas que nada es igual y que nada volverá a ser igual. Pero antes de pensar o sentir todo eso, hoy quiero invitarte a intentarlo una vez más. Hoy quiero invitarte a volver al punto desde donde crees que te detuviste y comenzar a hacer las cosas correctamente como lo tendrías que haber hecho. Examina tu vida. Detecta qué son esas cosas que te están apartando de Dios. Detecta qué son las cosas que están obstaculizando la relación con Dios y ten el valor de hacerlas a un lado. ¿Quieres dejar de sentirte solo, vacío y sin un sentido de vida? Entonces, comienza por tomar decisiones valientes que como consecuencia te traerán el gozo del Señor a tu vida. Nada en la vida tiene más valor que estar bien con Dios. Nada en la vida tiene más importancia que sentirse bien delante del Señor. Y eso solo se logra a través de una comunión real y sincera con Dios. Hoy te invito a autoexaminar tu vida, detectar los errores, solucionarlos, aplicarte, pero sobre todo, tener la voluntad y determinación de salir de ese bache en el que a lo mejor te encuentras y comenzar a depender de Dios a través de una relación íntima con Él. Pues solo de la mano de Dios podemos salir de las situaciones más difíciles que podemos enfrentar. Apocalipsis capítulo 2, versículos 4 y 5 dice: sin embargo, hay algo que no me gusta de ti, y es que ya no me amas tanto como me amabas cuando te hiciste cristiano. Por eso, acuérdate de cómo eras antes y vuelve a obedecer a Dios. Deja de hacer lo malo y compórtate como al principio. Si no lo haces, yo iré a castigarte y quitaré tu candelabro de su lugar. Dios está dispuesto a encontrarse y renovar su relación contigo.

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3: 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Un saludo y un abrazo fraternal hasta la distancia, y pidan nuestros temas del grupo Vástago y gocen juntamente con nosotros en sus hogares. Así que pendientes, mis hermanos, y pendientes de Radio Conquistadores para Cristo. Que Señor les bendiga.

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0: Y eso es así, que siga el gozo, que siga el gozo. En estamos ahora de la mañana, de la tarde, del atardecer, del anochecer, de la madrugués. En estamos ahora que estamos acá, nada más y nada menos, escuchando lo que dice.
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0: Y eso es así, y también te va a presentar algo nuevo. Vamos a presentar algo que nos llega desde Honduras. Vamos a presentar un material que está recién salido del horno. Estamos hablando nada más y nada menos un cantante que la está rompiendo en todas las redes sociales, en todas las plataformas digitales, en todo lo que son frecuencias radiales. Y acá también estará rompiéndola, porque vamos a estar presentando algo nuevo, algo que se viene.
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nuestro hermano Wilmer Medina Flores. Ya ustedes pueden escuchar acá esos hermosos cánticos que ha sacado. Y ahorita lo vamos a presentar para que usted lo pueda escuchar. Para que usted, cada vez que estemos en programas acá en Radio Conquistadores para Cristo 100.9 FM, Atlanta, usted puede decir: hermano Tony, ¿me puede poner el cántico, el tema tal de nuestro hermano Wilmer Medina Flores? Claro que sí, se lo vamos aquí ahora mismo a complacer. Y bueno, no hablando más, vamos a presentarlo. Esto que dice nuestro hermano Wilmer Medina Flores.

0: Eso así, bueno, después de estar presentando esos lindos temas de tu hermano Wilmer Medina Flores, usted lo puede nada más y nada menos buscar en todas las plataformas como Spotify, iTunes, Google Store. Lo puede también buscar en YouTube. En YouTube Music, bueno, en todos los lados, usted solamente busque Wilmer Medina Flores. Ahí lo puede buscar, Wilmer Medina Flores.
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0: Una sorpresa para que usted pueda ser bendecido, prosperado y en victoria. No te lo vayas a perder. Ahora mismo, actívate, vaya, busque nuestro hermano Wilmer Medina Flores, o si no, mándanos un mensajito en el enlace que aparece abajo para que usted pueda recibir una bendición de parte de nuestro Señor Jesucristo. Recuerde siempre algo, que cuando las oraciones suben, las bendiciones bajan, y cuando tus rodillas tocan el suelo, usted solamente levante sus manos para tocar el cielo, porque esto es en fe, gloria tras gloria. Pero vamos camino a

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4: Yo no puedo callar, porque ahora Dios me ha dado un trabajo tal como yo le pedí a Dios.
5: Gloria a Dios.
4: Para poder buscar de Dios. Y realmente, hermano, pues yo también les felicito por esos programas que tienen y les insto, ¿verdad?, que siguen adelante, ¿verdad?, que es de mucha decisión.
6: Amén.
7: Se le bendiga, hermana, quisiera contar un testimonio.
5: Amén, hermana, adelante.
7: Nosotros con mi esposo la semana pasada no teníamos nada de... Mi esposo tenía 3 semanas sin trabajar y la semana pasada no teníamos ni un dinero para bajar ni siquiera a la iglesia para echarle gas al carro.
5: Amén.
7: Y mire que se fue mi esposo a buscar trabajo en la esquina. Ahí un amigo le dijo que quería bajar al consulado, que si lo llevaban. Y en eso le pagó el raite, con eso fuimos a la iglesia, nos gozamos. Y esa semana, a Dios gracias, para Él sea la gloria y la honra y la victoria que Dios nos dio. Que esa semana tenemos trabajo los dos.
5: ¡Aleluya! ¡Gloria a Dios! ¡Aleluya!
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8: Pues yo quiero escuchar de la palabra de Dios.
6: Amén.
8: Y quiero reconciliarme con Dios.
6: ¿Quiere reconciliarse con el Señor? Gloria a Dios. Tocó la palabra del Señor, tocó su vida en esta mañana.
8: Sí.
6: Gloria a Dios, pues qué bendición, pues qué bueno que usted en esta mañana ha vuelto en sí, hermanas. Haga esta oración conmigo, hermanas. Diga conmigo: Señor Jesús.
8: Señor Jesús.
6: Te pido que me perdones.
8: Te pido que me perdones.
6: Sé que me había apartado de ti.
8: Sé que me había apartado de ti.
6: Pero ahora regreso a tus brazos.
8: Pero ahora regreso a tus brazos.
6: Perdóname, Señor.
8: Perdóname, Señor.
6: Sé que te he fallado.
8: Porque te he fallado.
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8: Pues mire que en esta tarde, hermano, necesitaba reconciliarme, hermano. Me he sentido poco acá debilitada.
5: Amén, aleluya.
6: Amén. Ore conmigo entonces estas palabras. Señor Jesús.
8: Señor Jesús.
6: Vengo delante de ti.
8: Delante de ti.
6: Porque sé que me había apartado.
8: Yo sé que me había apartado.
6: Pero hoy vuelvo a ti, Señor.
5: Gracias, Señor.
8: Vuelvo a ti, Señor.
6: Arrepentida.
8: Arrepentida, mi Dios.
6: Por haberte fallado.
8: Por haberte fallado, Señor.
6: Pero te pido me perdones.
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0: 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Lo oirán los mansos y se alegrarán. 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

0: porque te tomé de los confines de la tierra y de tierras lejanas te llamé y te dije, mi siervo eres tú, te escogí y no te deseché. No temas porque yo estoy contigo. No desmayes porque yo soy tu Dios que te esfuerzo. Siempre te ayudaré, siempre te sustentaré con la diestra de mi justicia.
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0: La mejor manera de tener un día bendecido es iniciar dando gracias a Dios. Agradece por todo su amor y misericordia. Deja todo en sus manos y verás cómo todo tiene sentido. No importa lo que pueda pasar, solo ten la certeza de que Dios obrará para bien. Ama, perdona y disfruta tu día al máximo, pero asegúrate que Dios esté allí.
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0: cuando todo se pone en contra, cuando ves hacia cada lado y solo se muestra un desierto amplio, examinas tu vida y te das cuenta que te sientes vacío. Y es que todo lo que te ha sucedido a lo mejor ha cambiado tu perspectiva de la vida. De ser una persona entusiasta y motivada, espiritual y de fe, pasaste a ser una persona fría, que contempla con sus ojos cómo todas las cosas a su alrededor van cambiando. A veces llegamos a pensar que todo cambió, que todo a nuestro alrededor ya no es igual, que Dios ya no veló por nosotros como antes lo hacía, que algo está pasando. Pero, ¿será que Dios cambió? ¿Será que Él dejó de hacer lo que hacía en nuestra vida? ¿O será que nosotros cambiamos? A veces creemos que Dios cambió con nosotros, cuando en realidad los que hemos cambiado somos nosotros. Creemos que Dios dejó de la noche a la mañana de hacer las cosas que hacía en nuestra vida, pero la realidad es que nosotros provocamos cada cambio desde que decidimos alejarnos de Él, quizá reemplazándolo por otras cosas que, sin darnos cuenta, se convirtieron en prioridad en nuestra vida, quizá hasta antes que Dios. Antes de pensar en que Dios cambió contigo, ¿por qué no por un momento piensas en lo que tú has cambiado? ¿Qué dejaste de hacer que hacías antes? ¿Qué olvidaste que antes era tu prioridad? ¿Qué cosas reemplazaste en tu vida que te llevaron a sentirte vacío? Si realmente fuéramos sinceros con nosotros mismos, nos daríamos cuenta que a veces nos sentimos vacíos porque nosotros solos hemos...
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0: ...afecta en nuestra vida, descuidándonos de nuestra relación personal con Dios y poniéndole más atención a cosas vanas. Quizá hoy te sientas vacío, quizá este día te sientas alejado de Dios, quizá piensas que nada es igual y que nada volverá a ser igual. Pero antes de pensar o sentir todo eso, hoy quiero invitarte a intentarlo una vez más. Hoy quiero invitarte a volver al punto desde donde crees que te detuviste y comenzar a hacer las cosas correctamente como lo tendrías que haber hecho. Examina tu vida. Detecta qué son esas cosas que te están apartando de Dios. Detecta qué son las cosas que están obstaculizando la relación con Dios y ten el valor de hacerlas a un lado. ¿Quieres dejar de sentirte solo, vacío y sin un sentido de vida? Entonces, comienza por tomar decisiones valientes que como consecuencia te traerán el gozo del Señor a tu vida. Nada en la vida tiene más valor que estar bien con Dios. Nada en la vida tiene más importancia que sentirse bien delante del Señor. Y eso solo se logra a través de una comunión real y sincera con Dios. Hoy te invito a autoexaminar tu vida, detectar los errores, solucionarlos, aplicarte, pero sobre todo, tener la voluntad y determinación de salir de ese bache en el que a lo mejor te encuentras y comenzar a depender de Dios a través de una relación íntima con Él. Pues solo de la mano de Dios podemos salir de las situaciones más difíciles que podemos enfrentar. Apocalipsis capítulo 2, versículos 4 y 5 dice: sin embargo, hay algo que no me gusta de ti, y es que ya no me amas tanto como me amabas cuando te hiciste cristiano. Por eso, acuérdate de cómo eras antes y vuelve a obedecer a Dios. Deja de hacer lo malo y compórtate como al principio. Si no lo haces, yo iré a castigarte y quitaré tu candelabro de su lugar. Dios está dispuesto a encontrarse y renovar su relación contigo.

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1: Hola, mi hermano, Dios te bendiga en esta mañana. 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Sigue escuchando Radio Conquistadores para Cristo, la radio, la 100.9, la radio que no viene a competir, la radio que le trae ese mensaje poderoso a través de cada alabanza. 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Hola,

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porque tú estás conmigo. Tu vara y tu callado me dan aliento. Tu circunstancia actual no es tu destino final. Estás de paso por el valle. Y el valle es el proceso. El valle es la enfermedad. El valle es la escasez. El valle es todo aquello que en este momento quizás te está agobiando. Pero el salmista escribió: aunque pase por el valle de sombra de muerte, no temeré mal alguno, porque tú estás conmigo. Tu vara y tu callado me dan aliento. ¿Y qué te dice esto en esta mañana? Tu circunstancia actual no es tu destino final. Estás de paso por el valle, pero nunca estás caminando solo. ¿Qué significa? Que Dios está contigo, porque Él prometió estar con nosotros todos los días hasta el fin del mundo. Y el Salmo nos enseña y nos dice, el Salmo no dice si llego a pasar. No es algo si llega a suceder, es que va a suceder. Porque Dios provoca muchas veces que nosotros entremos en el proceso. Muchas veces nosotros entramos en el valle para poder las pruebas, la incertidumbre, los momentos oscuros son parte de la vida de nosotros para fortalecer nuestra fe. Sin embargo, la clave de este versículo está en dos detalles profundos. Y se lo voy a volver a repetir. Es un valle, no es una residencia. El salmista no estaba en su mejor momento cuando dijo, aunque pase por el valle de sombra de muerte. Él estaba en un valle, estaba en un proceso, estaba siendo perseguido. El texto habla de cruzar o pasar la tormenta por la que estás atravesando hoy. Es un lugar de tránsito, no tu destino definitivo. Escucha esto. El proceso que estás pasando hoy no es que vino a quedarse para siempre. Él solo está transitando por tu vida. Solo está pasando por ahí. El cambio de voz hasta antes de este verso, el salmista David hablaba de Dios. Él me hace descansar. Son dos cosas muy diferentes. Él decía, me hace descansar y Él me guía. Pero al entrar en el proceso, al entrar en el valle de la oscuridad, David cambia su forma y le habla a Dios directamente y le dice, porque tú estás conmigo. En los momentos difíciles, la fe deja de ser solo una teoría y se convierte en una relación personal e íntima entre Dios y nosotros los seres humanos. La vara servía para defender al rebaño de los depredadores. Y el callado o el bastón curvo para guiar a las ovejas y rescatarlas si caían. Hoy, en este día, tú y yo contamos con la protección para defendernos de lo que nos amenaza y con la dirección para no perder rumbo. Hoy tenemos que enfrentar este día y todos los días de nuestra vida, enfrentar sabiendo que la oscuridad de la sombra solo prueba una cosa, que hay una luz brillando cerca de nosotros. Y esa es la luz de Jesús, la que nunca se va a apagar, la que siempre nos va a sacar de las oscuridades en las que nosotros estamos pasando. Así que en esta mañana, mi amado hermano, hermana que estás aquí conectado conmigo, tu circunstancia actual no es tu destino final. Tú estás de paso por el valle, pero nunca vas caminando solo. Él siempre va delante de ti. Dice su palabra, caerán 1,000 y 10,000 a tu diestra, mas a ti no llegarán, porque Él está con nosotros. Él está cruzando con nosotros ese valle. Así que si tú estás pasando un momento de enfermedad, un momento de angustia, un momento de escasez, un momento en el cual tú crees que todo está perdido, que no hay solución, que no hay solución para el problema que tú estás atravesando en este momento, recuerda una cosa: tu circunstancia actual no es tu destino final. Estás pasando por el valle, pero nunca, nunca caminas solo, porque Él está contigo donde quiera que nosotros vayamos. Así que Dios te bendiga. Esta es la frase para esta mañana. Que el Señor te bendiga poderosamente. Y gracias por estar acá compartiendo con nosotros.

Hermana Wesley, Dios me la bendiga. Saludos, bienvenida. Bienvenidos a todos los que se conectan por primera vez en este live, a los nuevos seguidores y a todos los hermanos que se están conectando con nosotros en esta mañana. Dios me los bendiga poderosamente. Recuerda la frase: tu circunstancia actual no es tu destino final. No sé por qué la estoy repitiendo tanto, pero tu circunstancia actual no es tu destino final. Estás de paso por el valle, pero nunca vas caminando solo. Aunque pases por el valle de sombra y de muerte, no temeré mal alguno, porque tú estás conmigo y tu var y tu callado me dan aliento. Eso me dice Salmo 23:4. Hermana María de Los Ángeles, Dios le bendiga. Saludos.

Mis amados hermanos, vámonos comentando los corazones blancos, corazones blancos. Hermana Maricruz Rosales, Dios me la bendiga. Hermano Dani Flores, hasta Venezuela. Saludos y bendiciones para usted también. Quizás hay personas que en este momento, por eso se está repitiendo tanto esta frase. Aunque pase por el valle de sombra y de muerte, no temeré mal alguno, porque tú estás conmigo, tu vara y tu cayado me dan aliento. Tu circunstancia actual no es tu destino final. Estás de paso por el valle, pero nunca caminas solo. Esta palabra va para alguien en esta mañana. Hay personas que están pasando escasez, que están pasando enfermedad, que están pasando procesos duros en su vida. Hay personas que quieren sentirse refugiados en algo o en alguien, cuando realmente el refugio viene de parte de Dios para ti. Y el Señor está abrazando a alguien en esta mañana. El Señor está abrazando a alguien en esta mañana.

Muchas veces nosotros creemos que el proceso o las circunstancias de la vida vinieron a quedarse. Y hay algo en esta mañana que alguien está sintiendo. Hay algo de parte de Dios, que hay una persona que entró a este live en este momento, que siente algo, siente un dolor tan agudo en el corazón, y el Espíritu me hace sentir ese dolor que usted está sintiendo. Hay una persona aquí que está sintiendo un dolor fuerte en su corazón, no por enfermedad, sino porque le han dañado mucho su vida, lo han lastimado mucho. Así que, mis moderadoras queridas, por favor, hay una persona acá que necesitamos interceder. Esa persona no quiere comentar. Pero hay una persona aquí que está pasando por un dolor profundo en su corazón. Hay algo, hay dolor, hay angustia. Hay un vacío profundo en la vida de esta persona. Pero en esta mañana, el Espíritu Santo va a empezar a abrazar tu vida. El Espíritu Santo empieza a abrazar tu vida. Esa persona empieza a sentir un fuego dentro de su corazón. Hay algo muy fuerte en una persona aquí en esta mañana. Y esto no lo estoy haciendo por show. Esto es algo que saben ustedes, los que son de la familia, saben que cuando algo así pasa, hay una inquietud dentro de mi corazón, dentro de mi vida, que el mismo Espíritu lo hace sentir. Hay una persona aquí en esta mañana, hay una persona en específico que está pasando un proceso fuerte y su corazón le duele tanto.

0: Muchas veces en la vida nosotros creemos que abrazar las cosas materiales o abrazar otras cosas nos van a hacer que nosotros cambiemos llenemos nuestro vacío interior, hermana Saraí de López. Pero el dolor siempre sigue ahí, porque el dolor no lo va a llenar nada material, ni se lo van a llenar las personas que están a su alrededor. Y hay una herida profunda en el corazón. Hay una herida tan profunda que ha costado sanar. Gracias. Muchas veces ha querido hasta cambiar su identidad para poder apaciguar el dolor que embarga su corazón. Pero el único que puede calmar ese dolor, el único que puede sanar esas heridas, es el único que puede hacer eso, es Dios. El único que puede hacer eso es Jesús de Nazaret. Muchas veces nosotros pasamos por procesos tan fuertes en nuestras vidas. Pasamos momentos de dificultad tan fuertes, tan duros. Pero Dios está con nosotros. Esta mañana hay algo especial de parte de Dios para este pueblo. Hay una palabra especial para este pueblo de Dios que está aquí en esta mañana. Aún hay hombres que se encierran en su... que ellos creen que la gente de afuera, o quizá la gente de esta plataforma, les va a llenar el vacío que hay dentro de ellos o dentro de ellas. El único que puede llenar los vacíos internos solo es Jesucristo. Y hay gente que va a la iglesia, hay gente que se congrega, hay gente que hace hasta lo imposible por adorar a Dios, pero su corazón está lleno de dolor. Su corazón está lleno de muchas cosas. Pero el Señor, en el nombre de Jesús, empieza a liberar corazones a través de su Espíritu Santo. No soy yo el que lo va a hacer. Si tú quieres ser libre en esta mañana, solo permítele al Señor entrar en tu vida. Permítele al Señor entrar en tu corazón. Deja que el Espíritu Santo te arrope, te abrace en esta mañana. Hay algo fuerte de parte de Dios para este pueblo en esta mañana. Hay algo fuerte de parte de Dios. Y tú solo recibe lo que Dios tiene para ti en esta mañana. Solo recibe lo que Dios tiene para ti en esta mañana.
1: Dice bendiciones.
0: Solo recibe lo que Dios tiene para ti en esta mañana.

aún la gente, aún hay gente que nos está escuchando a través de la radio. Aún hay gente que nos está escuchando a través de la radio ahí en Atlanta, Georgia. Y han estado pasando momentos duros, donde creen que migración, donde creen que salir huyendo de migración es su solución. Y en esta mañana te dice el Señor.

que ya está ya en los Estados Unidos y viven con miedos emocionales porque los vayan a agarrar. Y el Señor en esta mañana les dice que si todavía están allá, que si todavía Él no ha permitido que ustedes se vengan para sus países, es porque Él tiene un propósito grande para ustedes. Es porque su propósito no ha terminado con ustedes allá en ese país. Así que no teman, no desmayen, no desfallezcan. Y se lo vuelvo a repetir, aunque pase por el valle de sombra de muerte, no temeré mal alguno, porque tú estás conmigo, el Señor está con usted, y su vara y su callado le da la dirección y le dan el aliento para que usted pueda estar en ese lugar donde usted está.

Padre, en el nombre de Jesús de Nazaret, oramos por todas aquellas personas que están pasando un momento de enfermedad, un momento de dolor, un momento de tristeza, Padre. Padre, usted conoce la necesidad de este pueblo que está conectado en esta mañana, Señor amado. Usted conoce la necesidad de cada uno de ellos, Padre. Y aquellas personas que están pasando por necesidades fuertes, de escasez, falta de empleo, enfermedades, Padre, en el nombre de Jesús, las echamos cautivas por el poder de la palabra hasta el fondo del mar, Padre. Padre bendito de la gloria, guarda aquella familia, Señor amado, que están en los Estados Unidos, Padre. No sé quiénes son, Señor amado. Yo no conozco a esta gente, Padre, pero usted sí los conoce, Padre bendito de la gloria. Que su Espíritu Santo sea guardando a cada persona, a cada hijo, cada mamá, cada papá, Señor amado, que está en ese país, Padre bendito de la gloria. En esta mañana oramos, Señor amado, para que sea usted guardando la vida de cada una de las personas, Padre bendito de la gloria. Oramos por la vida de cada uno, Padre celestial, que está aquí conectado en esta mañana. Y que sea tu Espíritu Santo, Señor amado, trayendo redención, trayendo sanidad, trayendo restauración, trayendo confortamiento a los corazones débiles, Señor amado, en el nombre

quiera que vayas. Tu vara y su callado le dan aliento a cada persona, Señor amado, en el nombre bendito de Jesús de Nazaret. A usted sea toda la honra, toda la gloria, todo el honor, toda la alabanza, Señor amado. Todo tumor, Señor amado, es disipado en el nombre de Jesús. Toda sangre, Señor amado, es limpia por el poder de la palabra en el nombre poderoso de Jesús. Toda enfermedad, Señor, es llevada cautiva, Señor amado, en el nombre bendito de Jesús de Nazaret. Porque dice que por tu llaga fuimos nosotros curados y en el nombre de Jesús. Tú estás obrando en las vidas que están necesitadas de ti en esta mañana, Padre. Aún por aquellas almas que están necesitadas de ti, Señor amado. Aquellas almas que te necesitan, aquellas almas que están llenas de dolor, de depresión, llenas de angustia, Señor amado, en el nombre de Jesús. El Espíritu Santo libera, el Espíritu Santo transforma y restaura por el poder de la palabra en el nombre poderoso de Jesús de Nazaret. Tuyo es el reino, el poder y la gloria, Señor amado, por los siglos de los siglos. En el nombre del Padre, del Hijo, del Espíritu Santo de Dios.

Dios me los bendiga poderosamente, mis amados hermanos. Gracias a todos los que están conectados con nosotros en esta mañana. Buenos días, gracias a todos los que nos han dejado sus detalles, sus quiéreme, sus pequeños detallitos. Gracias, hermana. Vamos a saludarlas. Mis hermanos de Radio Conquistadores para Cristo, Dios me los bendiga poderosamente. Que la gracia y el favor de Dios esté sobre ustedes, sobre su familia, a toda esa audiencia tan bonita de Radio Conquistadores para Cristo en Atlanta, Georgia. Dios me los bendiga poderosamente. Mi hermana Teresa Moreno, Dios me la bendiga. Buen día, saludos. Mi hermana güerita, mujer de fe, hermana Margarita Morales. Hermana Saraí de López, ánimo, que Cristo está con usted. Solo hay que llegar a los pies de Cristo, mi hermana. Dios está con usted, está con su familia. Y para soportar todos esos procesos, lo único que hay que hacer es entregar nuestras vidas a Cristo. Hermana Dalila, Dios le bendiga. Gracias por el quiéreme. Saludos, hermana Melgar, hermana Yuleima Pérez, hermano Olman Obed, hermana Julia Contreras. Dios me la bendiga. Bienvenidos a los nuevos seguidores también, mis amados hermanos, mi hermana Irma Pérez, mi hermana Wesley, hermana Ixa Martínez Aragón. Dios me los bendiga poderosamente. Hermana Mía Martínez, Dios me la bendiga. Hermana, saludos para todos en esta mañana, los nuevos seguidores, a los que se conectan por primera vez con nosotros. Dios me los bendiga, hermana Ana Palacios, hasta El Salvador. Dios me la bendiga poderosamente. Mis amados hermanos, arrancamos con las complacencias entonces. Hermana Morenita, Dios le bendiga. Saludos para todos los hermanos que se están conectando con nosotros. Hermana Nolvia Quintanilla, esa alabanza, ¿quién la canta? Hermana Elsa Asunción Rotela, Dios me la bendiga hasta Paraguay, mi hermanita. Hermana Morenita, hasta Petén, Guatemala. Hermana Janet Alberto, Dios me la bendiga. Bienvenidos a todos en esta mañana. Esta programación esperamos sea de mucha bendición para ustedes, mis amados hermanos. Los que están viniendo por primera vez, esperamos que este programa sea de bendición para usted y que usted lo pueda disfrutar de la mejor manera posible. Quien le saluda desde este lado de la pantalla es Gerardo Coto. Y saludos para todos los hermanos que están ahí conectados. Hermana Iris Castellón, Dios le bendiga. Saludos a todos. Bienvenidos en esta mañana, mis amados hermanos. Vamos a arrancar con alabanzas entonces. Vamos a ver con qué arrancamos. Vamos a ver quién es el primero. La alabanza de rodillas, me rindo ante ti. ¿De quién es? Hermana Miriam 1065, Dios me la bendiga.

Vamos a ver cuántas alabanzas puedo programar ahorita, permítanme. Dice por acá mi hermana Dora María, con ella vamos a ver esa de la hipocresía. Vamos a ver si la puedo complacer. Vamos a ver. La tercera sería sabor a miel. Escuchen cómo van quedando las programaciones, mis amados hermanos, para que usted espere su alabanza. La primera alabanza sería altar sin lágrimas. Luego sería la hipocresía, sabor a miel. Dice el vuelo del águila sería la cuarta alabanza, como el vuelo de un águila. Luego se viene cuando el cielo se partió. Aquí está. Gracias, mi hermano Daniel. ¿Cómo está, mi hermanito Daniel? Dios me lo bendiga, siervo. Saludos. ¡Epa! Luego se viene... yo tengo un nuevo amor. Bueno, voy a ver... tiene que ser un poquito más alegre, pero vamos a complacérsela a la hermana. Desde ayer me la está solicitando. Le voy a poner esta versión a la hermana. Vamos a ver. Quiero escuchar. Tengo un Cristo de poder que de la tumba se levantó. Yo tengo un Cristo de poder. Vamos a ver si la tengo. Se levantó de la tumba. Ahí está. Ya programada también. Sería la número 7. Hermana Irma López, Dios me la bendiga. Dice hermana Silvia Barrero, Dios le bendiga hasta Bucaramanga. Dios me la bendiga, hermanita. Por primera vez menciono ese nombre de mi boca, Bucaramanga. Saludos, hermana Mari. Dice, dime qué te hizo Dios. Vamos a ver. Ok, quiero que vayan prestando atención. Dime qué te hizo Dios sería la número 8 que vamos a complacer. Ya entró la primera. Lágrimas en el desierto. Vamos a ver por acá. Lágrimas de un pastor. Vamos a ver. Lágrimas de un pastor. Vamos a ver por acá. Lágrimas en el desierto. Vamos a ver cómo está la cosa. Lágrimas. Lágrimas en el desierto. Aquí está. Lágrimas en el desierto. Huesos secos. Vamos a ver, huesos secos. Ahí está, vamos con otra. Las puertas de la iglesia. Recuerde, mi amado hermano, que las alabanzas son por orden, ¿verdad? Así que no se me vaya a desesperar. No se me vaya a desesperar ni se me vaya a ir tampoco. Ahí está, hasta donde la hermana Cris Gutiérrez tenemos alabanza. La alabanza que me están diciendo hasta el fondo del mar de Merari no la tengo. El Rey Jesús, dice, mi Rey Jesús. Ese es nuevo, hermano Dani. Vamos a ver. Vamos a ver. Mi Rey Jesús. Aquí vamos a encontrarla. Valle de Lágrimas. Mi Rey Jesús. Ok, mi hermano Dani. Aquí la tengo. Ya la vamos a hacer sonar. Ya la vamos a hacer sonar. Permítame tantito. Vamos a ver, hermana Julie y Piña, Dios le bendiga, saludos. Vamos a ver por acá, hermana Tita Serpa, Dios me la bendiga. Valle de Lágrimas, ya está programada Valle de Lágrimas. Y nos vamos a ir complaciendo entonces ya las alabanzas. Solo quiero programar la de mi hermano Daniel Méndez. Vamos a ver, no, esta del hermano Daniel Méndez la vamos a tirar como la propuesta musical, porque es nueva. Vamos a ver por acá. Gracias, mi hermano Daniel. Vamos a ver. Valle de Lágrimas. ¿Dónde está? Ahí está. Lista. Ya están todas las alabanzas. Este bloque. La canción de Sansón. El error de Sansón. Vamos a ver. Las voy a dejar programadas para que ustedes la vayan escuchando. El error de Sansón sería la número 14. Recién salidita, mi hermano Daniel. Sí, ya la miré, por eso vamos a programarla como propuesta del día. Bendiciones, la alabanza, el amor de Dios es maravilloso. Y el amor de Dios, Willy Ramírez. No, pero es que está el amor. Ya se la vamos a buscar, pero me la voy a buscar ahorita para irme ya con música. El amor de Dios es maravilloso.
¿Esa será? El amor de Dios es maravilloso. ¿Será esa? Bueno, si no es esa, esa vamos a programar. Vamos a ver. Ya la vamos a sonar, mi hermana. Mi vida está confiada, ok. Mi vida está confiada en Dios. Ahí está. Es la número 15. Esa alabanza. Hola, hermano, la alabanza. Yo no me voy a rendir. De los salmistas, creo que va. Yo no me voy a rendir. Vamos a ver, yo no me voy a rendir, de los salmistas, la número 16. Vamos a ver por acá, yo te busco, la número 17. Yo te busco, ahí está, vamos a ver. Lágrimas en el desierto, lágrimas en el desierto, ya está programada y es la número... Vamos a ver, ya me la habían solicitado, Lágrimas en el desierto, está en la posición número 9. Hueso seco ya está programada, el hueso seco es en la 11. Tienen que esperarlas. Dime qué te hizo Dios, es la número 8. Dice, dame un abrazo del grupo Fortaleza, sería la número 18. Dame un abrazo. Vamos a programarlas, pero tienen que esperarlas, mis amados hermanos, porque las alabanzas son por orden de llegada, ¿ok? Las alabanzas son por orden de llegada. Vamos a programar también El amor de Dios es maravilloso. Quiere la versión de Manuel Bonilla. Espérame, Ramón González, ya nos vamos a ir. Quiero dejar programadas las alabanzas para ya de un solo irnos con alabanzas. Vamos a ver. Hay algunas alabanzas que no las tengo. Lágrimas de un pastor ya está programada. Más adelante va a sonar. Tienen que esperarla, mis amados hermanos. Tener un poquito de paciencia, ¿verdad? Para que sus alabanzas suenen y podamos disfrutarlas, ¿ok? Porque tanto como las disfruta usted, las disfrutamos nosotros. Dice. Aunque a qué número se para las alabanzas. No, las alabanzas son por orden de llegada, mis hermanos. Si usted llega, por ejemplo, ahorita tengo 19 alabanzas programadas. Y si usted llega al número 20, entonces sería la número 20. Entonces vamos a ver como el siervo. Y tampoco nada de que me va a tirar regalos y que yo le voy a complacer. No, siempre se espera. Ya me puede tirar 50 leones y 40 ballenas. Tiene que esperarla. Tiene que esperarla. Ya me lance 50 leones y 40 ballenas, 30 universos. Tiene que esperarla. Es por orden de llegada. Ok, entonces vamos a ver. La alabanza dice como el siervo de Héctor Fuentes. Hay bastantes alabanzas. Como el siervo. Ahí está. Ahora bien. Lo que sí les digo, mis amados hermanos, es que tienen que tener paciencia, ¿verdad? Para que su alabanza suene. Ya todas están programadas. Todas están programadas. La alabanza Lágrimas de un pastor es la número 10. Ya me la habían solicitado. Tienen que esperar sus alabanzas, mis amados hermanos. Así que ya lo sabe. Hermana Dori Flores, Dios me la bendiga. Vámonos con alabanza.

Saludos a todos los hermanos que están ahí conectados con nosotros. Mis amados hermanos, esta alabanza es la propuesta musical de este día. Y en esta vez es a cargo de nuestro hermano Daniel Méndez con este tema titulado Mi Rey Jesús, un buen cierreño. Luego de ella se viene Sabor a Miel. Vamos a ver, hermana W, bendiciones, hermana García de Gálvez. Bienvenidos a los nuevos seguidores, gracias por estar acá. Hermana Ana Abrego, Dios le bendiga. Y saludos a todos los hermanos que están comentando acá en esta mañana, a los nuevos seguidores, a los que se están conectando por primera vez con nosotros, Dios me los bendiga. Mis amados hermanos, presentamos la propuesta de este día, la propuesta de la mañana, o la propuesta musical a cargo de nuestro hermano Daniel Méndez, y esto titulado Mi Rey Jesús, y seguido de ella se viene Sabor a Miel.

de esta mañana, mi hermano Daniel Méndez con este nuevo tema titulado Mi Rey Jesús. Y ahí está, ya queda en programación para que los hermanos, cuando la quieran solicitar, pues ya la pueden solicitar en esta programación. Ya está aquí en programación para que usted la pueda disfrutar. Mi Rey Jesús, lo más nuevo, lo más reciente de nuestro hermano Daniel Méndez. Vamos a ver por acá, quiero saludar también a la hermana Griselda González. Dice, bendiciones, siervo, muy lindo su programa, es de mucha bendición, siga adelante. Gracias, mi hermana, la honra y la gloria sea para el Señor. Tratamos de hacer lo mejor que se puede. Dice la hermana W, me puede complacer con la alabanza a la almohada de una madre. Ok, mi hermanita, yo se la complazco, solo que de antemano le digo que sería la número 20, o sea, 19 después de sabor a miel, para que suene su alabanza y la pueda disfrutar. Hermana Ivonne Alvarado, Dios me la bendiga, gracias por estar acá. Recuerde, mi amado hermano, que para que suene su alabanza tiene que ser paciente, ¿ok? Tiene que ser paciente para que suene su alabanza. Le invito para que no se me vaya a ir de live y que después no vaya a venir y me vaya a decir, hermano, mi alabanza, y tal vez su alabanza ya sonó. Así que le pedimos paciencia a los hermanos. Vamos por orden de llegada, por orden de solicitud de alabanza, a excepción del hermano Daniel, que era la propuesta musical de esta mañana, ¿verdad? Así que ahí está entonces. Vámonos con Sabor a Miel de Diana Mendiola. Se viene como el vuelo de un águila. Cuando el cielo se partió, tengo un nuevo amor, de la tumba se levantó, dime qué te hizo Dios y lágrimas en el desierto.

Saludos, saludos, hermana Dori Flores, hermana Dorita Hernández. Dios le bendiga. Gracias por estar acá. Bienvenida a esta familia. Y saludos a, también, bendiciones para la INE 9.

0: complaciendo otra alabanza más en la voz de Diana Mendiola, sabor a miel. Y ahora nos venimos con el vuelo de un águila. Saludos a todos los hermanos que están conectados con nosotros en esta mañana. Bienvenidos a los nuevos seguidores, a las personas que se están conectando por primera vez con nosotros. Esperamos que este programa sea de mucha bendición para ustedes. Y saludos súper especiales también. Vamos a ver si estamos todavía. Saludos súper especiales también para nuestros hermanos en Radio Conquistadores para Cristo 100.9 en Atlanta, Georgia, que dicen por allá que nos tienen a todo volumen. Así que arriba esos ánimos. Mis amados hermanos de Radio Conquistadores para Cristo en Atlanta, Georgia, estamos en vivo, en directo y a todo color. Más en vivo que a color, va, pero ahí estamos. Saludos especiales para todos, hermano Dani, Dios le bendiga. Saludos también, gracias, hermana Juanita TSBZ, Dios me la bendiga. Hermana Luna, gracias, mi hermana, la honra y la gloria sea para el Señor. Saludos especiales para todos, hermana Dali Ramírez. Mis amados hermanos, para los que nos están solicitando alabanzas ahorita, van a tener paciencia, porque hay 19 alabanzas todavía por complacer. Yo se las puedo programar, pero les invito para que no se vayan y puedan disfrutar de las demás alabanzas que vienen, ¿ok? Y yo con gusto les complazco, pero ahí depende de usted si nos tiene paciencia. Dios me los bendiga a todos en esta mañana. Gracias por estar acá. Nos vamos con el vuelo del águila de Noel Carmona.
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hermana Luna, gracias, Dios me la bendiga. Saludos, Sandra Martínez. Tiene la alabanza, nos van a echar de menos, pero hay que esperarla. Sería la número 20. Les voy mencionando las numeraciones de sus alabanzas para que usted no me vaya a sentir desmotivado o vaya a pensar que es que no le quiero complacer. Hay bastantes alabanzas acá en programación, así que hay que esperarla, mis amados hermanos. Todavía tenemos una hora de programa que exactamente es la hora de alabanza que tenemos programadas.

0: Ajá. La suya es, hermana, tu arte en mí, ¿verdad, hermana Wesley? La suya, hermano Dani, sería la número... No, perdón, la número 21, hermano Dani. Vamos a ver, dice, hermano, tu arte en mí es la suya, ¿verdad? Ok, tu arte en mí, usted me la solicitó ya rato, ¿verdad? Pero falta. Tiene que esperarla todavía, mi hermana Wesley. Faltan como 50 alabanzas más. Vamos a ver tu arte, ¿dónde está tu arte? Arte en mí, arte en mí, arte en... Aquí está. Miren, la tengo en la posición número 10, hermana Wesley. Ahí está. Dice, hermano, le pido que me lleven oración. Ahí está bien, mi hermana. En el nombre de Jesús declaramos que se hace la voluntad de Dios sobre su vida y que es de Dios que usted vaya a sostener a su familia. Ese trabajo es suyo. Si la va a acercar más a Dios y no le va a quitar el propósito, ese trabajo es suyo. Lo declaramos en el nombre de Jesús. Pero si ese trabajo la va a alejar de Dios, no va a ser suyo. Así que en el nombre de Jesús declaramos victoria sobre su vida y que Dios tiene la última palabra en él. Así que Dios me la bendiga, hermana Ana Palacios. Dice, tómalo de Hilson. Vamos a programarla también. Vamos a ver, tómalo. A la hermana Maricruz sí le gusta esa alabanza. Sería la número 22. Le encanta esa alabanza a la hermana Maricruz. Vamos a ver por acá. ¿Qué más tenemos? Hermana Paola, saludos hasta San Jerónimo, Comayagua. Dios me la bendiga, hermana Paola. Enamórame de Abel Zavala es la número 21. Nos van a echar de menos en la número 20. Y bueno, faltan bastantes, hermanos. Para que sus alabanzas suenen, hay que esperarlas, mis amados hermanitos. Mientras tanto, vámonos escuchando Cuando el cielo se partió. Se viene Tengo un nuevo amor. Se viene Ana González, Tengo un nuevo amor. De la tumba se levantó, Dime qué te hizo Dios. Lágrimas en el desierto y Lágrimas de un pastor. Son las que se vienen, las seis alabanzas que se vienen en este momento. Y la suya, hermano Dani, ya le mencioné que es la número 22. Así que hay que esperarla, mis amados hermanos. Hay que tener paciencia, sus alabanzas están programadas. Solo tiene que esperarla. No hay ningún requisito de regalos ni nada de eso. Lo único que tiene que tener es paciencia para que su alabanza suene. Y mientras eso sucede, usted puede ir tocando pantalla, comentando corazón blanco, lo que usted, o estar aquí conectado, esperando y disfrutando de las demás alabanzas que están sonando.
1: 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Maritza Zacarías dice, yo soy solo el frío y mi dolor.
0: Mis hermanos, yo les pido que tengan que miren, ve, yo les estoy pidiendo que tengan paciencia. Huesos secos es la número 7. Tienen que esperarla después de Lágrimas de un pastor. Tienen que estar esperando. Ya hace ratito mencioné la numeración de cada alabanza. Les la voy a repetir y preste atención. Ahorita se viene Cuando el cielo se partió. Luego se viene Ana González, Tengo un nuevo amor. Luego se viene De la tumba se levantó. Luego se viene Dime qué te hizo Dios. Luego se viene Lágrimas en el desierto, que sería la número 5. Lágrimas de un pastor, la número 6. Huesos secos, número 7. Las puertas de la iglesia, número 8. Valle de lágrimas, número 9. Arte en mí, la número 10. El error de Sansón, la número 11. La vida, mi vida está confiada en Dios, la número 12. Manuel Bonilla, el amor de Dios, número 13. Yo no me voy a rendir, número 14. Y así sucesivamente. Hay que irla esperando, mis amados hermanos. Hay que tener paciencia. Hermana Luna, muchas gracias, mi hermana Luna. Hay que tener paciencia, mis amados hermanos. No puedo complacerle a unos antes que a otros porque hay otros que han estado esperando su alabanza casi desde que inició el programa. Así que Dios me los bendiga poderosamente y a tener paciencia.
1: Verano, che sin estrés.

Saludos para todos los hermanos que están conectados con nosotros. Mi hermano Ronald Alvarado, Dios me lo bendiga, siervo. Saludos, gracias por estar acá. Hermana Lilian Paredes, Dios me la bendiga también a usted. Gracias a todos los que están acá disfrutando de la programación. A los nuevos seguidores, a los que se conectan por primera vez, segunda vez, tercera vez, Dios me los bendiga poderosamente y gracias por estar acá. Gracias de todo corazón por el apoyo, por ser parte de esta familia. Y a los que se están uniendo también, gracias por estar disfrutando con nosotros. A los que ya son de la familia, Dios me los bendiga poderosamente. Saludos allá a mi hermana Teresa Moreno, por favor no me le hagan mucho peso, que está bien abajo. No me le hagan mucho peso, hermana güerita, por favor. Saludos, hermana Vicky, Dios le bendiga. Gracias a todos los que están ahí conectados con nosotros en esta mañana. Hermana Nelis Núñez, Dios le bendiga. Vamos a ver, hermana Yuleima Pérez, a todos Dios les bendiga en esta mañana. Gracias por estar acá disfrutando. Nos vamos con este tema, Mi Nuevo Amor. Y se viene de la tumba, se levantó. Dime qué te hizo Dios. Lágrimas en el desierto, lágrimas de un pastor y huesos secos. Son las siguientes alabanzas que se vienen. Hermana María Paula Rodríguez, hasta Brasil, Dios le bendiga.

fieles oyentes de Radio Conquistadores para Cristo 100.9, mi hermano Noé Batres y toda la familia Batres allá en Atlanta, Georgia. Y a toda la administración de Radio Conquistadores para Cristo, desde los locutores, programadores, productores, Dios les bendiga poderosamente. Saludos, hermana Maricruz Rosales, hasta México. Hermana Nancy Cardona, saludos hasta Colombia, departamento de Risaralda. ¿De qué? Risaralda es la...

Ahí estamos complaciendo mi nuevo amor, pero en la versión de Ana González. Dios le bendiga, hermana Ilsa Ramos, hasta Fond du Lac, Wisconsin, Estados Unidos. Saludos a todos los hermanos que están compartiendo la transmisión. Hermana Sandra EM, Dios me la bendiga, gracias por estar acá. Hermana Santiago Tojín, Dios le bendiga hasta Malacatán, San Marcos. Y como lo dirían los hermanos del monte Sinaí, de la tumba se levantó. ¿Y quién le dijo a usted que Cristo está muerto? Cristo no está muerto, Él está vivo, reina por los siglos de los siglos y está pronto a su venida. Gracias. Bienvenidos a los nuevos.

0: Bendición para usted, hermana Dori Flores. Saludos hasta Tegucigalpa, la capital de nuestro Honduras. Yo tengo un Cristo de poder que de la tumba se levantó. Alábala, alábelo si puede.
1: Se levantó.
0: Alábelo al estilo sierreño, como dice mi hermano Daniel Güey.

Mi hermano Julián, Dios me lo bendiga, hasta San José La Máquina, Guatemala. Ella desde La Máquina, hace el año pasado fue que anduve ahí por La Máquina. Dios les bendiga, mis amados hermanos. ¡Saludos!

¿En qué creen que yo les voy a decir? Ay, sí, Dios mío, por favor, me voy a derretir. Por favor. Eso no van conmigo. Aquí sí se vino y dieron a topar con un roble. El hecho que no ande un anillo en mis dedos no quiere decir que no quiere decir que voy a negar que soy casado. Déjense de cosas, hombre. Ya los vamos a liberar. Saludos, hermano Minor Fuentes Campos, hasta desde Catarina, San Marcos, Guatemala. Fuera espíritu de Dalila.

El detalle es que no saben que si me quito los lentes miro bizco. Un ojo lo tengo viendo para México y el otro para Guatemala. Saludos, hermana Jerusalén.

0: ¿Qué pasa? Lo que pasa es que no saben que yo como 7 veces al día. Como 7 veces al día, me hieden los pies. Entonces, no. Tampoco me baño, para que lo sepan.
1: ¡Puchu, fuera!

ronco como león en cacería, ¿va? Esa es otra cosa. Hermana Castillo, Dios le bendiga, saludos. Dice, excelente programa, dice, adelante siervos, yo soy de Ecuador. Dios me la bendiga, hermana, está Ecuador.

0: Ustedes me miran acá, pero yo estoy lleno de filtros. Yo soy un color blanco negativo que en la noche cuando se apaga la luz no me miro. Bueno, entonces mejor no les conviene, ya le dije todos mis defectos.
1: Gracias por seguirme.

Dios me la bendiga, hermana Griselda González. Eso. No, hermana Bonilla Mari, hoy no. Solo le hice así, ¿ves?

0: Ah, ya vieron que tengo los dientes chuecos, ¿va?
1: Gracias por seguirme.
0: Sí, mi hermana Mayra, ya. Ella es inmune. Usa mascarilla protectora para eso. Saludos, hermano Luis, Dios me lo bendiga.

Señoras y señores, le acabo de desactivar otra inseguridad a la hermana Teresa. Le acabo de desactivar otro trauma a la hermana Teresa.

0: Sí, mi hermana. Yo soy alérgico al agua y al jabón.
1: Algo de amor.
0: Bueno, hay alguien que se atreva a tener valentía después de todas las descripciones mías que acabo de dar. Ya se fueron, más bien. Mayra HC.

Mis amados hermanos, vamos comentando corazones blancos. Mis amados, corazones blancos, corazones blancos. Lleguemos el live a más personas. Y si nos puede ayudar a compartir el live también, apóyenos en ello. No le pedimos nada, solo que por favor ayúdenos a compartir el live para que lleguemos a más personas. Me siento solo aquí.

¡Oye, hermano Daniel! ¿Cómo estamos, mi hermano Danielito? Que ya apareció el hermano, ¿eh? Ay, aparte que a veces hablo como veracruzano también.

Esa es una forma de correr malos espíritus de live, man. Ahora, el que es flojo, inmediatamente se va a escribir: ay, ¿quién es usted? ¿Cómo se llama? Muchas gracias por sus palabras tan bonitas.

0: Gracias, mi hermana Maritza Zacarías, Dios me la bendiga. Gracias, mi hermanita. Hermana Lorena Valenzuela, Dios me la bendiga, mi hermana Lorena. A todos, gracias por estar acá acompañándonos. Solo quería hacerlos reír un rato, mis amados hermanos. A lo negativo siempre tenemos que sacarle algo positivo. Eso de andar peleando ahí, que porque le dejan un comentario a uno, hay que reírse, hombre. Hermana Yadita, Dios me la bendiga, saludos, bienvenida, buenos días. Hasta donde quiera que se encuentre. ¡Gracias, mi hermana Luna! ¡Ey, gracias, hermana Luna!
1: Gracias.
0: Hermana Doris Flores, hermana Irma López, Dios me los bendiga a todos en esta mañana. Nos vamos con las puertas de la iglesia.

Hermana güerita. Hermana güerita salió traumada con todos mis defectos ahorita, ¿va? Ah, para que mire. Hermana, hermana Bessy dice, espero mi saludo, dice. Bueno, ahí espera la hermana, ya. Dios le bendiga, hermana Bessy, saludos. Gracias por estar acá. Bendiciones, hermana Harris. Harris Armando, Dios le bendiga. Vaya, mi hermana, bendiciones, hermana Esther Duarte. Bienvenidos a los nuevos seguidores, a los que se conectan por primera vez con nosotros, Dios me los bendiga. Dice la hermana Miriam, hey, buen día, hermana Miriam. Hey, cantemos, cantemos, espérenme, espérenme, espérenme. Llego tarde la tortuga otra vez. Llego tarde la tortuga otra vez.

Según la hermana Mayra, yo no me doy cuenta a qué hora llegan ustedes, ¿va? Es lo que más cuenta me doy. Bueno, como la hermana güerita dice que ya no me quiere ver, que la tengo traumada, entonces desde ahora en adelante así voy a hacer los likes.

0: Ni el filtro me soporta.
1: Gracias por seguirme.
0: Hermana Dori García, Dios le bendiga. Saludos, buen día.

0: Mis amados hermanos, Dios me los bendiga poderosamente a todos. Quiero informarles pues que en unos minutos estaremos cerrando el live debido a que hoy pues tenemos un... se nos presentó algo ahorita y tenemos que cerrar el live. Así que gracias a todos los que nos han estado acompañando, a todos los que han estado disfrutando con nosotros. Solo vamos a ver hasta dónde podemos complacer alabanzas. Y de ahí nosotros cerramos programación debido a que tenemos algo muy importante. Voy a complacer más que todo a los hermanos que están conectados. Voy a ver, porque yo sé que muchos me han solicitado alabanzas y se han ido de live. Entonces vamos a complacer nada más 4 alabanzas. Yo sé que la hermana Paula está aquí, que me solicitó Mi Vida Está Confiada en Dios. La alabanza también, Yo No Me Voy a Rendir, de los salmistas de Jehová, aquí está. La vamos a complacer.
1: Gracias por seguirme.
0: Tómalo, de Hilson, también ahí está. Gracias a todos los que nos han apoyado, mis amados hermanos. Pero yo quería compartir un poquito más con ustedes, pero nos vamos a tener que pasar a retirar. Hay algo muy importante, se nos presentó algo muy urgente y tenemos que cerrar el live, ¿ok? Así que gracias a todos por el apoyo, gracias por el cariño, gracias por siempre bendecir el programa. Y Dios me los bendiga poderosamente.

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0: Eso es así, que siga el gozo, que siga el gozo. En estamos ahora de la mañana, de la tarde, del atardecer, del anochecer, de la madrugués. En estamos ahora que estamos acá, nada más y nada menos, escuchando amigo, lo que dice.
1: Te quiero invitar a mi Cristo.
0: Eso es así, y también te presentar algo nuevo. Vamos a presentar algo que nos llega desde Honduras. Vamos a presentar un material que está recién salido del horno. Estamos hablando nada más y nada menos un cantante que la está rompiendo en todas las redes sociales, en todas las plataformas digitales, en todo lo que son frecuencias radiales. Y acá también estará rompiéndola, porque vamos a estar presentando algo nuevo, algo que se viene desde Honduras. Estamos hablando nada más y nada menos tu hermano salmista, levita, adorador, Wilmer Medina.

nuestro hermano Wilmer Medina Flores. Ya ustedes pueden escuchar acá esos hermosos cánticos que ha sacado. Y ahorita lo vamos a presentar para que usted lo pueda escuchar. Para que usted, cada vez que estemos en programas acá en Radio Conquistadores para Cristo 100.9 FM Atlanta, usted puede decir: hermano Tony, ¿me puede poner el cántico, el tema tal de nuestro hermano Wilmer Medina Flores? Claro que sí, se lo vamos aquí ahora mismo a complacer. Y bueno, no hablando más, vamos a presentarlo. Esto que dice nuestro hermano Wilmer Medina Flores.

Eso es así. Bueno, después de estar presentando esos lindos temas de tu hermano Wilmer Medina Flores, usted lo puede nada más y nada menos buscar en todas las plataformas como Spotify, iTunes, Google Store. Lo puede también buscar en YouTube, en YouTube Music. Bueno, en todos los lados. Usted solamente busque Wilmer Medina Flores. Ahí lo puede buscar, Wilmer Medina Flores, para que usted pueda escuchar a todo volumen esos lindos cánticos. Y si usted nos manda un mensaje debajo de este enlace que usted está viendo ahora mismo, le tendremos una sorpresa para que usted pueda ser bendecido, prosperado y en victoria. No te lo vayas a perder. Ahora mismo, actívate, vaya, busque nuestro hermano Wilmer Medina Flores, o si no, mándanos un mensajito en el enlace que aparece abajo para que usted pueda recibir una bendición de parte de nuestro Señor Jesucristo. Recuerde siempre algo, que cuando las oraciones suben, las bendiciones bajan, y cuando tus rodillas tocan el suelo, usted solamente levanta sus manos para tocar el cielo, porque esto es en fe, gloria tras gloria. Pero vamos camino a

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2: 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Eso es así. Y que siga el gozo.

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1: Esta noche queremos honrar a unos hombres de Dios que nos enseñaron a adorar. Cantaban canciones muy hermosas y las vamos a recordar.

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0: estamos haciendo en la radio? ¿Que tú no escuchas la radio, Giovanni? Pues explícamelo. Mejor que Pati te lo diga.
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3: Yo no puedo callar, porque ahora Dios me ha dado un trabajo tal como yo le pedí a Dios.
4: Gloria a Dios.
3: Para poder buscar de Dios. Y realmente, hermanos, pues yo también les felicito por ese programa que tienen y les insta, ¿verdad?, que siguen adelante, ¿verdad?, amén, que es mucha decisión.
5: Amén.
6: Se le bendiga, hermana, quisiera contar un testimonio.
4: Amén, hermana, adelante.
6: Nosotros con mi esposo la semana pasada no teníamos nada de... Mi esposo tenía 3 semanas sin trabajar y la semana pasada no teníamos ni un dinero para bajar ni siquiera a la iglesia para echarle gas al carro.
4: Amén.
6: Y mire que se fue mi esposo a buscar trabajo en la esquina. Ahí un amigo le dijo que quería bajar al consulado, que si lo llevaban. Y en eso le pagó el ride, con eso fuimos a la iglesia, nos gozamos. Y esa semana, a Dios gracias, para Él sea la gloria y la honra y la victoria que Dios nos dio, que esa semana tenemos trabajo los dos.
4: ¡Aleluya! ¡Gloria a Dios! ¡Gloria a Dios! ¡Aleluya!
1: No estamos aquí porque nos puso el hombre. No estamos aquí por casualidad. Estamos aquí porque Dios está salvando.
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7: Quiere reconciliarse con el Señor. Gloria a Dios. Tocó la palabra del Señor, tocó su vida en esta mañana.
3: Sí.
7: Gloria a Dios, pues qué bendición, pues qué bueno que usted en esta mañana ha vuelto en sí, hermanas. Haga esta oración conmigo, hermanas. Diga conmigo: Señor Jesús.
8: Señor Jesús.
7: Te pido que me perdones.
8: Te pido que me perdones.
7: Sé que me había apartado de ti.
8: Sé que me había apartado de ti.
7: Pero ahora regreso a tus brazos.
8: Pero ahora regreso a tus brazos.
7: Perdóname, Señor.
8: Perdóname, Señor.
7: Sé que te he fallado.
8: Porque te he fallado.
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8: Pues mire que en esta tarde, hermano, necesitaba reconciliarme, hermano. Me he sentido poco acá debilitada.
4: Amén, aleluya.
7: Amén. Ore conmigo entonces estas sí. palabras. Señor Jesús.
8: Señor Jesús.
7: Vengo delante de ti.
8: Delante de ti.
7: Porque sé que me había apartado.
8: Yo sé que me había apartado.
7: Pero hoy vuelvo a ti, Señor.
4: Gracias, Señor.
8: Vuelvo a ti, Señor.
7: Arrepentida.
8: Arrepentida, mi Dios.
7: Por haberte fallado.
8: Por haberte fallado, Señor.
7: Pero te pido me perdones.
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0: Bendeciré a Jehová en todo tiempo. 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Lo oirán los mansos y se alegrarán. Engrandeced a Jehová conmigo y exaltemos a una su nombre. 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

0: porque te tomé de los confines de la tierra, y de tierras lejanas te llamé, y te dije, mi siervo eres tú, te escogí, y no te deseché. No temas porque yo estoy contigo, no desmayes porque yo soy tu Dios que te esfuerzo. Siempre te ayudaré, siempre te sustentaré, con la diestra de mi justicia.
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que estamos locos, pero escucha esto, escucha lo que dice la Biblia. Porque la palabra de la cruz es locura. A los que se pierden más a los que se salvan. Es a saber, a nosotros es poder. ¿Cómo? Poder de Dios. Y Charlie, ¿dónde está? No te me canses, oye. Esta fiesta Pentecoste sigue hasta que venga Cristo.

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0: cuando todo se pone en contra, cuando ves hacia cada lado y solo se muestra un desierto amplio, examinas tu vida y te das cuenta que te sientes vacío. Y es que todo lo que te ha sucedido a lo mejor ha cambiado tu perspectiva de la vida. De ser una persona entusiasta y motivada, espiritual y de fe, pasaste a ser una persona fría, que contempla con sus ojos cómo todas las cosas a su alrededor van cambiando. A veces llegamos a pensar que todo cambió, que todo a nuestro alrededor ya no es igual, que Dios ya no veló por nosotros como antes lo hacía, que algo está pasando, pero...
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0: ¿O será que nosotros cambiamos? A veces creemos que Dios cambió con nosotros, cuando en realidad los que hemos cambiado somos nosotros. Creemos que Dios dejó de la noche a la mañana de hacer las cosas que hacía en nuestra vida, pero la realidad es que nosotros provocamos cada cambio desde que decidimos alejarnos de Él, quizá reemplazándolo por otras cosas que, sin darnos cuenta, se convirtieron en prioridad en nuestra vida, quizá hasta antes que Dios. Antes de pensar en que Dios cambió contigo, ¿por qué no por un momento piensas en lo que tú has cambiado? ¿Qué dejaste de hacer que hacías antes? ¿Qué olvidaste que antes era tu prioridad? ¿Qué cosas reemplazaste en tu vida que te llevaron a sentirte vacío? Si realmente fuéramos sinceros con nosotros mismos, nos daríamos cuenta que a veces nos sentimos vacíos porque nosotros solos hemos provocado eso, tomando decisiones equivocadas, dejando que las personas afecten nuestra vida, descuidándonos de nuestra relación personal con Dios y poniéndole más atención a cosas vanas. Quizá hoy te sientas vacío, quizá este día te sientas alejado de Dios, quizá piensas que nada es igual y que nada volverá a ser igual. Pero antes de pensar o sentir todo eso, hoy quiero invitarte a intentarlo una vez más. Hoy quiero invitarte a volver al punto desde donde crees que te detuviste y comenzar a hacer las cosas correctamente como lo tendrías que haber hecho. Examina tu vida. Detecta qué son esas cosas que te están apartando de Dios. Detecta qué son las cosas que están obstaculizando la relación con Dios y ten el valor de hacerlas a un lado. ¿Quieres dejar de sentirte solo, vacío y sin un sentido de vida? Entonces, comienza por tomar decisiones valientes que como consecuencia te traerán el gozo del Señor a tu vida. Nada en la vida tiene más valor que estar bien con Dios. Nada en la vida tiene más importancia que sentirse bien delante del Señor. Y eso solo se logra a través de una comunión real y sincera con Dios. Hoy te invito a autoexaminar tu vida, detectar los errores, solucionarlos, aplicarte, pero sobre todo, tener la voluntad y determinación de salir de ese bache en el que a lo mejor te encuentras y comenzar a depender de Dios a través de una relación íntima con Él. Pues solo de la mano de Dios podemos salir de las situaciones más difíciles que podemos enfrentar. Apocalipsis capítulo 2, versículos 4 y 5 dice:
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0: Cuando te hiciste cristiano, por eso, acuérdate de cómo eras antes y vuelve a obedecer a Dios. Deja de hacer lo malo y compórtate como al principio,

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2: 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Muy buenos días, buenas tardes, buen atardecer, mi gente hermosa.
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2: Bienvenidos, bienvenidas y bienvenidos a esta increíble sintonía donde el gozo no se apaga.
4: Con sus manos marcadas de esfuerzo.
2: Les habla su amigo, su compañero de ritmo, el que te levanta el ánimo. Donny Bass, en la

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8: Yo no puedo callar, porque ahora Dios me ha dado un trabajo tal como yo le pedí a Dios.
9: Gloria a Dios.
8: Para poder buscar de Dios. Y realmente, hermanos, pues yo también les felicito por esos programas que tienen. Y les insto, ¿verdad?, que siguen adelante, ¿verdad?, amén, que hay mucha decisión.
10: Amén.
11: Se le bendiga, hermana, quisiera contar un testimonio.
9: Amén, hermana, adelante.
11: Nosotros con mi esposo la semana pasada no teníamos nada de... Mi esposo tenía 3 semanas sin trabajar y la semana pasada no teníamos ni un dinero para bajar ni siquiera a la iglesia para echarle gas al carro.
9: Amén.
11: Y mire que se fue mi esposo a buscar trabajo en la esquina. Ahí un amigo le dijo que quería bajar al consulado, que si lo llevaban. Y en eso le pagó el raite, con eso fuimos a la iglesia, nos gozamos. Y esa semana, a Dios gracias, para Él sea la gloria y la honra y la victoria que Dios nos dio. Que esa semana tenemos trabajo los dos.
9: ¡Aleluya! ¡Gloria a Dios! ¡Gloria, aleluya!
7: No estamos aquí porque nos puso el hombre. No estamos aquí por casualidad. Estamos aquí porque Dios está salvando las vidas a través de nuestra programación.
11: Pues yo quiero escuchar de la palabra de Dios.
10: Amén.
11: Y quiero reconciliarme con Dios.
10: ¿Quiere reconciliarse con el Señor? Gloria a Dios.
11: Así es.
10: Tocó la palabra del Señor, tocó su vida en esta mañana.
11: Sí.
10: Gloria a Dios, pues qué bendición, pues qué bueno que usted en esta mañana ha vuelto en sí, hermanas. Haga esta oración conmigo, hermanas. Diga conmigo: Señor Jesús.
11: Señor Jesús.
10: Te pido que me perdones.
11: Te pido que me perdones.
10: Sé que me había apartado de ti.
11: Sé que me había apartado de ti.
10: Pero ahora regreso a tus brazos.
11: Pero ahora regreso a tus brazos.
10: Perdóname, Señor.
11: Perdóname, Señor.
10: Sé que te he fallado.
11: Porque te he fallado.
7: 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Los hechos hablan por nosotros.
11: Pues mire que en esta tarde, hermano, necesitaba reconciliarme, hermano. Me he sentido... poco acá debilitada.
9: Amén, aleluya.
10: Amén, ore conmigo entonces estas palabras. Señor Jesús,
11: Jorge,
10: vengo delante de ti.
11: Delante de ti.
10: Porque sé que me había apartado.
11: Yo sé que me había apartado.
10: Pero hoy vuelvo a ti, Señor.
9: Gracias,
11: vuelvo a ti, Señor.
10: Arrepentida.
11: Arrepentida, mi Dios.
10: Por haberte fallado.
11: Por haberte fallado, Señor.
10: Pero te pido me perdones.
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0: Eso es así, que siga el gozo, que siga el gozo. En esta hora de la mañana, de la tarde, del atardecer, del anochecer, de la madrugués. En esta hora que estamos acá, nada más y nada menos, escuchando lo que dice.
1: Te quiero invitar, estás escuchando a la vez a mi Cristo, con toda la libertad. No importan los problemas, no importa el dolor.
0: Eso es así, y también te va a presentar algo nuevo. Vamos a presentar algo que nos llega desde Honduras. Vamos a presentar un material que está recién salido del horno. Estamos hablando nada más y nada menos un cantante que la está rompiendo en todas las redes sociales, en todas las plataformas digitales, en todo lo que son frecuencias radiales. Y acá también estará rompiéndola, porque vamos a estar presentando algo nuevo, algo que se viene desde Honduras. Estamos hablando nada más y nada menos tu hermano, salmista, levita, adorador, Wilmer Medina.

0: nuestro hermano Wilmer Medina Flores. Ya ustedes pueden escuchar acá esos...
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0: Puede poner el cántico, el tema tal de nuestro hermano Wilmer Medina Flores. Claro que sí, se lo vamos aquí ahora mismo a complacer. Y bueno, no hablando más, vamos a presentarlo. Esto que dice nuestro hermano Wilmer Medina Flores.

0: Eso es así. Bueno, después de estar presentando esos lindos temas de tu hermano Wilmer Medina Flores, usted lo puede nada más y nada menos buscar en todas las plataformas como Spotify, iTunes, Google Store. Lo puede también buscar en YouTube, en YouTube Music. Bueno, en todos los lados. Usted solamente busque Wilmer Medina Flores. Ahí lo puede buscar, Wilmer Medina Flores, para que usted pueda escuchar a todo volumen esos lindos cánticos. Y si usted nos manda un mensaje debajo de este enlace que usted está viendo ahora mismo, le tendremos una sorpresa para que usted pueda ser bendecido, prosperado y en victoria. No te lo vayas a perder. Ahora mismo, actívate, vaya, busque nuestro hermano Wilmer Medina Flores, o si no, mándanos un mensajito en el enlace que aparece abajo para que usted pueda recibir una bendición de parte de nuestro Señor Jesucristo. Recuerde siempre algo, que cuando las oraciones suben, las bendiciones bajan. Y cuando
1: eso es así, suelo, tú ya sabes quién es.
0: Tocar el cielo, porque esto es en fe, gloria tras gloria. Pero vamos camino

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0: llamando Vidas al Aire.
1: Mi corazón.
0: Segunda de Timoteo 1:7. 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

0: Dios le bendiga, hermana. Quisiera contar un testimonio.
1: Amén, hermana, adelante.
0: Nosotros con mi esposo la semana pasada no teníamos nada de... Mi esposo tenía 3 semanas sin trabajar y la semana pasada no teníamos ni un dinero para bajar ni siquiera a la iglesia para echarle gas al carro.
1: Amén.
0: Y mire que se fue mi esposo a buscar trabajo en la esquina. Ahí un amigo le dijo que quería bajar al consulado, que si lo llevaban. Y en eso le pagó el ride. Con eso fuimos a la iglesia, nos gozamos. Y esa semana, a Dios gracias, para Él sea la gloria y la honra y la victoria que Dios nos dio, que esta semana tenemos trabajo los dos.
1: ¡Aleluya! ¡Gloria a Dios! ¡Aleluya!
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0: Pues yo quiero escuchar de la palabra de Dios.
3: Amén.
0: Y quiero reconciliarme con Dios.
3: ¿Quiere reconciliarse con el Señor? Gloria a Dios. La palabra del Señor tocó su vida en esta mañana.
0: Sí.
3: Gloria a Dios, pues qué bendición. Pues qué bueno que usted en esta mañana ha vuelto en sí, hermanas. Haga esta oración conmigo, hermanas.
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3: Pero ahora regreso a tus brazos.
0: Pero ahora regreso a tus brazos.
3: Perdóname, Señor.
0: Perdóname, Señor.
3: Sé que te he fallado.
0: Porque te he fallado.
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0: Pues mire que en esta tarde, hermano, necesitaba reconciliarme, hermano. Me he sentido poco acá debilitada.
1: Amén, aleluya.
3: Amén. Ore conmigo entonces estas palabras. Sí. Señor Jesús.
0: Señor Jesús.
3: Vengo delante de ti.
0: Delante de ti.
3: Porque sé que me había apartado.
0: Yo sé que me había apartado.
3: Pero hoy vuelvo a ti, Señor.
1: Gracias, Señor.
0: Vuelvo a ti, Señor.
3: Arrepentida.
0: Arrepentida, mi Dios.
3: Por haberte fallado.
0: Por haberte fallado, Señor.
3: Pero te pido me perdones.
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0: boca. En Jehová se alegrará mi alma, lo oirán los mansos y se alegrarán. Engrandeced a Jehová conmigo y exaltemos a una su nombre. 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

0: Y el verbo era Dios. Este era en el principio con Dios. 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

0: 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Nueva criatura es. Las cosas viejas pasaron. He aquí, todas son hechas nuevas.
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3: Uy, esa canción.

0: porque te tomé de los confines de la tierra, y de tierras lejanas te llamé, y te dije, mi siervo eres tú, te escogí, y no te deseché. No temas porque yo estoy contigo, no desmayes porque yo soy tu Dios que te esfuerzo. Siempre te ayudaré, siempre te sustentaré, con la diestra de mi justicia.
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0: La mejor manera de tener un día bendecido es iniciar dando gracias a Dios. Agradece por todo su amor y misericordia. Deja todo en sus manos y verás cómo todo tiene sentido. No importa lo que pueda pasar, solo ten la certeza de que Dios obrará para bien. 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

0: cuando todo se pone en contra, cuando ves hacia cada lado y solo se muestra un desierto amplio, examinas tu vida y te das cuenta que te sientes vacío. Y es que todo lo que te ha sucedido a lo mejor ha cambiado tu perspectiva de la vida. De ser una persona entusiasta y motivada, espiritual y de fe, pasaste a ser una persona fría, que contempla con sus ojos cómo todas las cosas a su alrededor van cambiando. A veces llegamos a pensar que todo cambió, que todo a nuestro alrededor ya no es igual, que Dios ya no veló por nosotros como antes lo hacía, que algo está pasando. Pero, ¿será que Dios cambió? ¿Será que Él dejó de hacer lo que hacía en nuestra vida? ¿O será que nosotros cambiamos? A veces creemos que Dios cambió con nosotros, cuando en realidad los que hemos cambiado somos nosotros. Creemos que Dios dejó de la noche a la mañana de hacer las cosas que hacía en nuestra vida.
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0: Quizá reemplazándolo por otras cosas que, sin darnos cuenta, se convirtieron en prioridad en nuestra vida, quizá hasta antes que Dios. Antes de pensar en que Dios cambió contigo, ¿por qué no por un momento piensas en lo que tú has cambiado? ¿Qué dejaste de hacer que hacías antes? ¿Qué olvidaste que antes era tu prioridad? ¿Qué cosas reemplazaste en tu vida que te llevaron a sentirte vacío? Si realmente fuéramos sinceros con nosotros mismos, nos daríamos cuenta que a veces nos sentimos vacíos porque nosotros solos hemos provocado eso, tomando decisiones equivocadas, dejando que las personas afecten nuestra vida, descuidándonos de nuestra relación personal con Dios y poniéndole más atención a cosas vanas. Quizá hoy te sientas vacío. Quizá este día te sientas alejado de Dios. Quizá piensas que nada es igual y que nada volverá a ser igual. Pero antes de pensar o sentir todo eso, hoy quiero invitarte a intentarlo una vez más. Hoy quiero invitarte a volver al punto desde donde crees que te detuviste y comenzar a hacer las cosas correctamente como lo tendrías que haber hecho. Examina tu vida. Detecta qué son esas cosas que te están apartando de Dios. Detecta qué son las cosas que están obstaculizando la relación con Dios y ten el valor de hacerlas a un lado. ¿Quieres dejar de sentirte solo, vacío y sin un sentido de vida? Entonces, comienza por tomar decisiones valientes que como consecuencia te traerán el gozo del Señor a tu vida. Nada en la vida tiene más valor que estar bien con Dios. Nada en la vida tiene más importancia que sentirse bien delante del Señor. Y eso solo se logra a través de una comunión real y sincera con Dios. Hoy te invito a autoexaminar tu vida, detectar los errores, solucionarlos, aplicarte, pero sobre todo, tener la voluntad y determinación de salir de ese bache en el que a lo mejor te encuentras y comenzar a depender de Dios a través de una relación íntima con Él. Pues solo de la mano de Dios podemos salir de las situaciones más difíciles que podemos enfrentar. Apocalipsis capítulo 2, versículos 4 y 5 dice: Sin embargo, hay algo que no me gusta de ti, y es que ya no me amas tanto como me amabas cuando te hiciste cristiano. Por eso, acuérdate de cómo eras antes y vuelve a obedecer a Dios. Deja de hacer lo malo y compórtate como al principio. Si no lo haces,
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1: ¿Alguien está alegre? Esta noche queremos honrar a unos hombres de Dios que nos enseñaron a adorar. Cantaban canciones muy hermosas y las vamos a recordar.

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0: Eso, así, que siga el gozo, que siga el gozo. En esta hora de la mañana, de la tarde, del atardecer, del anochecer, de la madrugués. En esta hora que estamos acá, nada más y nada menos, escuchando lo que dice.
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0: Eso, así, y también presentar algo nuevo. Vamos a presentar algo que nos llega desde Honduras. Vamos a presentar un material que está recién salido del horno. Estamos hablando nada más y nada menos un cantante que la está rompiendo en todas las redes sociales, en todas las plataformas digitales, en todo lo que son frecuencias radiales. Y acá también estará rompiéndola, porque vamos a estar presentando algo nuevo, algo que se viene desde Honduras. Estamos hablando nada más y nada menos tu hermano salmista, levita, adorador, Wilmer Medina.

Nuestro hermano Wilmer Medina Flores, ya ustedes pueden escuchar acá esos hermosos cánticos que ha sacado. Y ahorita lo vamos a presentar para que usted lo pueda escuchar. Para que usted, cada vez que estemos en programas acá en Radio Conquistadores para Cristo 100.9 FM Atlanta, usted puede decir: hermano Tony, ¿me puede poner el cántico, el tema tal de nuestro hermano Wilmer Medina Flores? Claro que sí, se lo vamos aquí ahora mismo a complacer. Y bueno, no hablando más, vamos a presentarlo. Esto que dice nuestro hermano Wilmer Medina Flores.

Y eso es así. Bueno, después de estar presentando esos lindos temas de tu hermano Wilmer Medina Flores, usted lo puede nada más y nada menos buscar en todas las plataformas como Spotify, iTunes, Google Store. Lo puede también buscar en YouTube. En YouTube Music, bueno, en todos los lados, usted solamente busque Wilmer Medina Flores. Ahí lo puede buscar, Wilmer Medina Flores, para que usted pueda escuchar a todo volumen esos lindos cánticos. Y si usted nos manda un mensaje debajo de este enlace que usted está viendo ahora mismo, le tendremos una sorpresa para que usted pueda ser bendecido, prosperado y en victoria. No te lo vayas a perder. Ahora mismo, actívate, vaya, busque nuestro hermano Wilmer Medina Flores, o si no, mándanos un mensajito en el enlace que aparece abajo para que usted pueda recibir una bendición de parte de nuestro Señor Jesucristo. Recuerde siempre algo, que cuando las oraciones suben, las bendiciones bajan, y cuando tus rodillas tocan el suelo, usted solamente levante sus manos para tocar el cielo, porque esto es en fe, gloria tras gloria. Pero vamos camino hacia...

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7: Dígame la verdad, ¿qué tan grave estoy? ¿Me voy a morir?
8: Mire, Mari, pues los estudios revelan que tiene algo grave. Si usted ve aquí, tiene un tumor en la mama derecha y ya parece que se ha ido a otro órgano como el pulmón. Y eso quiere decir que es un estadio avanzado. Casi nadie se puede salvar de esto. Aquí, solo un milagro de Dios. 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
8: Lo siento mucho, pero hay que confiar en Dios. Porque Él tiene la última palabra. Recuerde que la voluntad de Él es buena, agradable y perfecta siempre.
7: No, doctor.

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2: 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Ha llegado el momento de ir a evangelizar, pero necesitamos meternos en el gozo del Señor para impactar esas vidas escuchando una alabanza. ¿Qué les parece?
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0: desde Atlanta. Tony Bass, arriba, eso es, ánimo, eso es así.
1: Como dice, suéltalo.

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